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0: las 10, 40 minutos.
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0: Y continuamos con más información aquí en Cumbre 1470M y 106.3 FM. Los movimientos sísmicos registrados recientemente en distintas partes del mundo han puesto sobre la mesa un tema que nos concierne a todos: la importancia de estar preparados ante una emergencia. Para conversar sobre este tema y orientarnos sobre la preparación y respuesta ante un terremoto, nuestro compañero Abraham Rosario se encuentra con el director de la Oficina Municipal para el Manejo de Emergencias de Vega Alta, Miguel Navas. Le cedemos el micrófono para esta importante conversación. Adelante, Abraham.
1: Gracias a los compañeros en el estudio. En Cumbre 1470 AM y 106.3 FM. A esta hora nos honra con su comunicación el amigo Miguel Navas, quien es el director de la Oficina Municipal de Manejo de Emergencias del municipio de Vega Alta. Miguel, gracias por concedernos parte de tu tiempo en el día de hoy.
2: Buenos días, saludos a ti y a todos los amigos que nos escuchan. Muchas bendiciones para todos.
1: Lo propio, Miguel. Puerto Rico se encuentra actualmente en cierta incertidumbre, Miguel, en el sentido de que, de conocimiento mundial, pues Venezuela atravesó por un sismo de una magnitud sumamente increíble, según estamos viendo a través de los medios televisivos y de las redes sociales, de lo catastrófico que ha sido esta situación de emergencia que vive el país venezolano, donde todavía hay más de 35 mil personas desaparecidas, una cantidad de muertos que sobrepasa los 4 mil y en heridos, pues imagínense. Y entonces, mi pregunta es, para beneficio de los amigos que nos escuchan a través de las ondas de Cumbre 1470 y 106.3, ¿cuán preparado se encuentra Puerto Rico ante una situación que vuelva a ocurrir como pasó hace unos 6 años en el suroeste del país, Miguel?
2: Pues mira, la historia sísmica de nuestra isla ha estado marcada a través de esa historia por su ubicación en el borde de la placa del Caribe y la placa de América del Norte.
1: Correcto.
2: Es importante recordar que aunque las generaciones de hoy pues quizás no tienen esa información, los eventos más significativos a través de la historia incluyen que en el año 1787 nuestra isla fue afectada por un sismo magnitud 8.0.
1: Wow.
2: El mismo fue devastador y generó un tsunami de 7.3. Generó un tsunami. También tenemos evento de 7.3 en el 1918. Uh-huh. Recientemente, como bien has dicho, en el 2020 tuvimos la situación del evento de 6.4 en la falla de la área suroeste, la falla de Montalva.
1: Correcto.
2: Que nos creó una situación bien difícil en el suroeste del país. Nuestra isla, nuestra gente tiene que estar muy atenta, muy al pendiente. Vivimos en una área sísmicamente activa. Y lo más preocupante de esto es que no hay manera, por más adelantada que esté la ciencia, uh-huh, de pronosticar cuándo va a ocurrir un evento. Puede ocurrir hoy mismo, puede ocurrir mañana, pueden pasar años y no ocurrir. Ya van más de 100 años del evento del 1918. O sea, uh-huh, que estamos hablando, como dicen, ¿verdad? Y como nos han orientado siempre a través de la charlas educativas en las que hemos estado participando a través de los muchos años, de los pasados años, mientras más lejos estemos del último gran evento, más cerca pudiéramos estar del próximo. Esto pues obviamente no lo hicimos de manera de que la gente tome miedo, pero para un evento sísmico, a diferencia de un huracán, que tú tienes de antemano un tiempo de preparación.
1: Correcto.
2: Un evento sísmico hay que estar siempre preparado, saber cómo vamos a reaccionar, saber las rutas de desalojo, pero sobre todo, saber qué vamos a hacer en ese momento. Pasos básicos: agáchate, protégete y sujétate. Esos son tres pasos básicos que te van a salvar la vida, pueden ser la diferencia.
1: Cuento. Entonces, eso de alarmarse y arrancar a correr no es lo correcto. Solamente estar al tanto, precavidos, como se decía en los tiempos de nuestros abuelitos y abuelitas, mantenga la llave siempre cerca de la cerradura de su residencia y obviamente dormir vestidos.
2: Mira, de hecho, recientemente se presentó al país, uh-huh, un nuevo mapa de riesgo sísmico. El mismo llevaba muchísimos años que no se actualizaba, en específico desde el año 2003.
1: Ajá.
2: Ahora incluye, pues obviamente, las fallas que han sido descubiertas nuevas, la falla del sureste, que fueron los sismos más recientes. Y en ese mapa nos presenta, sobre todo, el mayor riesgo en prácticamente toda la zona oeste del país, literalmente toda la costa norte y toda la costa sur.
1: Correcto.
2: Son las áreas de mayor riesgo en este momento en el nuevo mapa de riesgo del 2025.
1: Uh-huh.
2: Que generó, ¿verdad?, la red sísmica de Puerto Rico.
1: Entendemos así. Y hay ciertas personas que durante décadas han pronosticado un sismo de mayor magnitud en República Dominicana, pero esos son según estudios, que puede ocurrir como que no puede ocurrir, pero esto nos puede tomar por sorpresa, Miguel.
2: Sí, de hecho, tan reciente como en el 1967,
1: uh-huh,
2: entiendo, hubo un evento sísmico fuerte al norte de la República Dominicana. República Dominicana tiene también una gran cantidad de fallas. Los expertos allá están pronosticando precisamente esa posibilidad de que sean afectados por un evento mayor. Ellos han estado muy activos en las pasadas semanas,
1: uh-huh,
2: tanto eventos alrededor de la isla como eventos en tierra, donde su epicentro ha sido fuertemente sentido. Aquí,
1: correcto,
2: obviamente tenemos que tener en cuenta, en la República Dominicana, los códigos de construcción. Allá las construcciones son muy, muy diferentes, sobre todo en el campo, de lo que nosotros conocemos aquí, ¿verdad?
1: Uh-huh.
2: En Puerto Rico. Así que eso también es un riesgo mayor sobre qué podemos esperar. En el caso de Venezuela, como bien dijiste al principio, ha sido ya, pues, obviamente confirmado que fue un evento doble.
1: Correcto.
2: Fueron dos sismos, literalmente, uno detrás del otro.
1: Uh-huh.
2: Devastadores los dos, de más de 7. Su epicentro fue en un área, yo comentaba cada vez que también lo he dicho en algunas conferencias que hemos tenido la oportunidad de brindar, en terreno cerca a la costa, está el efecto de licuación. Son terrenos arenosos, son terrenos, ¿verdad?, que la fluctuación de estas ondas sísmicas son mayores.
1: Así mismo.
2: Y el efecto licuación va a provocar lo que hemos visto precisamente en Venezuela, con el colapso, tristemente, de tantos y tantas edificaciones.
1: Exacto.
2: No solo son la cantidad de muertos, todavía hay miles de personas desaparecidas.
1: Sí, señor.
2: Que literalmente, tristemente, están bajo los escombros.
1: Bueno, Miguel, recomendación de inmediato para personas de las Antillas Mayores que están desprovistos de seguridad. ¿Cuáles son los elementos fundamentales para prepararse ante un inminente movimiento sísmico en nuestra zona?
2: Aquí lo más importante es que, obviamente, se les recomienda a toda la familia siempre tener lo que es un plan de emergencia.
1: Uh-huh.
2: Para uno, ¿verdad?, pues saber cómo vamos a accionar, sentarnos con nuestra familia. En ese plan de emergencia no solo tener lo que es la información de terremoto, tener también lo que es la información de huracanes, situaciones que pueden poner en riesgo vida y propiedad, inundaciones. Últimamente en Puerto Rico hemos tenido avistamientos de tornados,
1: sí,
2: fuegos forestales que están en estos días donde tenemos una situación de sequía muy fuerte. Todos estos planes de emergencia deben ir cónsono, sentarnos con nuestros familiares, discutirlo, cuál va a ser el punto de encuentro, tener preparada la mochila de seguridad, que en caso de un evento que tengamos que salir rápidamente y no tengamos, ¿verdad?, el tiempo,
1: uh-huh,
2: suficiente. Correcto. Para por lo menos tener las cosas básicas en esa mochila, pues, precisamente tener lo más importante para llevarnos. Se supone que es una mochila por persona. Se recomienda que tengas una en tu casa, que tengas una en tu vehículo, porque obviamente tú no sabes, ¿verdad?, a dónde te va a sorprender.
1: Exacto.
2: La situación.
1: Exacto.
2: En cuanto a los terremotos, como te dije ahorita, los pasos básicos en caso de que tú sientas un evento sísmico. Un evento sísmico mayor se considera de 7 grados o más. Las personas van a experimentar como si tú trataras de mantenerte en pie en un avión despegando.
1: Wow.
2: Sabes que ese vaivén te va a tumbar.
1: Uh-huh.
2: ¿Por qué se recomienda agacharse? Para evitar que te caiga. ¿Por qué se recomienda protegerse bajo un objeto fijo o sólido? Para evitar que caiga algo del techo y pueda golpearte, dejarte inconsciente. Y sostener el objeto donde te proteges, porque el movimiento puede dejarte desprovisto. Y en ese sentido, luego que pase, ¿verdad?, este evento, esperar unos minutos, obviamente, uno, pues, la situación, la sorpresa, el miedo, uh-huh. mucha gente, lamentablemente, incorrectamente salen corriendo. Sí. Y eso es un error. Correcto. Hay que esperar, ¿verdad?, que tranquilice un poco la situación, entonces desalojas el área, verificas lo que están a tu alrededor para que entonces puedan desalojar con seguridad a un área alejada de postes, un área preferiblemente abierta y lejos de edificaciones.
1: Miguel, agradecemos en todo cuanto vale parte de tu tiempo para con nosotros en Cumbre 1470 AM y 106.3, esta orientación que nos brindas ante lo que pueda ocurrir aquí en Puerto Rico o alrededor nuestro, porque la Tierra todos los días hay movimientos sísmicos de menor magnitud, pero esperemos en el Señor Todopoderoso de que no confrontemos la desgracia que ha vivido Venezuela y otros países como Guatemala recientemente.
2: Sí, ayer hubo un evento de 7.4 que afectó el área de Guatemala y cerca de México.
1: Sí.
2: También, Abraham, es importante también reconocer, ¿verdad?, que nuestra isla, aunque reciente, en años recientes, adoptó el nuevo código de construcción para tener edificaciones más resistentes a eventos sísmicos, no podemos dejar pasar por alto que la mayoría de las edificaciones construidas antes del año 87 uh-huh. no cumplen con estos códigos de construcción, por lo tanto, son áreas de mayor riesgo y son cosas que nuestra gente debe saber. Como bien has dicho, siempre, ¿verdad?, estar atento, estar pendiente y sobre todo confiados en el Señor de que nos proteja y nos cuide ante un evento mayor que ponga en riesgo vida y propiedad.
1: Correcto. Es cuestión de estar prevenidos, no alarmarse, pero estar debidamente preparados ante lo que pueda ocurrir en nuestra zona.
2: Es correcto.
1: Miguel, pues, ¿algo adicional que quieras apuntar para los amigos oyentes a esta hora?
2: Bien importante, si usted y su comunidad, cada municipio tiene su oficina municipal para el manejo de emergencias, puede reunirse, ya sea comunidad, iglesia, sociedad recreativa o incluso empresas privadas, y coordina con las oficinas municipales de manejo de emergencias lo que es una charla educativa, lo que es la solicitud de material educativo, uh-huh. es bien importante para que usted lo discuta. Cada oficina tiene personal preparado. También recomendamos, ¿verdad?, a todo el que nos escucha, también todos los municipios están preparados para dar lo que es el CERT, Community Emergency Response Team, que es donde se adiestra a las personas sobre lo básico para reaccionar. Te enseña múltiples maneras, ¿verdad?, primeros auxilios, situaciones de terremoto, derrames de materiales químicos peligrosos, fuego, manejo de extintores, que es bien importante. Y al final de ese curso, que dura 3 días, se hace un ejercicio real y entonces las personas quedan certificadas. Es completamente gratis, pero tienen que coordinar con los municipios para la cuestión del seguro. Pero yo creo que esa debe ser la línea, ¿verdad?
1: Correcto.
2: Que nuestra gente pueda estar preparada para responder, sobre todo en nuestras comunidades, en lo que llega la ayuda de las agencias de respuesta.
1: Bueno, agradecemos de todo corazón por haber dispuesto de su tiempo para con nosotros aquí en Cumbre 1470 AM y 106.3 FM. El número telefónico para contactarle a usted y a su dinámico equipo de trabajo del municipio de Vega Alta.
2: Nuestra oficina es el 787-883-4837 o el 787-270-1390. Trabaja 24 horas, 7 días a la semana. Si va a coordinar, ¿verdad?, ante cualquier emergencia, si va a coordinar algún evento de charla o material educativo, de lunes a viernes, de 8 a 4 y 30, esos mismos números.
1: Agradecido de manera especialísima el que nos haya cedido parte de su tiempo para orientar a nuestro pueblo en caso de que ocurra alguna desgracia como la que atraviesa Sudamérica en estos momentos, y que estemos preparados en cuanto a si ocurre algo particular aquí en nuestra isla. Miguel, de todo corazón, mi respeto y mi admiración eterna.
2: Cómo no, muchas gracias y muchas.
1: Seguro que sí. Miguel Navas, director de la Oficina Municipal para el Manejo de Emergencias del municipio de Vega Alta. Regresamos con los compañeros.
0: Agradecemos a nuestro compañero Abraham Rosario y al director de la Oficina Municipal para el Manejo de Emergencias de Vega Alta, Miguel Navas, por compartir esta valiosa orientación con todos nuestros radioescuchas. Recordamos que la prevención y la preparación pueden marcar la diferencia ante cualquier emergencia. Continuamos con más de nuestra programación aquí en Cumbre 1470M y 106.3 FM. Les habla Kevin Rosado.

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1: Las 12 en punto del mediodía.

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1: Son las 12 del mediodía. Es hora de almorzar, pero también llegó el momento de hablar de deportes al estilo único del Mundial de los Deportes. Noel Enrique Acevedo Ruiz, junto a todo el equipo de analistas de Sports Lunch. Toda la información más completa del amplio mundo de los deportes.
2: Nuestro querido compañero especializado en deportes, licenciado en farmacia, ¿cómo está Josué González?
3: Saludos para ti, Noel, saludos para Michelle y para todos los amigos que nos escuchan.
2: Bueno, yo estoy pompeado, ya se escucha el ánimo que tengo. Definitivamente estoy contento con todo lo que pasó este fin de semana en el ámbito del deporte, sin duda alguna. Tengo que hacerle la pregunta. Primero vamos a ser caballerosos. Yo sé que Michelle está un poquito triste porque perdió su Argentina. Ella quería que ganara Leo Messi, pero Michelle, luego de este Mundial, ¿qué te pareció el mismo? Porque yo quiero escuchar la opinión femenina, la opinión de una joven que estuvo pendiente al Mundial FIFA 2026. ¿Qué me dice Michelle? ¿Nos escuchas, Michelle?
4: Sí, por aquí estoy, que estaba hablando con Julia, pero estoy aquí.
2: Bueno, luego de la pregunta, quería saber la opinión de Michelle con relación. Sé que estás triste porque perdió Argentina, sabemos que eres fanática de Leo Messi, eres subcampeona, pero luego de este Mundial, ¿qué te pareció el mismo, Michelle?
4: Bueno, mira, yo, ¿verdad? Esta es mi opinión y respeto todas las opiniones, claro está, pero yo pienso que Argentina pudo poner un poquito más de su parte para, ¿verdad?, ganar el campeonato. Aunque sabemos, ¿verdad?, que pues hubieron sus dificultades y demás, y España venía bien fuerte, ¿verdad?, ante mis ojos, porque yo soy bien sincera. No sé mucho de deporte, pero ante mis ojos España estuvo bien preparado para ganarse el campeonato, y obviamente felicitamos a todos los españoles, pero realmente pues van a haber muchos cambios para la próxima temporada, que ya será en el 2030, si no me equivoco, ¿verdad, Noel y Josué?
2: Es correcto, el próximo Mundial será en 4 años, pero ahora quiero escuchar la opinión de igual manera de mi querido compañero de programa, Josué González. ¿Qué te pareció esta Copa Mundial FIFA 2026?
3: Bueno, a nivel, ¿verdad?, general, creo que la Copa Mundial fue un éxito, hay que decirlo, desde el punto de vista de ventas, de taquillas, ¿verdad? Sabemos que los estadios estaban repletos y eran estadios de capacidad grande, sobre 40,000, 80,000 personas. Así que en ese sentido, overall, creo que fue una excelente Copa Mundial. Se cumplió el objetivo en cuanto a, ¿verdad?, a las ventas de este evento, y la realidad es que eso hay que dárselo. Noel, en cuanto al punto de vista futbolístico, pues también muchas sorpresas, porque equipos que participaron por primera vez, por ejemplo, en el caso de Curazao, en el caso de Cabo Verde, pues incluso llegaron, en el caso de Cabo Verde, llegó hasta clasificar, y muchos equipos, ¿verdad?, grandes como Alemania, que muchos pensaban que era candidato, pues se fueron bien temprano. Así que en ese sentido, pues es bueno, ¿verdad?, cuando vemos que se amplía la participación. Era la primera vez que era un torneo con 48 equipos, y se dice que quieren llevarlo hasta 64 equipos para el Mundial de 2030. Yo no sé si vaya a concretarse finalmente, pero de ser así, incluso la selección de Puerto Rico tendría una oportunidad de estar clasificando a esa copa. Así que vamos a ver qué sucede de cara al futuro.
2: Te me adelantaste a una de mis preguntas, es que precisamente, ¿cuán cerca estará Puerto Rico, a tu entender, siendo de manera más objetiva y de manera más realista, ¿podrá realmente Puerto Rico participar en la próxima edición de esta Copa Mundial?
3: Pues mira, poniéndolo desde el punto de vista de Curazao, Curazao clasificó para esta copa y la realidad es que es un equipo que objetivamente hablando no está muy lejos de nosotros. Nosotros nos fuimos ahí con Curazao en las eliminatorias, así que yo creo que hay una buena posibilidad. Puerto Rico, cada día el deporte del fútbol aquí en Puerto Rico toma más auge y la realidad es que yo entiendo que sí, hay una buena posibilidad de que en un futuro más cercano que lejano pues podamos estar participando en una Copa Mundial.
2: José González, primero que nada te pregunto, usted es comerciante, usted es una persona muy brillante, una persona muy exitosa en la vida, una persona dentro de todo muy serio, muy objetivo. Si Josué González fuera el presidente de FIFA, en este momento de cara a lo concluido, pero pensando como siempre en mejorar, ¿qué haría Josué González para que este deporte obviamente siga evolucionando de manera positiva, siga creciendo? ¿Y qué harías para mejorar este evento para la próxima edición en el 2030?
3: Mira, yo entiendo que hay un par de cosas, ¿verdad?, que hay que, vamos a decirlo así, o arreglar o volver, ¿verdad?, a analizar. Yo creo, por ejemplo, si me preguntas a mí personalmente, yo creo que esto de la pausa de hidratación en cada mitad, pues honestamente no creo que fuera una buena idea. Obviamente es algo que es más comercial que otra cosa, ¿verdad? Es un periodo de 3 minutos de anuncio. 3 minutos de anuncio, pues obviamente para vender, ¿verdad?, algún producto. Pero competitivamente hablando, Noel, no sé si tuviste la misma impresión que yo, pero cada vez que había una pausa de hidratación, por ejemplo, si estaba jugando Colombia contra, vamos a ponerle, Portugal, y Colombia estaba dominando el partido, venía la pausa de hidratación, y una vez, ¿verdad?, la pausa de hidratación es como si fuera un tiempo extra, le daba oportunidad a un equipo que estaba siendo dominado de venir a hacer los ajustes y dominar. Y entonces yo creo, por lo menos personalmente, yo creo que eso le cambiaba la esencia a lo que es el ¿verdad?, el resultado de un partido. Yo honestamente creo que esa pausa de hidratación la deben eliminar. Y nada, y yo entiendo que ser un poquito más selectivos en cuanto, ¿verdad?, al arbitraje, en ciertos momentos, pues hay que decirlo, ¿verdad?, las cosas como son, el arbitraje falló. Las revisiones tienen que ser más consistentes. Muchas veces se revisaban cosas que se supone que no se revisaran en el VAR, y cuando el VAR tenía que intervenir en jugadas que eran controversiales, no intervenía. Así que, más que eso, Noel, yo entiendo que ser un poquito más balanceado y vamos a decirlo así, justo, porque la realidad es que en esta Copa Mundial se vieron muchas fallas en cuanto al arbitraje se refiere.
4: Noel, ¿estás por ahí?
2: ¿Me escuchan?
4: Sí, ahora adelante.
2: Ahora sí. Ok, estoy claro. Josué, dentro de todas las cosas, pensando positivo, ¿qué tú entiendes? ¿Qué tú pudieras reseñar como lo más que te gustó de este Mundial? ¿Qué tú dirías que realmente fue lo que lo hizo ser un éxito? Porque en términos económicos, yo creo que este Mundial superó a todos los demás, a mi entender, del pasado. Vi tanta gente entusiasmada. Uno de los detalles que veía, y particularmente en el caso mío, obvio que amo el deporte, sigo el deporte, pero inclusive hasta en las iglesias iba y veía personas, no solamente niños, estoy hablando gente de todas las edades, adultos, personas mayores, féminas, masculinos, vistiendo camisas en que con los colores de diferentes países. Y yo dije, wow, lo tengo que admitir, hemos visto eventos como el Clásico Mundial, sí, aquí en Puerto Rico del béisbol, pues vi gente de diferentes generaciones, vi caballeros pintándose el pelo de rubio, vi personas obviamente con los colores de la bandera de Puerto Rico, gorras y demás, pero este evento es un evento que trasciende, pero muy por encima. Tengo el caso, y lo voy a decir públicamente, mi tío Ismael Noel Ruiz Avilés. Saludos para él y felicitaciones por lo que hicieron. Esto fue un evento que reunía a la familia de una manera muy linda. Allí estaba mi prima hermana Denise con la jersey, con la camisa de España, y su hija estaba con la de Argentina. Y que vieron el juego de manera familiar, todos se reunieron para disfrutarse de un juego. Pero lo que quiero decir es que este evento definitivamente hay que reconocer que une al mundo, une a las familias a través del deporte. Y esto es una de las cosas que yo pudiera reseñar como lo más exitoso, ¿sabe? Que tiene a través de este deporte, a través de esta copa, qué pena que solamente sucede cada 4 años, pero ya sabemos la razón. ¿Qué diría Josué? ¿Qué es lo más que te gusta de este evento?
3: Bueno, precisamente, como te digo, yo entiendo que el hecho de que se lleva a cabo cada 4 años, Noel, pues lo hace un evento, pues vamos a decirlo así, único en su clase. Y cuando, desde varias semanas antes, ¿verdad?, de que empiece este torneo, pues ya tú ves que hay una mucha euforia, ¿verdad?, por los diferentes equipos, las diferentes selecciones. Es algo que en un momento, por ejemplo, como el que estamos pasando ahora, que lamentablemente hay guerra en estas alturas, ¿verdad? ¿Quién lo diría? Que hay guerra a nivel mundial en cuanto, por ejemplo, Irán, Estados Unidos, Ucrania, Rusia. Y este tipo de eventos, especialmente este evento de la Copa Mundial, hace que por un momento nos olvidemos de todas esas, ¿verdad?, cosas negativas y logra, ¿verdad?, que el mundo se una en un espectáculo que la realidad que es un anime porque le gusta a todo el mundo. Así que yo creo que más que nada, ¿verdad?, eso es lo que me llevo, ¿verdad?, como fanático del fútbol que soy, que logra unir, ¿verdad?, no solamente a las familias, sino a los países. Y por un momento dado, Noel, o por un periodo de un mes y medio, pues prácticamente no existen lo que son las fronteras y los conflictos a nivel mundial.
2: Definitivamente. Oye, Josué, a través del transcurso de este mundial, ¿en algún momento te llegaste a poner alguna camisa, alguna gorra, algo que te identificaba con algún país particularmente?
3: Sí, yo personalmente soy fanático, mi selección favorita es la selección de Colombia, que es una selección, ¿verdad?, que llevo siguiendo ahora de muchos años, y yo entiendo que sobre todo Verón hicieron un buen papel, quedaron líderes en su grupo, un partido bien, para mí, de los mejores partidos que hubo en esa primera ronda fue el partido entre Colombia y Portugal, que terminó empate y logró, ¿verdad?, esto hizo que Colombia terminara como líder del grupo, de su grupo, y yo entiendo que fue una de las razones por la que Portugal no llegó lejos, porque quien se metió se interpuso en el camino de Portugal fue Colombia, que le arrebató el primer lugar y mandó a la selección de Portugal a jugar con España, que finalmente fue el campeón. Y Colombia pues se eliminó, pero se eliminó en penales, ¿sabes? Vendieron cara su derrota contra Suiza, un juegazo también que se fue a penales y pues no hubo suerte en ese sentido, porque los penales, la realidad es que puede pasar cualquier cosa, pero yo personalmente soy un fanático de la selección de Colombia.
2: Bueno, oye, Michelle, ¿en algún momento te pusiste alguna jersey de Argentina?
4: Mira, no tuve la oportunidad porque mayormente yo voy a Brasil, pero sí quiero, ¿verdad?, mencionar que estuve de vacaciones, ¿verdad? Y como dijeron ustedes, unieron a familias y demás, y dentro de, ¿verdad?, del crucero que yo estaba, había muchas familias que no nos conocían, ¿no? Nos ponían a ver los juegos y era como que un fiestón, así que esto de verdad que es algo que une, algo que transmite, pero no se preocupen, para de aquí a 4 años yo voy a estar comprándome todas las camisas y vamos a todos los equipos, así que adelante.
3: Noel, si me permite, ¿verdad?, estabas hablando ahorita de las cosas que cambiaría y se me olvidó un detalle bien importante que para mí no me gustó en esta copa, y es el sentido de las incongruencias, ¿verdad?, o el favoritismo de unos equipos a otros en cuanto a la distancia que tuvieron que viajar en este mundial. Por ejemplo, usted sabe que yo sigo la selección de Colombia. Colombia fue la única selección que tuvo que viajar los 3 países que fueron anfitriones, ¿sabes? Jugó en México, jugó en Estados Unidos y jugó en Canadá. demasiadas millas, Noel, pero obviamente por ser en Estados Unidos la distancia era demasiado grande. Yo entiendo que en ese sentido, ¿verdad? Yo estaría de acuerdo si el Mundial se hace en Estados Unidos, como en las Olimpiadas es en Estados Unidos, pero es en Los Ángeles. Y no es que sea solamente un estado, pero por lo menos, vamos a decirlo así, que se juegue en el este de Estados Unidos o en el oeste de Estados Unidos. Pero la realidad que en este Mundial sí vi mal, por ejemplo, que selecciones como, y tengo que decirlo, ¿verdad?, sin que me quede nada por dentro, Argentina, que prácticamente jugaba en Miami y en Atlanta, que la diferencia, ¿verdad?, en avión es una hora, versus otras selecciones que tuvieron que hacer vuelos largos. Yo creo que ahí sí habría que hacer algún ajuste, porque no lo veo, ¿verdad?, no lo veo justo en ese sentido.
2: ¿Piensas que en torno al arbitraje, qué nota tú le das al arbitraje de este evento? Yo voy a hacer un comentario. Para mí, el trabajo del árbitro principal en el juego de ayer, particularmente, le voy a dar una A. Y lo digo de esta manera, pienso dentro de lo que yo vi. Si hay alguien que le gusta la objetividad en todo en la vida, que está en contra del abuso, que está en contra de la injusticia, que está en contra del atropello, que está en contra de la corrupción, es Noel Enrique Acevedo Ruiz. El carácter mío no tiene tolerancia para esto. Y las cosas que son injustas, independientemente al equipo que yo vaya, sentimentalmente, pero si yo veo que está siendo favorecido por el arbitraje, lo voy a identificar y lo voy a reconocer. Pero una de las cosas que yo vi en este árbitro principal precisamente fue de la manera que supo llevar el control de un juego, obviamente del peso del mismo. Estamos hablando de la Copa Mundial, un juego que lo están viendo millones y millones de personas en todos los continentes de tierra, el evento deportivo posiblemente de mayor atracción cada 4 años. Que se da, pero es una realidad. Allí habían sobre 80 y tantos, bueno, ahora mismo recuerdo la cantidad de fanáticos que hubo ayer en ese estadio allá en New Jersey, pero las millones de personas que estaban viéndola, yo tengo que reconocer que el árbitro para mí hizo un trabajo bestializado.
3: De acuerdo contigo, Noel, y es una de las cosas que, ¿verdad?, yo tengo que ser honesto, a mí me gusta la selección de Argentina, soy fanático de la selección de Argentina, obviamente cuando está jugando contra Colombia, que es mi selección favorita, pero la realidad es que una de las cosas que me llevo, ¿verdad?, las cosas amargas de este torneo, vamos a ser objetivos, ¿sabes? El arbitraje ayer estuvo muy bien, pero en juegos pasados lamentablemente no estuvo nada de bien. Yo me quedo, ¿verdad?, en ese sentido con el partido de Argentina contra Egipto. Tengo que decirlo, Noel, fue un partido que lamentablemente los árbitros intervinieron, tomaron el control del partido y lamentablemente terminaron favoreciendo a la selección de Argentina. Penales que no se marcaron, faltas que no se marcaron en el gol que fue el que dio la victoria, un jugador expulsado que no debía haber sido expulsado. O sea, en fin, yo creo que hubo mucha queja. Y ¿verdad?, los que estábamos viendo los partidos, pues yo puedo ser objetivamente decir que, y tengo que decirlo, la selección de Argentina en este Mundial, pues aparte de que le dieron el camino fácil en su fase de grupo y luego en los cruces, prácticamente lo pusieron en la semifinal. Ya Argentina estaba en la semifinal. En la semifinal pues tuvo un juego contra Inglaterra, que fue el primer equipo bueno que enfrentaron, y lograron el pase a la final. Noel, si me permite, vamos a hablar del partido de ayer. No sé si quieras opinar del partido de ayer, ¿verdad?, de la final.
2: Bueno, no, adelante, darnos el resumen del mismo.
3: Pues mira, obviamente un partido que era bien esperado, y era bien esperado porque estamos hablando del campeón de Europa versus el campeón mundial y campeón de América. De hecho, hace 2 años se iba a llevar a cabo lo que le llaman la finalísima, que era pues el enfrentamiento entre el campeón de América y el campeón de Europa, y ese encuentro no se pudo dar por las cuestiones estas de la guerra, ¿verdad?, de los problemas que habían, la tensión que había en el Medio Oriente. No se pudo dar ese partido, y ayer pues se logra, ¿verdad?, que se dé, y de qué mejor manera que en la final de la Copa del Mundo. yo creo, Noel, que si me pregunta, ¿verdad? En general, el partido de ayer no le hace justicia, o mejor dicho, el resultado no le hace justicia a lo que fue el partido de ayer. ¿Por qué lo digo? Porque aunque al final del día el partido terminó 1-0 a favor del equipo de España, pues la realidad es que el equipo de España fue, para mí, demasiado, pero demasiado superior a la selección de Argentina en el partido de ayer. Y vamos a, ¿verdad?, a los datos, a los números, para que tengan una idea. Ayer el equipo de España tuvo la bola, la posesión del balón, en un 65% versus 35% de Argentina. Estamos hablando de prácticamente el doble, 65-35. Así que una de las cosas que habíamos analizado durante el torneo, ¿verdad?, durante el campeonato mundial, era que la selección de España tiene el mejor mediocampo del mundo. Tenía el mejor mediocampo del mundo. Y yo creo que se demostró ayer, porque sencillamente no le permitieron a la selección de Argentina tener el balón. Se lo quitaron con suma facilidad. En cuanto a los remates al arco, Noel, terminó... vamos a hablar de los 90 minutos, porque sabes que el partido se fue a tiempo extra. En los 90 minutos fue 12-0. O sea, que estamos hablando de que la selección de España hizo 12, ¿verdad?, 12 tiros al arco, mientras que Argentina ni uno. ¿Tú sabes lo que es en un juego, en una final de un mundial, que un equipo ni siquiera dispare al arco en los 90 minutos? Pues yo creo que ahí, ¿verdad?, se habla del dominio. Y los pases completados, yo lo comparo, ¿verdad?, con una pelea de boxeo, ¿no? Usted que es amante del boxeo. En los pases completados, que yo lo comparo, ¿verdad?, con los puños lanzados y conectados, pues en los pases completados fue 762 pases completados de la selección de España versus 357. Estamos hablando de prácticamente el doble. O sea, que España logró, ¿verdad?, completó el doble de pases que la selección de Argentina. Y en la precisión de los pases, que también es algo bien importante, fue 89-77. De hecho, el portero de Argentina, Dibu Martínez, logró, estableció récord de tiros, ¿verdad? Obviamente de atajada en una final, porque es que sencillamente la selección de España estuvo atacando constantemente, mientras el portero de la selección española, estuvo medio aburrido, aunque a lo último fue que la selección de Argentina logró hacer dos disparos al arco, que uno de ellos por poco termina en gol y termina provocando un empate y jugando penales. Pero la realidad es que overall tenemos que decir que la selección española fue demasiado superior. Esto para mí, Noel, ayer este partido debería ser un 3-0 o un 4-0 fácil, pero obviamente, ¿verdad?, el fútbol es así. Los tiros que realizó España durante el partido. Y en el minuto 106 es que Ferran Torres, jugador del Fútbol Club Barcelona, pues logra el gol que le da la victoria y el campeonato, la segunda Copa Mundial, a la selección española.
2: Yo voy a hacer este comentario y ya, pues, con esto concluimos el análisis de lo que fue este Mundial FIFA 2026. De haber ganado el equipo de Argentina, que en un momento yo pensé y dije, yo creo que este juego se va a ir a penales. Y simplemente el jugador más valioso debe ser el portero de Argentina. Porque para mí, obvio, que gana España, como mencionaste, con un gol, una asistencia del número 17, ahora mismo se me escapa, que tiene un apellido de norteamericano.
3: Nico Williams.
2: Nico Williams le hace un pase a Ferran Torres, que mencionaste, que fue el número 17, y es el que pateó el balón para anotar el gol. Pero yo decía, aquí por mucho del juego fue el portero de Argentina. Tengo que reconocer que este hombre, sin duda alguna, está bestializado. Uno tiene que... hay niveles. Y el nivel de calidad, de competencia que demostró el portero de Argentina, una de las cosas que le decía a mi hijo Denzel Noel cuando estábamos viendo el juego, si Argentina, con todo lo que tú explicaste, con todo el dominio que tuvo España, con todos los tiros que hizo España, solamente había un jugador que fue clave para que el marcador se mantuviera en cero. Y estamos hablando de Martínez, el portero de Argentina. Pero, lamentablemente, su equipo no lo pudo respaldar ofensivamente. Él lo hizo el trabajo defensivo. Y por eso, pues, mantuvo un juego nivelado, un juego bien cerrado.
5: Si me permite, ¿verdad? Un factor bien importante es que la selección de Argentina se quedó sin un jugador prácticamente, ¿verdad?, al final del tiempo regulatorio. Estoy hablando de Enzo Fernández, que recibió la segunda tarjeta amarilla, que no sé ni cómo se atrevió a alegarle al árbitro, porque la realidad es que fue una entrada bien, bien fuerte. El jugador, se ve claro que el jugador español había pateado el balón, Cubar sí, ¿verdad? Había pateado el balón cuando obviamente le hace la entrada, que fue, oye, prácticamente yo creía que le había fracturado un hombro, porque cayó bien feo el jugador Cubar sí. Pero a lo que voy es Noel, que recibió la tarjeta roja porque fue acumulación de tarjeta amarilla. Pero mira qué interesante, ¿verdad? Porque ahí es donde se ve cuando la prepotencia, la arrogancia de algunos jugadores, pues le pasa factura, porque apenas unos 7-8 minutos antes, Enzo Fernández había recibido la primera tarjeta amarilla. Y digo que fue innecesario que lo votaran, porque la primera tarjeta amarilla,

0: pues definitivamente se le dio la ventaja definitiva a la selección de España.
1: Con esto concluyo. Qué bueno que trajiste ese punto al finalizar el análisis para que los jóvenes, para las personas que están escuchando, para los niños, para los adolescentes que se están levantando, no solamente en el deporte, sepan que hay que saber comportarse, que hay que saber, que hay que respetar. Y en este caso, sí pude identificar la actitud. Como dicen en el barrio mío, estaba jaquetoncito, estaba altanero, malcriado, utilizando unas actitudes en términos verbales, me imagino, y obvio, que quizás utilizó también un lenguaje inapropiado porque se veía, estaba bien molesto. La frustración que tenía, vamos a ponerlo así, no la pudo controlar. Y yo me imagino que si hay un jugador hoy de Argentina que al despertar diría, quizás mi comportamiento fue el causante de que mi país perdiera, pero simplemente con esto lo pongo como ejemplo para otros que sepan que hay veces que las actitudes es tu peor enemigo. Tu comportamiento es tu peor enemigo. Puedes tener las habilidades físicas, puedes tener el don, puedes tener el talento, pero si no sabes controlar tu temperamento, tus actitudes y tu carácter, mira cuál es el resultado. En el micro, él, lamentablemente en el macro, afectó posiblemente para que su país fuera derrotado. Pero también reconozco por el otro lado y le doy un aplauso desde lo más profundo de mi corazón, porque reconozco que Lionel Messi a sus 39 años era asombroso de la manera que corría, como dicen, esa cancha. Un hombre que lleva millaje, pero millaje, millaje, millaje a través de tantos años, ver su nivel de juego, ver su estamina, ver su condición, es digno de admiración. Desafortunadamente no podían ganar los dos, pero quedó para la historia, quedó allí que sin duda alguna le utilizaron una estrategia a España, no le dieron mucho break, no le dieron oportunidad a la pulga para que qué, para que se desarrollara su juego. No lo dejaron, definitivamente, eso es una de las estrategias que yo estaba pensando, pero eso fue parte del conocimiento, porque sin duda alguna, el que diga lo contrario, le falta objetividad, le falta razón. Leo Messi, para mí, digo, quizás uno de los más grandes que ha jugado este deporte en su historia. Concluye José González.
0: Definitivamente, yo creo que Messi tuvo un mundial destacadísimo. De hecho, tuvo durante el mundial, ¿verdad? Se colocó como líder histórico, ¿verdad? En la historia de mundiales de las Copas del Mundo. Lo que pasa es que en el último partido, pues Mbappé obviamente lo sobrepasó al anotar dos goles. Definitivamente, pero sí, Messi creo que tuvo un excelente mundial. Creo que al final del día, siendo humano, ¿verdad? A sus 40 años, pues el cansancio le pasa factura. Yo creo que él fue de más a menos. Y ayer, pues lamentablemente, se veía ya, ¿verdad?, agotado, cansado. No tuvo un buen partido, pero definitivamente era el líder, ¿verdad?, que controlaba el juego del equipo de Argentina. Yo creo que este mundial, pues, tristemente nos deja el fin de una era, la era de Cristiano Ronaldo, de Leo Messi, sobre todo Leo Messi, Cristiano Ronaldo, pero también hay otros jugadores que cumplen su ciclo. Te pongo el caso de Neymar en la selección de Brasil, de James Rodríguez en la selección de Colombia, que obviamente participaron en ese último mundial, y yo creo que fue una gran época. Te estoy hablando ahí de dos de los mejores de la historia, si no los dos mejores de la historia. Y en el caso de Neymar y James Rodríguez, que cuando se ponía la camisa de Colombia, pues era, como usted dice, un embestializado. Así que ahora se pasa el batón. Jugadores como Lamine Yamal, como Kylian Mbappé, como Haaland, son los que se quedan ahí con el batón. Y yo creo que estamos en buenas manos. Yo creo que hay mucho talento a nivel mundial, y creo que el mundo del fútbol pues tiene buena representación a nivel mundial, y seguiremos viendo un fútbol de calidad.
1: Bueno, me confieso, obviamente, yo como

0: puertorriqueño, pero ciudadano americano, pues yo iba a Estados Unidos de Norteamérica, y también, dado el caso de que tengo un amigo que nuestra amistad está en otro nivel, obviamente ha trazado, ha llegado a otros niveles, tenemos una gran amistad, mi amigo y mi hermano Carlos Alberto Morales Arias, nativo de Cali, Colombia, que reside en Puerto Rico, y somos, en términos de, somos amigos del comercio, tenemos mucha, una hermosa amistad, y sin duda alguna, pues por él y todos en su familia, su hijo Sebastián, su hijo Carlito Jr., Adrián, todos en la familia Morales Arias, pues estaba con ellos con Colombia, pero ya le dije, le hice bullying, le dije, me imagino que en Colombia lo que están es practicando cómo anotar penales, desde aquel juego contra Suiza que tú mencionaste, le dije, me imagino que lo que están practicando en todas las canchas en Colombia es cómo anotar penales, broma, Carlito, tuvieron un gran mundial, pero pues simplemente no pudieron. Bueno, Josué González, aquí el deporte sigue. Aguada anoche eliminaron a los Capitanes de Arecibo. Oye, en una serie que al principio la mayor parte de los analistas, de los pronósticos, era que ganaban los Capitanes de Arecibo, pero qué bueno, mis Santeros de Aguada ganaron anoche en 6 juegos esta serie, 4-2. La otra serie de lo que se llama la Conferencia de la Isla, el equipo de los Leones de Ponce, ganaron en 5 juegos, 4-1, eliminaron a los Atléticos de San Germán. En el norte, en el área metropolitana, los campeones Vaqueros de Bayamón eliminaron en 5 juegos a los Gigantes de Carolina, y hoy se juega el 6º juego de la serie entre los Criollos de Caguas y los Cangrejeros de Santurce. Esta serie está dominando los Criollos de Caguas 3-2. Yo pienso que hoy se va a empatar la serie, Josué, o ganan los Criollos esta noche.
1: Yo creo que se va a empatar la serie y se van a un máximo, pero yo sigo pensando que los Criollos van a ganar la serie.
0: Esta serie, sin duda alguna, pues aquí está el detalle. Esta serie, pues, de ganar hoy Caguas, pues entonces, como dije, va directo a enfrentarse al campeón, los Vaqueros de Bayamón, por el título de la Conferencia Metropolitana. Pero pienso que esta noche se empata, ganan los Cangrejeros. Miércoles va a haber el 7º y decisivo juego en Caguas. Así que esto es lo que yo puedo pronosticar. Vamos a ver lo que sucede. Interesante, ya para el próximo programa, pues Dios mediante, vamos a traer los resultados. Cómo se desarrolla ahora, cómo continúan las semifinales, porque van a ser el formato nuevo del Baloncesto Superior Nacional, pues va a haber un campeón de la Conferencia de la Isla. Sí, porque es que Puerto Rico ahora está dividido en dos. La isla es como de Arecibo hasta Ponce para acá, y la otra parte de Puerto Rico, la metrópolis, es de Arecibo hasta Fajardo, incluyendo Vieques y Culebra, y hasta llegando hasta Ponce. Pues como ahí están Santurce y Caguas, está Bayamón y Carolina, pues por eso era que lo llevaron de ese formato. Por eso Arecibo jugó con Aguada y Ponce jugó con San Germán. Así pues que, es que Puerto Rico, Josué, no sé si tú lo sabías, pero Puerto Rico es una isla que está dividido en una isla, dividido entre dos. ¿Eso causa sentido o no?
1: A mí no me hace sentido, yo no sé por qué, ¿verdad?, se ven estas cosas en el 2026. Yo creo que debería ser los 8 equipos que entraron del 1 al 8 y juegan independientemente de sea donde sea, pero no sé cuál es el empeño, ¿verdad?, de querer dividir lo que es la isla en el deporte o en lo que sea, porque lamentablemente para muchas personas es así, ¿verdad? Yo veo los de la isla como una cosa y los de la isla metro como otra, pero esas son sus conversaciones, ¿verdad? Pero yo, a mí no estoy de acuerdo con ese formato. Creo que debe ser del 1 al 8, como siempre o usualmente se juega en los diferentes torneos deportivos.
0: Bueno, esto es como si en Estados Unidos, pues, la nación norteamericana se dividiera en una mitad y una mitad se enfrentaba contra la otra, y así de sencillo. Pues, vamos a poner como que el sureste de la nación americana se enfrentaría al noroeste de la nación americana. pues es aquí así. Aquí es que lo que pasa, y yo no estoy hablando de política, que conste, no güey, no estoy hablando de política, pero es que la autopista comienza en Arecibo y termina en Ponce, y qué más, entonces pues el Puerto Rico que vivimos, que yo tengo que guiar desde Aguada, donde vivo, hasta Arecibo para disfrutar de una autopista, y tengo que llegar hasta Ponce para disfrutar de otra autopista. Así de sencillo el desarrollo, y si tú quieres, qué bueno que está Rafael Hernández en términos de viajar. Pues sí, yo puedo salir desde Aguadilla y llegar a la ciudad de Orlando, puedo llegar al estado de New York desde Aguadilla, pero simple y sencillamente no hay que ser muy brillante, no hay que ser muy entendido para ver que hay dos varas en Puerto Rico, pero como yo le digo a mis amigos del área metropolitana, ¿sabe? Yo vivo donde ustedes vienen a vacacionar. Yo vivo donde no hay crimen, donde hay recursos naturales. Así que mire, a veces saben que el progreso trae otras cosas que a mí como que no me gustan tampoco, porque yo creo que yo vivo en el paraíso. Yo vivo en el pueblo donde pasan los años y no hay criminalidad, pero tenemos baloncesto superior nacional. Aquí hay deporte también, hay ríos, hay playas, no hay contaminación, hay agua, hay luz, hay frutas. Hay buenos restaurantes y más que nada, hay iglesias también donde yo voy y me disfruto también en el ámbito espiritual. Y puedo, se me ha olvidado y he dormido con la puerta abierta y también con las ventanas abiertas. Y gracias a Dios, al Padre, al Hijo, al Espíritu Santo de Dios, no me ha pasado nunca nada. Así que gracias, Señor. Pero dímelo, Josué.
1: No, definitivamente, pero la realidad es que esa serie de Aguada y Ponce promete ser una serie interesantísima. Sabemos que ahí hay, ¿verdad?, hay rivalidad de años pasados. Recuerdo cuando Aguada ganó que la final fue contra el equipo de Ponce, así que ahí todavía hay chispa ahí, y creo que va a ser una buena serie.
0: Bueno, en el 2019 Aguada en la final eliminó a los Leones de Ponce. El campeonato de los Santeros precisamente fue contra los Leones de Ponce, y sí, estoy de acuerdo contigo que hay rivalidad, hay mucha animosidad, reconociendo que los Leones de Ponce vienen de atrás para adelante. Este equipo no es el equipo que comenzó la temporada. Este equipo al final no perdía. Oye, fue todo lo contrario a los Atléticos de San Germán, que los Atléticos de San Germán, oye, se le gastaron la coma, porque empezaron la temporada chillando goma, al final se le vaciaron la goma. Hay quien dice que Montrezl Harris, su refuerzo se fue y pues lamentablemente se quedaron, sí, obviamente, sin su mejor jugador, pero son cosas de la vida, son cosas que suceden en el baloncesto superior nacional, que a veces yo no entiendo, porque aquí hay un entra y sale de refuerzo. Pero este entró, estuvo toda la temporada y a la parte más importante se fue. ¿Y qué pasó? Hay algo que yo no pude entender ahí.
1: No sé si
0: tú lo pudiste entender, Josué.
1: No lo entendí tampoco, pero lo que sí vi ayer fue, lo vi jugando en el torneo de Victory en Estados Unidos. O sea que él se fue para participar en un torneo que es de, vamos a decirlo así, vamos a decir las cosas como son, que es de descarte de la NBA, porque allí, ¿qué tú ves en ese torneo? Michael Beasley, ex del Miami Heat, Lance Stephenson, ex de los Indiana Pacers, y ayer la realidad es que tuvo un juego comercializado, obviamente, él lo que está buscando es tratar de regresar a la NBA, pero lamentablemente eso yo lo llamo falta de compromiso, porque si usted tiene un compromiso, ya un contrato, pues yo entiendo que debería terminarlo, y qué feo se vio, ¿verdad?, que un equipo que termina en la primera posición y teniendo una temporada, como usted dice, bestializada, pues que sencillamente abandone el equipo cuando más lo necesitan para irse a jugar un torneo que yo entiendo que al final del día no lo va a llevar para ningún lado, porque no creo, no sé, no le veo muchas posibilidades de un regreso a la NBA.
0: ¿Y cuál sería la ironía? Que el equipo de San Germán la temporada que viene vuelve y lo contrate. Así de sencillo, pues se puede dar ese dato irónico. Yo voy a estar bien pendiente, porque definitivamente si yo fuera, él buscó exposición, él buscó quizás aquí, pues para nada, honró su lealtad a la franquicia, a la fanaticada de los Atléticos de San Germán. No, él dijo, aquí lo voy a usar de calentamiento, Luego me voy a jugar 3-3 allá y vamos a ver si se me abre una puertita en el baloncesto de la NBA. Yo no lo culpo porque tú estás buscando lo mejor, pero en el caso, imagínese que se hubiese quedado, hubiese sido el MVP de esa serie y siga por ahí y hubiese logrado que los Atléticos de San Germán ganaran el campeonato. Ahí tú sí puedes decir, mira, fui el jugador más valioso en la Liga de Puerto Rico y, oye, quizás tenía standing, pero eso soy yo pensando de la manera más criolla posiblemente. Pues bueno, vamos a ver lo que sucede dentro de otros deportes. Josué, pues las semifinales aquí en Puerto Rico, porque estoy hablando del deporte local, las semifinales en Puerto Rico, tanto los Azucareros de Yabucoa como el equipo de Comerío están al frente de sus respectivas series. Comerío al frente de Juncos 3-2 y los Azucareros de Yabucoa al frente 3-2 de los Gigantes de Carolina. Estas series se reanudarán, Dios mediante, y si la madre naturaleza lo permite, el próximo viernes. Se juega el sexto juego. De ganar, perdón, Juncos el viernes y de ganar Carolina, pues entonces habrá un séptimo juego que será el sábado. Yo me fui con los Azucareros de Yabucoa y yo me había ido con Comerío, pues hasta el momento. Vamos a ver lo que sucede, pero son los equipos. Josué, ¿va a haber juego el sábado o no?
1: Yo creo que sí, siempre esas series tienden a alargarse un poquito, así que sí, vamos a poner que sí va a haber acción el sábado.
0: Interesante, y continúa el béisbol de las Grandes Ligas, primer fin de semana, luego del receso del All-Star Game, del Juego de Estrellas, donde, oye, yo tengo que mencionarlo, es que yo lo dije en otro programa, no tuve la oportunidad porque el pasado viernes pues no tuvimos la oportunidad de hacer el programa, pero el pasado Juego de Estrellas, en la edición del lunes del Home Run Derby, el cual ganó Jordan Walker. Oye, ganó y qué bueno. Me alegré que ganara Jordan Walker porque lo que hizo fue asombroso. El jardinero, el espigado moreno americano de los Cardenales de San Luis, pues ganó ese evento y me alegré porque él solamente cobra el salario mínimo, $800,000. En el béisbol de las Grandes Ligas, pero se ganó $1,000,000 por ganar el campeonato de cuadrangulares y se lo quitó a Kyle Schwarber, el cual era en ese momento el pelotero local porque jugaban en Filadelfia. Y si allí había 50,000 fanáticos, pues créanme que 49,900 iban a Kyle Schwarber y Jordan Walker se lo ganó. Participaron hermanos latinoamericanos que yo recuerdo en el jonrón del Josué, ayúdame, Wilson Contreras, venezolano, participó Jordan Álvarez, cubano, participó Junior Caminero, dominicano, ¿es correcto?
1: Es correcto.
0: Así que participaron tres hermanos latinoamericanos representando diferentes nacionalidades, Jordan Álvarez a Cuba, Wilson Contreras a Venezuela y Junior Caminero representando a la República Dominicana. Allí no hubo representación de más ningún hermano latinoamericano ni puertorriqueño. Josué González, ¿usted vio algún puertorriqueño participar el lunes pasado o el martes pasado en el Juego de Estrellas?
1: Ninguno.
0: Ninguno. No, lo que sucede es que vi un reportero que puso que habían 8 cubanos representando obviamente de una manera u otra sus raíces cubanas, pero cuando yo miré los 8 peloteros cubanos que estaban en el Juego de Estrellas, oye, son cubanos de verdad, son cubanos. Sí, porque Harold Chapman es cubano, definitivamente que es cubano. Jordan Álvarez, cubano, sí es cubano. Todos los jugadores que jugaron en el Juego de Estrellas representando a Cuba, cubanos, cubanos y cubanos. Ah, es que Sal Stewart es hijo de una pareja de cubanos que residen en Miami. Y su papá vino de Cuba, pero Sal Stewart nació en Miami y jugó en el Juego de Estrellas como cubano. ¿Tú lo nombrarías cubano, Josué?
1: Ah, yo no lo nombraría cubano.
0: Okay, pues a él lo nombraron como que, es hijo de cubano. Pues jugó como cubano. No, pero ahora a lo que voy. Riley Green y Jack Caglioni. Riley Green es jardinero de los Tigres de Detroit. Y Jack Caglioni es jardinero también de los Reales de Kansas City. Oye, y a alguien se le ocurrió la idea de decir que eran boricuas, que dos puertorriqueños, dos boricuas jugaron en el Juego de Estrellas. Por favor, yo no tengo complejos de ninguna clase. Riley Green ni Jack Caglioni tienen un Caglioni de puertorriqueños. A los dos los invitaron a representar a Puerto Rico en el Clásico Mundial, la Federación de Béisbol. Y Riley Green le dijo, no me interesa, yo me voy a seguir entrenando de cara a la temporada para jugar con los Tigres de Detroit. Y Jack Caglioni dijo, no, yo voy a jugar porque mi papá es italiano-americano. Y fue y jugó por Italia. ¿Cómo puede ser que vino un reportero y se atrevió a decir que habían dos puertorriqueños participando en el Juego de Estrellas? Mira, yo no tengo ningún complejo, esos dos tipos no me representan a mí, esos dos tipos no son puertorriqueños. Que es que la madre de Riley Green es puertorriqueña. La madre de Riley Green es puertorriqueña. Él nació y se crió en Estados Unidos. Eso nunca ha asumido un turno al bate, ni ha jugado una entrada en Puerto Rico. ¿Qué ha hecho Riley Green por el deporte del béisbol en Puerto Rico? ¿En qué me representa a mí? ¿En qué nos representa a nosotros? Nada, a mí no me representa como puertorriqueño. Y a mí ese tema a veces me da coraje, porque aquí siempre hay un complejo de que están buscando, vamos a ver si tiene una onza de sangre puertorriqueño para luego resaltarlo y reseñarlo. Oye, reseñen y resalten al deportista de aquí, independientemente como sea, pero en el Juego de Estrellas, vuelvo y repito, no había ningún puertorriqueño. ¿Por qué? Porque están todos lesionados, porque no fue el año de los puertorriqueños. Porque Edwin Díaz está lesionado, Carlos Correa está lesionado, Lindor estuvo lesionado, Javi Báez está lesionado, y todos los demás que han jugado por Puerto Rico, que han representado a Puerto Rico, que se han comido un pincho, que se han comido un vaso cuajito, una mollejita, un pastelito, un arrocito con gandules. Mira, yo antes no reconocía a Nolan Arenado, pero sí, jugó en el último Clásico Mundial y dijo, sí, ahora juego, porque mi mamá es de Guayama, Puerto Rico. Y ahí pues yo le tengo que decir, pues ahora yo digo, Nolan Arenado sí me representó y jugó, pero estos dos tipos no, ¿cómo yo voy a mencionarlos como puertorriqueños? Diferir no es herir. Si alguien se ha herido, perdón, dímelo, Josué.
1: No, estoy de acuerdo contigo. Arenado yo lo puedo considerar puertorriqueño ahora porque se tomó la molestia, como tú dices, de representarnos, al igual que el lanzador, se me olvida el nombre de él, el lanzador es el que jugó con los Mets, con los Yankees, con Toronto. Stroman, exacto, que primero lanzó con Estados Unidos, al igual que Arenado, ¿verdad?, que jugó con Estados Unidos, pero después dijo, no, yo quiero representar a Puerto Rico, y lo hizo con, ¿verdad?, con mucho orgullo, así que esos dos, si tú me dices, yo puedo decir, mira, los considero puertorriqueños, pero en el caso de Riley Green, y en el caso de Caglioni, ninguno de los dos, yo entiendo que eso. Y no te olvides del primer bate del equipo de Toronto, que también nos ha rechazado ya George en varias ocasiones. Exactamente.
0: George Springer, su madre es de Utuado, Puerto Rico. Busqué la historia, su papá es un ingeniero que vino a trabajar en el telescopio ese que había ahí en Arecibo. Y él como ingeniero residió en Puerto Rico, estuvo trabajando allí, conoció a esta jibarita de Utuado, se casaron, procrearon a George Springer y a los 3 años Springer salió de Puerto Rico. Pero Springer nunca le ha interesado jugar por Puerto Rico, para nada. Pues entonces, ¿quién es la que es puertorriqueña? La que es puertorriqueña es su mamá. La mamá de él no juega pelota, la mamá de Caglioni no juega pelota, ni la mamá de Riley Green. ¿Cómo me van a decir que es puertorriqueño si a ellos no le nace, no lo sienten y nunca han hecho nada por el deporte del béisbol? Déjame calmarme porque me está dando un poquito de dolor en el pecho y dolor de cabeza cuando hay personas que yo no sé qué ganan con esto, definitivamente. Acerca, a mí me dé coraje, porque yo reseño el que aquí sale, el que está en medio de todas las dificultades. No, yo, Yasmín Camacho Queen, hija de una puertorriqueña, y dijo, voy a representar el país de mami, donde mami me ha llevado, donde mami nació, y su mamá demuestra que es bien patriota, que es una puertorriqueña. Y vuelvo y repito, yo no tengo ningún complejo. Yo viví en Estados Unidos, yo estudié en Estados Unidos, yo hablo inglés. Y yo amo Estados Unidos de Norteamérica y le juraba alianza a la bandera de Estados Unidos todos los días en la escuela. Y soy hijo de un militar que derramó sangre en la guerra de Vietnam y es corazón púrpura. Así que no es que le está hablando ningún jíbaro que no conoce el mundo. No, no, no, es que hay cosas que son la realidad. Es que hay cosas que son realmente inaceptables y hay que mencionarlo. Eso de estar diciendo que aquel, mira, el más boricua, Riley Green y Jack Caglione y los puertorriqueños. Come on, vamos a ser reportero serio, vamos a decir la verdad. Dímelo, Josué.
1: No, definitivamente, y se trata de sentirlo, ¿eh? Si tú lo sientes, ¿verdad? Si sientes por tu país, porque hay que ser objetivo, ¿no? Una gran parte de los jugadores que nos ha representado la Selección Nacional de Baloncesto son, ¿verdad?, de abuelos o de padres puertorriqueños, no ellos. Han nacido en los Estados Unidos, pero han sentido, ¿verdad?, ese orgullo patrio y se han puesto el uniforme de Puerto Rico. Pues ahí yo los considero boricua.
0: Exacto. José Alvarado jugó por Puerto Rico de la Selección Nacional. Nacido y criado, Amanda Serrano, mira lo que hace Amanda Serrano, esa es puertorriqueña, porque esa se siente orgullosa, vive en Brooklyn, José Alvarado vive en Brooklyn, vino a Puerto Rico a traer el campeonato que ganó con los Knicks de Nueva York, y aquí es donde voy. Oye, si en algún momento tú te identificas con Puerto Rico, pues entonces yo voy a decir, mira, Carmelo Anthony nunca jugó, pero ha hecho por el deporte de Puerto Rico. Ayudó económicamente a que se construyeran unas canchas aquí en Puerto Rico, aportó, ¿sabes? Y siempre se veía que estaba ligadito con Puerto Rico, aunque ¿qué? Jugó de Estados Unidos, pero se le veía su empatía, tú sabes, se veía esa vena, esa sangre identificado con Puerto Rico. Bueno, hoy para culminar en el béisbol, Minnesota en Cleveland, Dodgers y Filadelfia, Piratas y Yankees, Tampa Bay y Toronto, Baltimore en Boston. ¿Ganan hoy Boston el 14, Josué?
1: Debería ganar, están calientes y Baltimore no es un gran equipo, así que me voy con Boston.
0: No, los dos equipos más calientes. Baltimore ha ganado 7 consecutivos y Boston 13. Vamos a ver qué pasa. San Diego y Atlanta, Mets y Milwaukee, San Francisco y Kansas City, Medias Blancas y Texas, Detroit Cubs, Miami y Houston, Washington y Colorado, Atléticos y Arizona, Cincinnati, Seattle y San Luis y Anaheim. Pues se acabó el tiempo, Josué. Gracias por tu participación. Como siempre, embestializada la misma. Gracias, Michelle, que estuvo en el control técnico. A toda nuestra querida y respetada radio audiencia. Para todos, que tengan y sigan teniendo una semana embestializada. Hasta la próxima. Buenas tardes. Buen provecho.
1: Buenas tardes.
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1: Saludos amigos y amigas de Emociones con Sabor, mi nombre es Madeline Rivera y les doy la más cordial bienvenida a este su programa favorito de las tardes, Emociones con Sabor. Mire, yo estoy... Pero es que estoy, no solamente porque es viernes, digo, perdón, es jueves. Es que empieza el fin de semana, para mí es jueves, viernes, ya empezó el fin de semana, pero del juego de ayer no apto para cardíacos, ¿qué me cuentan ustedes? Bueno, ya mismo hablamos de eso, Ay, Dios mío, me estoy preparando para el domingo, para la final. ¿Y tú, Alondra? Así también, eso es. Mira, hoy nos va a acompañar el hombre que ve todos los juegos. Los juegos entre los perros y los gatos, porque realmente... Pero hoy nos va a acompañar aquí Otto Oppenheimer para compartir las últimas tendencias en el mundo de la tecnología. Además, el doctor Víctor Collazo, veterinario del Hospital Veterinario Ponce de León, mira, nos va a estar hablando sobre los problemas intestinales en mascotas, posiblemente por las condiciones del agua. Ajá. No se pueden quedar atrás porque ustedes saben, he compartí ayer, ¿verdad? Y me imagino que han escuchado en la prensa escrita y en los medios televisivos acerca del virus gastrointestinal que está por ahí. Así que hay que lavar bien los vegetales y las frutas, por favor. Los vegetales, todas las lechugas, todas las frutas, absolutamente todo hay que lavarlo. Mira, además vengo con agenda cultural, que hay cosas ahí para este fin de semana, pero bueno... Es que estamos, mira, en la zurrapa, como dicen. ¿Y qué es eso de la zurrapa? Oye, con dialecto boricua le voy a preguntar por eso a nuestra Sheila Torres, nuestra dialecto boricua. La próxima vez que estén Emociones con Sabor le voy a preguntar, oye, ¿de dónde viene ser la zurrapa? Zurrapa, lo último. Yo fui la zurrapa, fui la hija pequeña. Pero ¿qué queda? ¿Del verano? ¿El verano ya se fue, estamos a 16, quedan 12 semanas de julio, y la primera semana empiezan los maestros, Cristo Jesús, ya mismo empiezan los tapones. Mira, así que nada, con eso y más, arranca Emociones con Sabor. 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Óigame, a todo lo largo y lo ancho de Puerto Rico y del mundo entero, ¿sí? Nos puede ver a través de AM, FM, pero de Facebook Live, no importa dónde usted esté, ni las horas de diferencia, nos puede ver a través de Facebook Live. Ahora mismo estamos en vivo, termina, queda grabado, y si no lo puede ver de 2 a 3, usted lo ve a la hora que usted tenga disponible, pero véalo para que se entere de cositas interesantes. Y mire, para mejorar su calidad de vida, porque siempre hay nuestras sugerencias, ¿verdad? Para, no solamente de mi parte, sino de los colaboradores, para mejorar la calidad de vida, hacernos la vida más fácil, porque siempre en la vida hay una cosita que otra que nos incomoda o que se hace difícil. Pero aquí estamos para ver el lado optimista, el lado positivo de la vida, porque lo tiene. A veces hay que cambiarnos de espejuelos o los mismos que tenemos, limpiarlos un poquito. Pero hay muchas cosas buenas en la vida. Miren, ese juego entre Inglaterra y Argentina, Dios mío, ayer yo decía, ¿sabes qué? ¿Sabes qué le hice ayer? En ese gol de Inglaterra, yo dije, ok, esto no es apto para mí. Yo me estoy, me puse, tú sabes, esto no es apto para cardíaco. Lo solté, lo dejé, me fui a cambiar de ropa porque tenía clase de pilates ayer. Y dije, déjame soltar eso. Y cuando lo solté, al ratito dije, ¡ay, el juego! Y cuando vi, estábamos al frente, Argentina. Y al final, mira, ganamos. Dice mi sobrino que Messi tiene como una magia, como un toque mágico. Porque aunque sea al final, mira, lo hace y gana. Pero va a estar fuerte esa final este domingo entre España y Argentina. Eso va a estar, yo voy a estar reunida con un grupete de amistades queridas y bueno, vamos a ver qué pasa. Pero lo importante es que estemos claros que es un juego y ese juego, este mundial nos ha unido, siempre nos une, pero cada vez más. Eso levanta también a las personas que son seguidoras, pero y que entienden totalmente el soccer. A mí me gusta, no soy experta, pero hay que tener cuidado, es un juego, esto pasa. Para muchas personas es un gran negocio para la industria del deporte. Así que mira, cójalo suave. No se quede a mitad de la vida por el juego. Vamos, ahí le digo. Y este podría ser el último juego de Messi. Sí, ay, qué tristeza. Aunque hace unos años pensaba que el último, era el último, el mundial anterior. Oiga, pero cómo ha cambiado todo en términos de los entrenamientos, los cuidados de salud, la nutrición en los atletas de alto rendimiento. Eso ha cambiado, o sea, es una industria tan y tan grande. Yo he estado escuchando algo que me gusta mucho, ¿verdad?, sobre la nutrición. Nutrición y la educación emocional de los atletas, que eso debería ser, mire, la nutrición y la salud emocional, eso está ahí. Porque en alto rendimiento, en deportes de alto rendimiento, bueno, lo dicen, ¿verdad? Los dos conceptos, alto rendimiento. Así que la parte emocional es bien importante porque se está esperando tanto de ellos. Hay tantos ojos del mundo entero en ellos que, bueno, hay que estar bien de la A a la Z. Oiga, mire, le voy a compartir esto que estuve leyendo y así que me dejó como, ¿a dónde vamos a llegar? Yo le voy a preguntar a Voto ahorita. Mira, un nuevo estudio encontró que plataformas como YouTube y X están funcionando como puertitas de entrada, abrirla, hacia aplicaciones que permiten crear imágenes falsas de desnudos de personas sin su consentimiento. ¿Te acuerdas? No sé si ayer vieron las personas que ayer estaban conectadas con Emociones con Sabor y el psicólogo Héctor Coca nos estaba hablando del lado oscuro del internet donde siguen entrando y entrando las personas. Que no quiero ni repetir lo que se puede ver allí, pero mira, esto está interesante y asusta un poquito porque estas herramientas pueden generar contenido íntimo falso por muy poco dinero. Ahorita le voy a preguntar, incluso alrededor de $1 por imagen. Voy a preguntar a Otto acerca de eso, porque él debe saber. ¿Qué tú crees, Otto?
2: Yo no sé, hay que preguntarle a Londra.
1: Y a Londra debe preguntarle a Pedro. Mira, por otro lado, las autoridades de Estados Unidos han emitido alertas y cerrado varias playas, o sea que no es aquí en Puerto Rico solamente, pero han cerrado varias playas desde California hasta Cape Cod en Boston porque encontraron niveles elevados de bacterias en el agua. ¿Ves? No es solo en Puerto Rico, pasa en el mundo entero porque decimos no, que en Puerto Rico no cuidamos las áreas, recursos naturales. Es cierto. Pero en otros lugares también, y no solamente se trata de lo que cuidamos o no cuidamos, todos los desperdicios que llegan al mar. Uh-huh. Ahí está el asunto. ¿Y eso llega a qué? ¿Gracias a qué? A nosotros, los seres humanos. Así que estas bacterias pueden representar un riesgo para la salud, igual que aquí en Puerto Rico, de quienes se bañan, ya que podrían causar un sinnúmero de enfermedades en la vista, estómago, en la piel, que es el órgano más grande, oye, en nuestros pequeños, que son tan vulnerables y que ese sistema inmunológico se está desarrollando. Así que si está por allá, cuidado con eso. Esto va desde California hasta Boston. Bueno, eso es lo que tengo para ustedes. Ya me voy porque viene por ahí Otto Oppenheimer, pero no se vaya porque vengo con agenda cultural espectacular, porque hay de todo para todo el mundo en Barranquitas, en Corozal, en Vega Baja, en todos lados. Así que no te vayas, que regresamos con más en Emociones con Sabor.
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1: Vuelta a Emociones con Sabor. Ya estamos con Otto Oppenheimer para ponernos al día sobre lo más reciente en el mundo de la tecnología. ¿Cómo estás, Otto?
9: Bueno, yo voy a hacer una encuesta aquí bien, Madeline. Zúmbale. Y amigos también. La encuesta es la siguiente. ¿Quién se va de viaje en menos de un mes? Otra vez.
1: Mira, Alondra levantó la mano.
9: ¿Y Alondra?
1: La semana que viene nos quedamos sin Alondrita.
9: Pues mira, como en verano mucha gente viaja, sobre todo entre los meses de julio y principios de agosto, son de los meses que más viajes hay de locales, fíjate tú. Pues entonces yo he traído unas recomendaciones de unas aplicaciones, sobre todo una en particular que es muy buena que usted descargue y tenga. Porque hay varias aplicaciones, como por ejemplo Flight Radar, o Radar, es el término correcto, que es una aplicación que te muestra la cantidad de vuelos que hay o los aviones que están volando en un momento dado. Y es bien interesante usted verla porque, sobre todo cuando miras Estados Unidos, parece un enjambre la cantidad de aviones que en todo momento hay al aire en todos los Estados Unidos, pero usted puede ver el globo terráqueo y ver la cantidad de aviones. No, Europa. Europa tiene más vuelos que Estados Unidos, mayor densidad de vuelos. Ahora mismo Madeline está viendo la pantalla y para los amigos que nos están viendo en televisión, pues lo que se ven son un montón de puntitos amarillos, que son los avioncitos. Uh-huh. Y tú puedes tocar cualquiera de esos puntitos y te dice, pues te da la información de la ruta del avión, el tipo de avión que es, cuál es la línea aérea, a qué hora salió el vuelo, a qué hora se supone que llegue, cuál es la hora actual, cuál es el vuelo actual, cuál es la línea aérea, el modelo del avión, el número de lo que llaman el tail number, que es el número de identificación del vuelo, la altura que tiene, la velocidad a la que está viajando, etcétera.
10: Si hay algún cambio también.
9: Si hay algún cambio también aparece. Flight Radar es como si, como dijéramos, un récord de todos los vuelos que hay en un momento dado, y es de hecho lo que usan las estaciones de televisión cuando desaparece un vuelo, que dice, mira, el vuelo hasta aquí llegó, en este momento cayó, salió fuera del radar, y esa información está actualizada porque los aviones tienen un mecanismo que te da. Entonces, Flight Radar también te enseña la ruta que el avión está cogiendo, de qué punto hay. Es bien interesante, porque tú ves vuelos a lugares que tú ni te imaginarías. Por ejemplo, usted puede mirar, por ejemplo, si hay algún vuelo a Islandia, y hay vuelos a Islandia y vuelos que pasan por encima de Islandia, que es una isla que usted pensaría que prácticamente está desierta.
10: Pero está de moda esa isla.
9: Exacto. Groenlandia, igual. Si usted mira la parte de Groenlandia, que es la isla más grande, también va a ver que hay vuelos a Groenlandia, Madeline. Increíble, pero cierto. ¿Verdad? Poquitos, pero los hay.
10: Mire, pues, gente, perdónenme, cuando uno está en el aeropuerto con Otto Oppenheimer, que sea yo o sea la familia completa, él se vuelve loco presentándonos dónde hay cuántos aviones, y a veces lo miramos como...
9: Pero tengo una aplicación que es mejor que... Porque Flight Radar lo que hace básicamente es mostrarte los vuelos todo, que están, y la ruta. Pero tengo una que se llama Flighty. Flight es una aplicación que tiene dos modalidades. Tiene una modalidad pagando y una modalidad gratuita. En la modalidad gratuita te da la información básica, y ahora le han integrado inteligencia artificial a esta aplicación. ¿Qué hace la aplicación? Pues usted le dice, mira, yo me voy de viaje, voy a ir a Nueva York, este es mi número de vuelo. Entonces ella te dice, pues mira, sale en 41 días el vuelo. Este vuelo usualmente llega temprano, por ejemplo, en este caso en particular. Sale a las 5 y 15 de la mañana, va a llegar a JFK a las 6 y 37 de la mañana. Este es el asiento que te toca. La conexión es normal. Si usted, por ejemplo, a veces tiene duda de si está haciendo una conexión cómoda o no, pues esto te dice, mira, es una conexión normal, 23 minutos te deben dar. Eso es una condición donde tienes, en este caso, este vuelo, por ejemplo, tienes 1 hora y 23 minutos entre vuelos, eso está cómodo, dicen ellos. Te dice también el gate o la puerta de desembarque y la puerta de salida o de embarque, también te la dice.
10: Me imagino que dónde está
9: el terminal.
10: La maleta.
9: No, te dice, te dice también en ese vuelo, ¿cuál es la probabilidad de que ese vuelo esté tarde o esté a tiempo o esté temprano? Por ejemplo, este vuelo que tú vas a coger dice que el 90% del tiempo está temprano.
10: O sea, que estaré temprano.
9: Estarás temprano. Te dice el modelo del avión que tienes, la línea aérea, la duración del vuelo, etcétera, etcétera, la distancia que vas a recorrer. Pero ahora le integraron inteligencia artificial, entonces él puede, pues con eso él predice, analizando la ruta del avión, si ese avión se va a atrasar o no se va a atrasar. Y además predice, si se fuera a atrasar, qué alternativas tiene, y te dice, mira, si ese vuelo se atrasa, debes irte a esta hora, a esta otra línea aérea, o coger este otro vuelo, o tienes estas alternativas.
10: ¿Y con cuánto tiempo?
9: No, lo hace en tiempo real. Ella está todo el tiempo analizando en tiempo real tu vuelo y mostrándote las estadísticas del vuelo. Bien bueno.
10: Y eso es gratis.
9: Esa aplicación tiene una modalidad gratuita y te ofrece muchas funcionalidades en la modalidad gratuita. Y entonces, si tú quieres más, pues entonces pagas.
10: Pero con la inteligencia artificial, ¿tienes
9: gratis,
10: que pagar o
9: es gratis? Es gratis, gratis. Entonces lo otro que te dice también es los aeropuertos. Te da un listado de los aeropuertos a donde tú vas a llegar y te muestra cómo funciona el aeropuerto, cuántas son las probabilidades de que se te pierdan las maletas, de cuán lejos está una puerta de la otra, cuánto tiempo te vas a tardar en moverte de un lugar a otro.
10: Si necesitas coger el trencito, el shuttle...
9: Entonces, otra ventaja que tiene es que tú puedes compartir esa información con tus seres queridos.
10: Ah, qué bueno.
9: Ellos reciben un vínculo a través de un mensaje de texto.
10: Y tienen acceso a toda esa información.
9: Y ven dónde, mira, dónde está el vuelo de Madeline, cuánto tiempo le va a tomar, de dónde a dónde se está moviendo.
10: Perfecto. ¿Sabes? Si la tengo que buscar,
9: bien
10: salgo.
9: Chévere. Okay, bien, perfecto. Bien chévere.
10: Qué bien.
9: Sí, sí.
10: ¿Cómo se llama otra vez?
9: Se llama Flighty. Flighty, se escribe así mismo como se pronuncia, Flighty, e inclusive también tiene algo bien interesante, que si tú la usas constantemente te dice la información, ellos le llaman el Flighty Passport, que es la información de tus viajes. Por ejemplo, en mi caso, yo he cogido 75 vuelos desde que estoy usando la aplicación. He recorrido 111.358 millas.
10: Oye, papá.
9: He viajado un total en avión, he estado montado en un avión volando. ¿Cuánto tú crees? Dime un número ahí.
10: Sin mirarlo, porque sin ya mirarlo, lo miré.
9: Sin mirarlo. 11 días y 2 horas he estado en 24 aeropuertos y me he montado en 7 líneas aéreas distintas. Jamás hubiese pensado yo, Madeline.
10: ¿Y en cuánto tiempo tú llevas utilizando?
9: Como 2 o 3 años.
10: Wow.
9: No solo eso, te muestra un mapa con las rayas de todos los vuelos que tú has dado, a dónde has ido. O sea, marcado en el mapa todos los vuelos que usted ha dado. Y yo he perdido 16 horas en retrasos.
10: ¿Mucho?
9: En eso sí. Wow.
10: En diferentes líneas aéreas.
9: De hecho, yo empecé a usarlo, ella te guarda un récord en el 2008. Así que del 2008 al 2026.
10: Bueno, va casi 10 años.
9: Sí, van casi 10 años ahí. Así que mira qué interesante.
10: Qué chévere,
9: Ahí lo tiene, la aplicación. La puedes descargar gratuita. Hay otra que también yo recomiendo para las personas que, ¿verdad? Porque hay mucha gente que eso le encanta, que se llama Flight Stats. Y esa aplicación particularmente lo que hace es que tú le das la línea aérea, le das el número de vuelo y te da las estadísticas del avión. Te dice, mira, ese avión es un avión viejo, un avión joven. Uh-huh. Para gente nerviosa, pues yo no lo recomiendo.
10: No, mire, yo lo miro. A él esto él es una pasión. Yo mientras menos sepa del avión, yo sé que voy a ir, me voy a montar, me voy a poner todos los aceites, todos mis rezos, voy a llegar en paz al otro lado, and that's it. Pero a él le gusta
9: una pastillita,
10: eso.
9: Una unison, ese que se duerme la gente.
10: Yo ni con eso duermo en un avión.
9: Mira, madre, entonces te traes un gadget de lo más interesante, porque ahora resulta que las cámaras de fotografía tradicional digitales y los teléfonos están pasando un segundo plano y ahora hay unas cámaras que le llaman pocket cams. Entonces yo te traje una, la más reciente, es una cámara que hace la gente de Insta360.
10: Ajá.
9: La cámara parece un palito, en la parte de arriba tiene una camarita similar a la que traen los drones. ¿Sabes que los drones tienen unas camaritas al frente? Pues de ahí surgen. Resulta que cuando las compañías que hacían drones se dieron cuenta que desarrollaron cámaras muy buenas para utilizarlas en los drones. Entonces esas cámaras decidieron ponerlas aparte, pero son una maravilla. Eso es lo que la gente está utilizando ahora para, en vez de grabarse con una cámara tradicional, grabarse con estas cámaras. Inclusive hay una de ellas, la de Insta, tiene una cosa muy particular y es el hecho de que esa cámara tiene un remoto que tú le puedes remover y entonces la cámara, además de seguirte, usted se mueve y la cámara lo sigue.
10: Pero que además lo ves ahí en la
9: pantalla.
10: Pantallita.
9: Y esto es micrófono también. O sea, que cuando yo estoy grabando, yo utilizo el mismo control con pantalla y todo micrófono
10: qué
9: también.
10: ¡Qué chévere!
9: Entonces, estas cámaras graban hasta 8K de resolución. Wow. Graban vertical y horizontalmente. Así que te pueden grabar en cualquiera de las dos modalidades.
10: Exacto, que para redes sociales es fabuloso.
9: Fabuloso. Y lo que tienen que no tenían antes, Madeline, es que ahora tienen Zoom. Así que te pueden permitir. Antes no tenían Zoom.
10: No, por favor.
9: Ahora te permiten hacer Zoom también.
10: Eso, ¿y cuán accesible es?
9: Pues en precio, eso es lo que me está interesante. Hay modelos de 300, 400, 500 dólares, dependiendo del modelo que usted coja y las características que usted quiere que tenga. Pero la gente de DJI, por ejemplo, tienen una que se llama la Osmo, que usted la puede conseguir en 300 y pico de dólares.
10: ¡Ah! ¡Wow!
9: Así que mire, es un buen momento, si se va a ir de viaje, para comprarse una buena cámara, para grabarse usted con su familia. Lo bueno de estas cámaras es que usted las puede usar como un selfie cam.
10: Eso te iba a decir, que si era algo así.
9: Sí, porque inclusive hay unos tripies, ¿verdad? O trípodes, que usted los puede utilizar, que son como un palito, y usted pone la cámara como si fuera un selfie cam, y como estas cámaras ahora traen el control remoto.
10: Que antes eran ¿verdad? ¿Cómo era que se llamaban antes? GoPro.
9: Pero las GoPro son más cámaras de acción.
10: Ok.
9: Estas cámaras son más cámaras para tú grabarte tú mismo y tener la información, ¿verdad? Más accesible, más rápida. Yo la estoy utilizando inclusive para hacer cápsulas para las redes.
10: Ah,
9: y la calidad del video es extraordinaria.
10: De extraordinario.
9: Sí, uno con nuestro amigo Juan Nieves de JMS recientemente.
10: Te vi, Juan.
9: Sí, Juan salió de 6 pies, pero a lo ancho. Tenemos 6 pies, pero para.
10: Entonces, a la hora de guardar toda esa.
9: Pues mira, eso es lo interesante. Teléfono a través de una aplicación sin cable. No necesitas tener un cable. Tú, básicamente, cuando tú prendes la cámara, ella se conecta a tu tablet o a tu teléfono o a tu computadora inalámbricamente. Entonces, la aplicación de la cámara, dependiendo de la cámara que usted compre, ¿verdad? Porque usted puede comprar diferentes cámaras, diferentes modelos de cámara. Pero en el caso de esta que yo estoy mostrándote a ti, que la hace una compañía que se llama Insta360, que es china. Son unos chinos que aprendieron a hablar inglés, porque yo digo que ahora le ponen unos nombres. Esa te permite hacer la transferencia del video en completa calidad, sin degradar la calidad, directamente de manera inalámbrica. Entonces, tú no tienes ni que conectar un cable, inclusive, Madeline, tú puedes desde tu teléfono controlar la cámara. Porque él se conecta a la cámara y una vez que se ha conectado, te aparecen los controles de la cámara en la pantalla. Y tú puedes entonces con el dedo, por ejemplo, redirigir la cámara para que apunte a otra persona o coja...
10: Desde tu teléfono.
9: Desde tu teléfono. Sí, ella lo que ve la cámara, tú lo ves también en la pantalla de tu teléfono y entonces tiene un botoncito que te permite que tú lo... Básicamente tú le dices, pues muévete y ella se mueve.
10: ¿Y en términos de iluminación?
9: Pues eso es otra cosa bien chévere también que tienen. Son bien sensitivas a la luz. Así que te tiran un video espectacular. Tú sabes, y aún en momentos o en lugares que son un poco oscuros, ellas te van a tirar una imagen. Por ejemplo, nosotros la tenemos apuntada en un área del estudio que está oscura y mira lo clarita que se ve en pantalla.
10: ¡Wow! Así que ella hace el trabajo completo.
9: Ella hace el trabajo completo. Además, tienen unos micrófonos muy buenos. Tienen 4 micrófonos integrados. Recogen el sonido.
10: ¡Wow!
9: Super
10: con
9: bien.
10: Razón.
9: Y también tú, si no quieres eso, pues ellos sacaron unos micrófonos inalámbricos, pero lo chévere de estos micrófonos es que tú les puedes poner el logo tuyo. Porque tienen una cosa que se llama tinta líquida.
10: Yo vi hoy un video tuyo.
9: Correcto.
10: Con un micrófono.
9: Y el micrófono sale con el logo de uno. Entonces son micrófonos que también graban entrevistas. Si, por ejemplo, yo voy a hablar contigo, yo lo pongo en el medio y el micrófono recoge tu sonido y el mío, el de dos personas separadas.
10: ¿Esa?
9: Este micrófono tan pequeñito que yo te estoy mostrando aquí, que para los amigos que no...
10: Es de un tamaño un poquito más grande, de una peseta.
9: Correcto. Correctamente. Así que mire cómo va la tecnología de avanzada. Y eso es este año. El año que viene vienen unos cambios bien dramáticos.
10: Y ese micrófono... Es adicional, o sea, tú no vino con ella, tú
9: no,
10: lo...
9: No, en el caso de estas cámaras, ellos tienen lo que se llama un bundle.
10: Ok.
9: Que te incluyen paquete el ahí. Micrófono, te incluyen el paquete del micrófono
10: qué
9: también.
10: Chévere.
9: Entonces también la cámara te reconoce, como te dije, te reconoce cara, y si tú la pones apuntando hacia ti, ella sabe, otro quiere que yo lo recoja a él, así que te va a seguir a ti mientras tú estás utilizando la cámara. Es espectacular la tecnología, la verdad es que es muy buena.
10: Y
9: muy
10: va
9: buena.
10: Rápido.
9: Va bien rápido y está empezando. Porque vienen muchas cosas interesantes este año que se van a integrar porque la competencia entre los manufactureros de cámaras es también buena. Lo importante...
10: Y me imagino que para Navidad, Otto, eso estará...
9: Sí, este es el modelo que va a estar en Navidad. Okay. Ya tenemos por adelantado el modelo. Okay. Entonces, lo otro es los videos, ¿no? La calidad del video y la calidad de la imagen, y eso te lo pasa al teléfono directamente. O sea que verdaderamente es una chulería. Para las personas que están buscando, es una chulería.
10: No, y definitivamente para nosotros en esta industria. Uh-huh. O sea, podemos hacer el video.
9: Y bueno, déjame decirte, el otro día, Madeline, estaba viendo NBC News, que es un noticiario nacional. Uh-huh. Él estaba en China, cuando el presidente Trump fue a China. Y la cámara que utilizaron para hacer los tiros de introducción del noticiario con Tom Llamas, que es un reportero latino, que es el ancla de NBC Nightly News, era una de estas cámaras. Imagínate que a nivel
10: se
9: veía espectacular, no había diferencia entre eso y el otro. De hecho, los que ven la sección de tecnología mía en Telemundo, yo uso 3 cámaras. Hay una que me coge de frente, una que coge el producto, y la que coge el producto con mucho acercamiento es una de estas cámaras.
10: Wow.
9: Bien impresionante hacia dónde nos lleva la tecnología.
10: Sí, y es accesible a todos nosotros.
9: Correcto. En términos de precios es accesible. Eso es así, Madeline.
10: Perfecto. Mira, ¿y aquí en Puerto Rico se consigue o la mandas a pedir?
9: Sí, en Puerto Rico la consiguen las tiendas de electrónica general y las megatiendas también la tienen.
10: Perfecto.
9: No la he visto en ninguna tienda pequeña. En Puerto Rico ya no nos quedan muchas tiendas de fotografía, lamentablemente.
10: Sí.
9: Pero en esas tiendas no la he visto, pero sí la he visto en esas tiendas grandes. La he visto en Best Buy, puedo mencionar, ¿verdad?
10: Ajá.
9: Porque Best Buy
10: las
9: tiene. Claro, estas cámaras, como son tan populares, puede que estén un poquito escasas.
10: Mm.
9: Así que hay que estar pendiente. Y hay un modelo de DJI, tuvo problemas con los Estados Unidos. La pusieron en la lista de compañías bloqueadas por su asociación con el gobierno chino. Así que la DJI se consigue el modelo anterior, que es la Pocket 3, pero ya tienen un modelo que es la Pocket 4. Y ese modelo no lo puedes comprar, los drones de DJI, que son de los mejores en el mercado, tampoco los puedes comprar en Estados Unidos, a menos que sean los modelos anteriores.

0: Mira, vámonos.
1: Nos vamos, pero tengo un chistecito. Resulta que estaba el doctor Víctor Collazo sentado.
0: Ay, Víctor, vamos a ver si Víctor está
1: pendiente. Víctor estaba así pensativo y de momento viene la hermana de Víctor y lo ve.
0: Anda.
1: Le dice Víctor.
0: Victoria.
1: Y le dice a Víctor, Víctor, ¿qué te veo que estás preocupado? Y Víctor le dice, es que estoy pensando en el compadre Juan.
0: ¿Juan?
1: El compadre Juan que ya está descansando en paz. Le dice, hermana, pero ¿cómo que descansando en paz? Y la que se murió fue la esposa del compadre Juan. Y le dice, por eso, que ya está descansando en paz.
0: ¿Qué tú crees, Alondra?
1: Mira, Alondra riéndose, que no venga, que se está riendo.
0: Está bueno porque tú estás de los dos lados también.
1: Vamos con la yema que chivo una marca, el doctor Víctor Collazo. Como Otto Tecnología en todas las redes sociales, en YouTube, en Facebook, en Twitter, en Instagram y por supuesto aquí en Emociones con Sabor todas las semanas, que Dios mediante
0: todavía no
1: está
0: en paz.
1: No, bendito Dios quiera que no.
0: Gracias, mi amor, gracias, Otto.
1: Tú sabes que el otro día le pregunté a Madeline Alondra y porque cociné y le dije, Madeline, te sirvo, y ¿sabes lo que me contestó? A veces.
0: Ahí hay otro, dos por uno. Víctor, mira, vámonos, pero regresamos con Emociones con Sabor.
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0: Y de vuelta a Emociones con Sabor, ya está con nosotros nuestro colaborador, el doctor Víctor Collazo, veterinario del Hospital Veterinario Ponce de León. Hola, Víctor.
3: ¿Cómo estamos?
0: Muy bien, ¿y tú?
3: Muy bien, mi hermana se llama Ana.
0: Ana, no Victoria.
3: No era Victoria. Pero tú, oye, tengo que darle crédito, estuvo bueno el chiste.
0: Ah, ¿viste? Es que ustedes... Sí. ¿Otto, le gustó el chiste? En paz. Bueno, en paz me acostaré. Mira, tú sabes que está por ahí este virus gastrointestinal en los seres humanos, que verdad comenzó en Estados Unidos y hay que limpiar como quiera que sea siempre antes de comernos una fruta, un vegetal o cocinarlo, pues hay que lavarlo. Pero cuando me envías tú este tema, me pareció bien interesante. Los problemas gastrointestinales que tú estás viendo, que una de las razones puede ser las condiciones del agua.
3: Mira, sí, es un tema escabroso hablar al aire. Porque si usted se está comiendo algo, pues tal vez le arruine el break. Pero
0: hace tiempo que no lo hacíamos.
3: ¿Verdad? Uh-huh. ¿Verdad? Nos estábamos comportando demasiado bien.
0: Ya está bueno. Era preocupante.
3: Pues usualmente en las clínicas veterinarias vamos a tener uno que otro caso de problemas gastrointestinales. Y de que hablo cuando menciono problemas gastrointestinales, pues los concebidos vómitos y diarrea. Pero en las últimas 3, 4, tal vez 6 semanas, la cantidad de casos que yo estoy viendo en mi hospital con problemas gastrointestinales, tanto en perros como en gatos, ha sido dramática. Mm. Al nivel de que yo a tiempo yo no tenía 5 casos hospitalizados con problemas gastrointestinales.
0: Ay,
3: y la semana pasada estábamos así.
0: En perros y en gatos. Lo mismo.
3: En perros y en gatos, exacto. Que ha sido no solamente una especie, sino las dos especies que yo generalmente atiendo aquí. Y nos ponemos a pensar qué puede estar pasando. Y hay varias razones, así que por eso traje el tema. De problemas gastrointestinales y qué podemos hacer o qué lo puede causar. Mira, estos problemas de vómitos y diarrea pues pueden ser, como bien mencionaste cuando estábamos empezando el segmento, problemas, condiciones virales, también pueden ser condiciones bacterianas o metabólicas. O sea, por ejemplo, los popis, encontrar parvovirus o coronavirus, comúnmente causan problemas de vómitos y diarreas. Leptospirosis, que es una enfermedad bacteriana, que le afecta a los seres humanos también, puede provocar vómitos y diarrea, pero también hay condiciones metabólicas, por ejemplo, problemas en el hígado, problemas en el páncreas, puede provocar vómitos y diarrea, o podemos tener vómitos y diarrea y que acaben con una pancreatitis, con una inflamación en el páncreas. Uh-huh. Así que estas son cosas que vemos con cierta regularidad como causales de problemas de vómitos y diarrea. Indiscreciones dietéticas es una de las cosas que usualmente más vemos, particularmente desde Thanksgiving hasta el Día de los Reyes. Uh-huh. ¿Por qué? Porque siempre cuando hay un party en casa, alguien se pone gracioso, siempre hay un primo que le da sandwichita mezcla al perro, o que le da salchichitas al gato, y después ese animal acaba en el hospital con una gastroenteritis bien buena.
0: Y sobre todo un gato.

0: la que estamos dando y le damos la nueva. Aunque hagamos un cambio de dieta para una dieta más favorable, un cambio de ingredientes radical, como el quitar la comida que se está comiendo y darle una nueva, puede provocar vómitos y diarreas. Eso no es diferente como nos pasa a nosotros. Si nosotros siempre comemos criollo y comemos de la casa o comemos bien sano, y un día pues un party en la oficina decidieron
1: Claro.
0: reunirse en un restaurante mexicano y nos dimos unas arteras de comida mexicana, por decir comida mexicana, puede ser
1: Sí,
0: peruana, puede ser lo
1: cualquiera.
0: que sea, la dieta diferente. Pero al otro día pues vamos a tener el baño reservado para nosotros. Pues eso mismo les pasa a ellos.
1: Okay.
0: Ahora, obstrucciones gastrointestinales es otra causa común de problemas de vómitos y diarrea. ¿De qué estoy hablando? Pues una mascota que se tragó algo que no puede sacarlo. Las cosas entran más fáciles de lo que salen.
1: Un
0: Y yo he tenido que sacar
1: huesito, un huesito,
0: un
1: un
0: hueso,
1: juguete.
0: mira, yo he tenido que sacar por cirugía de todo.
1: De verdad.
0: Piedra, cemento, pedazos de manguera, plantas artificiales, plantas naturales con todo el raíz, bobo, toallas sanitarias, ropa interior. Y tú lo
1: ¿Qué?
0: mencionas y yo lo he tenido que sacar por cirugía. Juguetes, obviamente. Porque los perros, y particularmente los perros, pero pasa con los gatos, mira.
1: Mira, con el permiso de Madeline y tuyo, perdona que los interrumpa. Tú sabes que esta mañana me puse esta camisita rosita nueva.
0: Te queda
1: Y
0: muy bien, te
1: Jenny,
0: queda
1: mi
0: muy
1: perro,
0: bien.
1: me vio. ¿Y sabes lo que me dijo?
0: ¿Qué te dijo?
1: ¡Wow!
0: Y se divertirán,
1: Tan,
0: tan,
1: tan,
0: tan,
1: tan.
0: tan. Se nota que es pana de Normando, porque ese es el chiste mongo de Normando cada vez que me ve. Te estoy hablando de Normando Valentín, el hombre
1: Claro,
0: ancla del Canal 4,
1: el compadre, nuestro
0: que es
1: compadre.
0: compadre de ustedes, que no importa cada vez que yo me lo encuentre, y es como que Normando ya está bien. Y siempre me dice,
1: Wow.
0: ¿sabes que le mandó saludos a mi perro? Sí, me dijo que le dijera, wow.
1: Wow.
0: Sí, cosas así, es como que, ay, Normando, por favor. Pero hay que quererlos con
1: Hay
0: pena.
1: que quererlo.
0: Sí,
1: Y tú sabes,
0: sí.
1: él interrumpió para eso, pero es un momento.
0: Oye, hay que,
1: Es un momento.
0: mira, fue valiente de su parte, yo no lo hubiera hecho. Pues volviendo al tema que era mucho más importante que el wow, pues obstrucciones gastrointestinales o perros extraños que las mascotas se tragan, es un problema bien común que acabamos en cirugía con frecuencia. Tienen que estar bien pendientes de qué cosas ellos tienen acceso. Ahora, una preocupación más reciente es la posibilidad de contaminantes. Y cuando hablo de contaminantes, pues nos viene a la mente de que precisamente en el periodo de tiempo que yo he visto mayor cantidad de problemas gastrointestinales,
1: En esto,
0: estamos viendo estos problemas con el
1: con el
0: agua en
1: agua,
0: Puerto Rico.
1: que se va y viene,
0: Exacto. Y nos recomiendan sabiamente que siempre
1: hervirlo.
0: que haya este tipo de situación, si no tenemos un buen sistema de filtración, pongamos a hervir el agua, dicen 10 o 15 minutos antes de consumirla. Y lo hacemos, pero se nos olvida y a los perritos y al gatito le damos agua del grifo, de la
1: Es
0: manguera o de la
1: verdad.
0: pluma. Y es muy probable que esto tenga mucho que ver con el problema que estamos viendo de gastroenteritis, de vómitos y diarreas en nuestras mascotas. Así que yo sugeriría que por ahora, en lo que la situación se normaliza, bueno, qué cara, por ahora, esto va a ser por buen tiempo,
1: Exacto, sí.
0: utilicemos agua filtrada o agua embotellada o pongamos a hervir el agua que le damos a nuestras mascotas para evitarnos un dolor de cabeza, porque una gastroenteritis puede acabar siendo una condición bien seria. Además, evitar tener que hacer unos gastos dramáticos cuando tenemos que llevar a la mascota al veterinario y se tiene que quedar hospitalizada 3 y 4 días corridos.
1: Oye, y se me
0: Bien.
1: está ocurriendo ahora, porque pues estamos
0: Ajá.
1: en verano, vamos a la playa, vamos a la piscina, le metemos al perrito, al gatito no, pero al perrito sí. Eso también puede ser una causa.
0: Mira, la playa per se
1: La
0: no es un
1: playa no.
0: problema. Lo que el perrito se puede encontrar en la playa es lo que nos puede traer problemas.
1: Ok.
0: ¿Por qué? Porque todavía está la costumbre de que nos vamos a la playa con el caldero de arroz con pollo,
1: Todavía.
0: almorzamos y limpiamos eso y todos los huesos que quedan, no nos los llevamos para botarlo a la basura, hacemos un hoyo en la arena y lo enterramos todo ahí con el arroz que sobró y los tostones.
1: Y para ellos es una
0: Y
1: fiesta.
0: las mascotas lo van a encontrar por el
1: Claro.
0: olfato. Entonces la mala costumbre de llevar una mascota a la playa y soltarla para que disfrute,
1: Sí.
0: y ahí perdemos todo control que podamos tener sobre ella.
1: Okay.
0: Y eso es bien importante. Estamos en verano. Muchos de nosotros somos animal lovers, pero gente, no todo el mundo es
1: No todo
0: animal
1: el
0: lover.
1: mundo es
0: Y no hay
1: animal
0: nada
1: lover.
0: malo con eso.
1: No.
0: Pero probablemente a una persona que no tiene mascotas y no le interesa tener mascotas, no va a estar muy contento de que su perro venga corriendo y la llene toda arena o se ponga a olfatear partes anatómicas que no queríamos que
1: Correcto.
0: nos olfatearan cuando estamos cogiendo sol en la arena.
1: Correcto.
0: Así que vamos a evitar un mal rato. La mascota tiene que pasarla bien. Y nosotros también, pero tenemos que permitir que las demás personas también lo pasen bien. Hay que respetar el derecho que tienen los demás a que no les gusten los animales. Y eso no hay
1: Claro.
0: nada malo con eso. siempre y cuando no rompa el

0: gratis. El que no le guste, no es problema.
1: Exacto, no hay que imponer, no hay que imponer. Y
0: Correcto,
1: en términos
0: correcto.
1: de la piscina, si el perrito, tenemos piscina y el perrito se tira porque le gusta, tú siempre has mencionado los Golden Retrievers que son de agua,
0: Sí, exacto.
1: ¿no le hace daño esa agua que ellos
0: Bueno,
1: puedan?
0: generalmente esta agua tratada con cloro,
1: Ajá.
0: clorinificada, y puede ser bien reseca, bien fuerte para la piel, y tiende a resecar la piel. Así que con el paso del tiempo, si el animal se pasa metido en la piscina todo el tiempo, tenemos que tratar de consultar con nuestro veterinario y ver qué nos recomienda, ya sean suplementos de omega, de ácidos grasos, de omega, shampoo a base de avena y suavizantes, acondicionadores. Ahora, si la mascota se traga el agua,
1: Eso.
0: si se toma el agua, que es por donde tú me estás preguntando, entiendo que es por donde tú quieres preguntarme, pues sí, o sea, puede ser irritante para el sistema gastrointestinal. Yo he
1: Okay.
0: tenido muchos casos de dueños que me hacen esa pregunta. Mira, yo tengo piscina y el perro se pasa a tomar, tiene su plato de agua limpia, le he dicho hasta hielito, pero se mete a la piscina a tomar agua. Es un dolor de cabeza. Lo ideal sería que no le permitamos hacer eso, porque puede ser irritante porque está ingiriendo una cantidad de cloro mayor a la que el cuerpo necesita o puede tolerar. En muchas ocasiones no vemos problemas a corto plazo. Si
1: Pero
0: esto nos
1: largo
0: puede
1: plazo.
0: acarrear problemas como irritaciones estomacales, entiendes, una gastritis, o hasta llegar a ulceraciones estomacales, pues cada paciente es diferente. Pero lo ideal sería que no le permitamos eso. Y para eso, pues vendrá unas verjas que se ponen alrededor de la piscina.
1: Claro,
0: Tal
1: y
0: vez
1: no
0: no son
1: tiene
0: lo más
1: acceso.
0: lindo, pero eso es una manera de mantenerlo
1: Y
0: fuera del alcance del agua.
1: de protegerlo, sí. Fuera de peligro.
0: Correcto.
1: Mira,
0: Ahora, ¿qué vamos a hacer?
1: y si
0: Ah,
1: fuera,
0: dime, dime.
1: perdóname, antes de que nos vayamos,
0: Ajá.
1: la piscina de agua salada también es
0: Ok.
1: mala para ellos.
0: Definitivamente el
1: También es
0: consumo
1: mala.
0: excesivo de sal, que sería como tomar agua en la playa, que
1: Perfecto.
0: eso no lo mencionamos ahorita, no es conveniente,
1: Ok.
0: ni para nosotros ni para ellos.
1: No.
0: Así que queremos, con más razón, queremos protegerlo.
1: Ok.
0: Ahora, antes de irnos, ¿qué vamos a hacer? ¿Qué podemos hacer en caso de que tengamos problemas gastrointestinales? Porque esto es un problema bien común y yo, como estoy viendo muchos casos de problemas gastrointestinales, estoy viendo muchas cosas que la gente está haciendo que no está bien. Y hay dos cosas particulares que son bien comunes. Si su mascota ha tenido vómitos o diarrea, particularmente si tuvo vómitos, no le trate de adjudicar comida o agua o el suplemento de electrolitos inmediatamente, porque después de vomitar el sistema, el estómago está bien sensitivo, la musculatura abdominal está bien sensitiva, y el que caiga algo en el estómago va a provocar que vuelva a vomitar. Eso es como nosotros cuando éramos
1: Sí, sí
0: chiquitos, que
1: mismo.
0: teníamos un episodio de vómitos y nos metían 20.000 cosas y pues íbamos para el baño otra vez. Así que queremos evitar eso. ¿Qué se recomienda? Vamos a pasar 2 a 4 horas desde el último episodio de vómitos
1: Okay,
0: sin darle nada por boca.
1: 2 a 4 horas, okay.
0: Sí estamos preocupados de que se vaya a deshidratar, pero por 2 a 4 horas vamos a ver que ese estómago se tranquilice, que ese
1: Okay,
0: sistema gastrointestinal baje las revoluciones. Si continúa con vómitos y diarrea, tenemos que ir al
1: Médico,
0: veterinario.
1: rápido, okay.
0: Si calma el estómago, o sea, si se calma el sistema y no está vomitando, podemos comenzar con suplementos de electrolitos. No voy a decir la marca, pero aunque otro se tiró patas arriba ahí diciendo marcas de
1: Sí,
0: tiendas,
1: exactamente,
0: pero ese es
1: gracias.
0: otro, tú sabes. ¿Qué vamos a hacer con él? Hay que quererlo con
1: Ese
0: pena.
1: tira por el se va por el chorro y no hay quien lo aguante.
0: Este es exacto. Compramos estos
1: Okay.
0: productos de electrolitos y se los podemos ofrecer de pequeñas porciones en pequeñas porciones, bien poquito.
1: Okay.
0: Segundo, otra de las cosas que comúnmente hacemos es que empezamos a medicar a nuestra mascota a lo loco. Y todos venimos, tenemos la mascota con problemas gastrointestinales, agarramos el pote del líquido rosito que tenemos en el botiquín
1: Ay, bendito.
0: y le jocicamos el líquido rosito a nuestro perrito, a nuestro gatito. El problema con esto es que es un producto muy útil para seres humanos con problemas
1: Pero
0: gastrointestinales,
1: no
0: pero en
1: para ellos.
0: mascotas tenemos un issue de que uno de los ingredientes principales de este producto es salicilato de bismuto. Salicilato de bismuto tiene una estructura química bien similar a la aspirina, a ácido salicílico. Así que podemos acabar con úlceras estomacales en los perros o con muertes en el gato si le damos este tipo de
1: Mire,
0: producto, que
1: mire.
0: eso no es lo que estamos
1: No es lo
0: buscando.
1: que me estaba
0: Así que si
1: buscando.
0: su mascota tiene problemas gastrointestinales y la situación continúa, debe buscar ayuda profesional, debe ir al veterinario y evite, si su mascota se amaneció vomitando
1: Ajá.
0: el jueves por la noche,
1: Ajá.
0: evite decir, pues déjame ver qué pasa hoy y entonces
1: No,
0: decido. Pues
1: no, no.
0: entonces, cuando venimos a caer en cuenta, ya es viernes por la tarde, ya lo que nos queda abierto son las clínicas
1: Son
0: de
1: las de
0: la clínica.
1: emergencia. Mira, ¿dónde las personas se comunican contigo, Víctor?
0: Si así lo desean, pueden comunicarse al Hospital Veterinario Ponce de León en la Avenida Esmeralda, en Guaynabo. 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Y nuevamente, si otro se mete, se quedó a mitad
1: la quedó a mitad la cemento. Así es. Gracias, Víctor. Cuídate mucho.
0: Siempre un placer.
1: Un abrazo.
0: Bye, bye.
1: Chao. Mire, usted no se va. Usted no se vaya, porque al regreso de la pausa nos vamos para la agenda cultural, así que quédese con nosotros, que regresamos con más en Emociones con Sabor.
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1: Vuelta a Emociones con Sabor. Mire, vámonos de agenda cultural. Es momento de que usted planifique qué va a hacer este fin de semana. No se quede en la casa el fin de semana completo. Bueno, si quiere descansar, comer delicioso, coger fresquito porque está caliente allá afuera, mucha bruma, y en estos días va a haber mucha bruma, que me tiene la garganta destruida. Destruida, mis vías respiratorias están afectaditas. Yo soy alérgica, bastante alérgica. Dios mío, me tienen, pero loca, por las noches, eso es bravo. Estoy con tececitos todo el tiempo y mucha agua, eso es, y mantenerme adentro, porque el lunes estuve caminando, dando mi caminata mañanera. Yo dije, vamos para allá, muchacho, la he pagado la semana completa. Pero mire, es importante que haga agenda, vamos a entretenernos. Si se quiere quedar en la casa, fabuloso. Viernes por la noche, sábado y domingo, fantástico. Pero es para desconectarse, relajarse, mimarse. Es autocuidado. Autocuidado, mire, descansar. Tirarse a ver una película. Yo tengo una película en agenda que me recomendó Alondra, que me tiene tarea. Así que el lunes, cuando yo venga, tengo que darle a ella toda la opinión acerca de la película. Pero además, una comidita bien rica, o incluso compra comida y se la lleva a su casa, o pide, y hay algunas aplicaciones que se la llevan a su casa. Pero es importante que en algún momento del fin de semana usted descanse y usted suelte el teléfono, el iPad, la computadora, mire, y realmente si lo que tiene son 2 horas, porque tiene demasiadas cosas y tiene compromisos previos, esas 2 horas que sean para usted. Y usted lo dice. Sí, mira, esta semana ha sido bien fuerte y este fin de semana quiero un tiempo para mí. Tenemos el cumpleaños de esta, tenemos que ir a estas tiendas, tenemos que hacer la compra, varias cosas, pero el sábado de 2 a 4 o de 4 a 6 o el domingo de 3 a 5, yo necesito desconectarme. Dígalo, haga ese ejercicio y nos deja saber a través de las redes sociales, a través de Facebook o de Instagram, cómo les fue. Y verdaderamente desconectarse recarga tanto, pero igual, sí, está listo para tener un tremendo fin de semana con todo el ofrecimiento cultural, educativo, musical que tiene Puerto Rico. Este 100x35, que la verdad que somos fiesteros, somos bullangueros, es una cosa que no hay vida para contarlo, como dice mi amiga Marangeli Moscoso. Pues mire, Vieques debe estar de lleno. Yo no me imagino. ¿Cómo debe estar Vieques? Y este fin de semana son las fiestas patronales de Vieques en el Zombie y en el balneario. Así que habrá música en vivo, machinas, kioscos, artesanía, gastronomía. Y el domingo el carnaval con desfile y música de calipso en vivo. Oye, suena chévere, suena interesante. Claro, que pienso yo que si usted ya no tiene los boletos de antemano, no se monta en el ferry. Yo pienso que no. No sé, a lo mejor me estoy anticipando, pero bueno. Así que va a estar Tony Vega, Sabrosos de Merengue, Vieques Vibes, Frankie Ruiz Jr., homenaje a David Pavón, Bonnie Cepeda, y son de aquí. O sea, va a estar bueno de verdad el carnaval de Vieques. Por otro lado, en Salinas. El Salinas, el pueblo del mojo isleño. Ave María, qué rico es ese mojito isleño. Levanta la mano, ¿a quién le gusta el mojo isleño? ¿Sabes lo que es? Mira, es una combinación, es una salsita que se le pone por encima usualmente es al pescado, pero también algún pollo, sí, lo hacen. Es una combinación de cebolla, tomate, salsita de tomate, hojas de laurel. Uf, pero es tan rico. Aceitunas, a veces le echan ajo. Ese mojito isleño es característico de Salinas, definitivamente. A mí me gusta encima de los tostones. ¡Ah, qué cosa rica! Y si es delicioso, en un pedacito de pan, ¡ave María! Pues mira, Salinas te espera con mucho, mucho mojo isleño. Festival Internacional de Mojo Isleño al Paseo Ladí de Salinas. Salinas está caliente en términos de Salinas es muy seco. Yo ofrecía muchos, muchos talleres con jóvenes en el albergue olímpico de Salinas. Oye, siempre que llegábamos, ya pasábamos Calley, o sea, Cagua, llegábamos entrando a Calley, wow, se ponía aquello calientito y bien seco. Así que mire, mucha hidratación si va para allá, pero vale la pena. Hay muchas cosas, hay mucha comida rica, la gente es deliciosa también. La gente es muy chula allá. Mira, entonces, prepárate para disfrutar del mojo isleño más grande del mundo. ¡Ah! No de Puerto Rico, del mundo. Oye, es que somos mundiales nosotros. Vamos a todas con nosotros mismos. Mira, variedad de kioscos artesanos y música de la buena. Regresa el callajangueo. ¡Ja! El viernes Milly Quesada. Me gusta Milly Quesada. Como yo he bailado con Milly Quesada, ave María, como bailaba yo merengue. Me encanta bailar merengue. Y Milly Quesada me encanta. Bueno, La Secta, Salinas DJ, Melina León, Gran Combo, Bonnie Cepeda, Grupo Esencia y McCain. Está bueno, está bueno. Eso es en Salinas. ¿Qué va a pasar en Corozal? Dejando Huellas Music Fest en Corozal, en el estacionamiento del Estadio de Corozal. Mire, Dejando Huellas PR, Dejando Huellas es un programa que se transmite a través de Radio Grito y nos educa sobre el cuidado animal y cómo el rescate puede salvar, no solamente rescatar los animalitos de la calle, no solamente los rescata a ellos, muchas veces nos rescata a nosotros, o sea, es un dando y dando. Así que por primera vez, esta es la primera edición de Dejando Huellas Music Fest. Música, la tarima comienza a las 2 de la tarde hasta las 11 de la noche. ¿Ah? La cantidad de artistas es maravillosa. El grupo Algarete va a estar allí, que tienen un compromiso con esos seres de rabo espectacular. Mire, PJ Sinzuela, ¿le gusta? A mí me gusta. Me gusta el trabajo que hace, me gusta que es médico, es salubrista, trabaja con las comunidades, es músico, me encanta. También dice, voy para allá. Y todo lo que se recaude, la entrada es gratis, donativo, si usted lo quiere dar, fabuloso. Si no, igual disfruta. Pero todo lo que se recoja allí es para diferentes organizaciones sin fines de lucro que trabajan con el rescate animal. Así que yo voy para allá, yo voy a estar allí, claro, porque eso es de nuestra Viviana Oppenheimer, la nena de la casa, vamos a estar allí, y tiene un grupo espectacular, se han fajado todos esos jóvenes, hay un cuerpo de voluntarios de escuelas de Corozal, maravilloso. Así que eso es, ¿dónde? En Corozal, con los plataneros de Corozal. Ay, va a haber un kiosco, me dice, va a haber artesanos, kiosco, ah, va a haber un kiosco de sopita de plátano. No, si es en Corozal, la sopita de plátano no cae mal. Ay, va a haber de todo. Y usted se puede llevar a sus mascotas, a sus animalitos, a sus perros específicamente se los puede llevar, pero no es una actividad para perritos, es una actividad para recaudar fondos, para seguir ayudando. Si usted se los quiere llevar, pues mire, con su correa, su collar identificado, van a haber oasis, van a haber piscinitas para refrescarlo. Así que, ya usted sabe, los caminos conducen para allá, por lo menos en mi casa, los caminos conducen para allá. Y cerca de Corozal está Barranquita, bueno, por ahí, considerada la más antigua de Puerto Rico, Barranquita Feria Nacional de Artesanías, en la Plaza Pública. Dios mío, tantos artesanos en este país, tanta gente creativa, tantos artistas. Porque los artesanos son unos artistas de la madera, de la tela, del cobre, de la piel, del cuero, de los postres, de los dulces, de las comidas, de los quesos, los jabones, las cremas de cuerpo. Es una cosa increíble. Porque en todos estos lugares que he mencionado van a haber artesanos. Pero en Barranquitas es la Feria Nacional de Artesanías en la Plaza Pública. Habrá maratón, talleres, presentaciones de libros. Me gusta. Oiga, misa y mucha música. ¡Qué lindo! O sea, es todo. Y la cantidad de grupos musicales que van a haber, por decirte alguno, Plena Libre, 7. A mí me encanta 7. Otro yo, una de nuestras canciones es de 7. Y una vez lo entrevisté aquí en el programa, yo toda emocionada, y se lo dije, que nuestra canción de boda fue la de 7. Bueno, así que vale, Folclórico Areito, el grupo Atabal, Luis Daniel Colón, o sea, eso va a estar de usted y tenga en Sidra. De verdad que esto está de punta a punta, y le voy a decir dos o tres nada más porque no nos da tiempo. Fiestas patronales de Sidra, es que en el verano es el tiempo de las fiestas patronales. Oiga, y si usted va a cada uno de estas actividades, están llenos, pero qué bueno, porque hay de todo para todo el mundo, por eso hay que hacer agenda cultural, y por eso yo te hago la vida un poquito más fácil, y todos los jueves, que para mí es inicio de fin de semana, te traigo este segmento. Fiestas patronales de Sidra se celebran en el Complejo Deportivo Ramón Valdoriotti de Castro. Pues mire, música, entretenimiento para toda la familia, para niños, para jóvenes, hay kioscos de comida, artesanos otra vez. Jibarabanda, Black Guayaba, hace tiempo que yo no escucho a Black Guayaba. Algarreplena, me encanta ese grupo. Usted dirá, Madeleine, te gusta todo, la música me gusta, y la música que como que me ponga a bailar o a moverme, me da tanta alegría, porque es que las emociones, mira, se pueden sacar a través de la música tranquila, que nos pone a mirar hacia adentro, o la música que te saca de acá arriba de la cabeza y te pone a moverte, y ahí liberas estrés, liberas emociones y las sacas de tu cuerpo. Por eso me gusta tanto la música. Entonces, en Río Grande también hay carnaval. Espérate, ¿cuánto me queda, Alondra? 2 minutos. Hay carnaval también en Río Grande, y ahí van a estar los grandes, gente, el Gran Combo, Grupo Manía y Fran Reyes. Y hay el sábado hay show para niños. Esto es el carnaval de Río Grande. Salsa, noches de galería y mercado artesanal de Carolina. tienen edición Congreso Mundial de la Salsa. Esos congresos, a mí me gusta bailar salsa, un poquito difícil, no es que la domine completa, pero ver a estas parejas como bailan salsa es como un espectáculo. Bueno, pues en Carolina va a haber un Congreso Mundial de la Salsa, así que usted comuníquese con el municipio de Carolina, le dan la información, si todavía está tiempo para participar. Si no, se sienta tranquila en una mesa, se toma algo, pica algo y disfruta. Y en Cataño también hay, uy, uy, uy, en Cataño fiestas patronales, que eso se llena. Yo era maestra de ceremonia de las fiestas patronales de Cataño y eso se llena de una manera increíble. Pero el orden es muy bueno, esas tardes de Cataño espectaculares. Y en Atillo, ¿sabes qué? Fiestas patronales de Atillo y va a estar la gran Ernita Nazario. Mire, o sea, usted no se puede quedar en su casa. Pero vuelvo y repito, si se quiere quedar, disfrute. Si tiene que arreglar algo en el patio, pero se haga una comida, un desayuno, descanse, se lo quiere comer ese desayuno en la cama. Pero haga un alto. Haga un alto los fines de semana. Tenga un ratito para usted. Se lo digo. Y que las personas que viven con usted, ya sea su esposo, su esposa, sus hijos, que sus nietos de momento llegan y usted está en su tiempo de autocuidado, es un buen momento para que ellos aprendan, no solamente que respeten su tiempo, sino que aprendan que dedicarse tiempo también es importante. Amigos, gracias por habernos sintonizado, pero recuerde que nos vemos mañana en otra edición de Emociones con Sabor. Cuídense mucho. Chao, chao.
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3: Exigen a Luma informe tras avería que provocó apagones en la isla. El SAL de Energía y director ejecutivo de la Autoridad para las Alianzas Público-Privadas, Josué Colón Ortiz, otorgó un plazo de 5 días a Luma Energy para presentar un informe preliminar sobre la avería registrada el pasado jueves en el sistema eléctrico. Este incidente causó la pérdida de 400 megavatios de capacidad de generación y desencadenó múltiples apagones selectivos en medio del pico de demanda energética. Las autoridades solicitaron una investigación exhaustiva sobre la falla que afectó un centro de transmisión en Costa Sur y la línea 50.400 de 230 kilovatios. Según la información provista por Genera PR, el evento provocó la salida de la unidad 6 de Costa Sur y causó daños en el sistema de apoyo de varias líneas de vapor, cuyas reparaciones podrían extenderse hasta por 2 semanas. Esta situación representa una reducción sustancial de la energía disponible durante el periodo de mayor consumo del año. Por su parte, Luma Energy sostuvo que al presente no existe evidencia que vincule la interrupción con el sistema de transmisión y distribución que opera. El consorcio afirmó que completó las inspecciones correspondientes y no encontró daños en sus instalaciones ni en la línea 50.400, la cual permanece en servicio. Asimismo, aseguraron estar en disposición de colaborar con Genera PR para identificar la causa del problema. Entre tanto, Genera PR reconoció que la isla enfrenta un escenario complejo debido a las altas temperaturas del verano, las cuales han elevado la demanda pico por encima de los 3.100 megavatios y han afectado la eficiencia de las plantas. La empresa advirtió que las interrupciones del servicio podrían continuar durante horas de mayor consumo, estimadas entre las 5 de la tarde y las 11 de la noche, mientras concluyen los trabajos de reparación en las unidades fuera de servicio. En otras notas, gobernadora convocará a funcionarios claves tras ampliación de pesquisa del FEI. La gobernadora Jennifer González Colón sostendrá una reunión crucial con los funcionarios Francisco Domenech Fernández e Itza García Rodríguez inmediatamente después de su regreso al país de un viaje personal. El objetivo del encuentro será evaluar la situación actual y definir las acciones a seguir luego de que el panel sobre el fiscal especial independiente anunciará la ampliación de una investigación en su contra. Así lo dio a conocer el secretario de Asuntos Públicos, Jean Peña Payano, durante una conferencia de prensa en la sede del Ejecutivo. El portavoz gubernamental puntualizó que la decisión sobre una posible destitución o el futuro de ambos jefes de la Secretaría de la Gobernación es una prerrogativa exclusiva de la mandataria. Aunque se confirmó la realización de esta reunión, no se precisó la fecha exacta, el lugar, ni si participarán otros miembros del gabinete. Esta cita de alto nivel se produce en respuesta a la determinación de las fiscales especiales independientes Fabiola Carón e Ileana Agudo, quienes solicitaron extender el marco de las pesquisas sobre presuntas irregularidades en la oficina de gerencia y permisos. La investigación original surgió a raíz de imputaciones presentadas por el exsecretario del Departamento de Desarrollo Económico y Comercio, Sebastián Negrón. Las fiscales cuentan con un plazo inicial de 45 días para determinar si existe responsabilidad penal o administrativa por parte de los implicados. Ante este panorama, el portavoz de la Fortaleza reiteró la postura institucional de colaborar con el proceso para esclarecer los hechos en su totalidad, garantizando que el trabajo de la administración no se verá empañado por estos señalamientos. Asimismo, Peña Payano restó importancia a los reclamos emitidos desde la oposición por parte del comisionado residente en Washington, Pablo José Hernández Rivera, calificando sus peticiones de destitución como ataques de carácter político. En otras noticias, Pablo José Hernández propone referéndum revocatorio y segunda vuelta para Puerto Rico. En el marco de la conmemoración del natalicio de Luis Muñoz Rivera en Barranquitas, el presidente del Partido Popular Democrático y comisionado residente, Pablo José Hernández Rivera, presentó una serie de propuestas dirigidas a transformar el sistema democrático de la isla. Entre las medidas sugeridas, el líder de la colectividad planteó la creación de un referéndum revocatorio que permita al electorado remover al gobernador de su cargo antes de que concluya el cuatrenio. Según expuso, este mecanismo busca restar poder a lo que denominó una claque gubernamental y ya se implementa en 20 estados de la nación americana. Asimismo, Hernández Rivera propuso la implementación de una segunda vuelta en las elecciones generales vinculada al voto por preferencia, argumentando que esto evitaría que un gobierno asuma el poder con solo el 33% de los votos mediante la división de la oposición. Como tercera iniciativa, sugirió viabilizar el voto ciudadano directo para enmiendas constitucionales y legislación por iniciativa popular. El presidente del PPD reconoció que estas transformaciones requerirán enmiendas a la Constitución del archipiélago, por lo que instó a iniciar un debate público sobre el tema, recordando que el Partido Independentista Puertorriqueño ha presentado propuestas similares en el pasado. Por otra parte, durante la actividad, el comisionado residente solicitó a la gobernadora Jennifer González Colón el despido del secretario de la Gobernación, Francisco Domínguez Fernández. La petición surge a raíz de la investigación que realiza el panel sobre el fiscal especial independiente tras el referido del exsecretario del Departamento de Desarrollo Económico, Sebastián Negrón. Hernández Rivera advirtió que las alegaciones de corrupción laceran la imagen de Puerto Rico y ponen en riesgo la asignación de fondos federales como los del Plan Vital. En respuesta a estas declaraciones, el secretario de Asuntos Públicos de la Fortaleza, Jean Peña Payano, calificó los señalamientos del comisionado como dinámicas de carácter político partidistas. Peña Payano instó al comisionado residente a enfocarse en sus gestiones en Washington y afirmó que la implementación de los cambios democráticos propuestos requiere la voluntad del pueblo mediante los procesos electorales.
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3: En otras notas, la Junta Fiscal condiciona 20 millones para proyectos en los municipios. La Junta de Supervisión y Administración Financiera advirtió que mantendrá un estricto control sobre la asignación de 20 millones destinada a proyectos municipales en el presupuesto revisado del año fiscal 2026. en una misiva dirigida a los presidentes legislativos. El organismo fiscal estableció que la Asamblea Legislativa deberá someter información detallada de cada obra y obtener su autorización previa antes de que se puedan desembolsar los recursos para mejoras permanentes. Esta exigencia surge tras la revisión de una primera lista de proyectos por 10 millones remitida por el Senado el pasado 7 de julio, la cual fue catalogada como insuficiente por la Junta para justificar el uso de los fondos públicos. Por esta razón, el organismo requiere ahora una descripción precisa, los costos estimados y la documentación del apoyo de cada propuesta que busque financiar obras de infraestructura, desarrollo económico, salud o seguridad. Además del requerimiento de información, la entidad supervisora estableció un nuevo criterio de equidad para la distribución del dinero. Específicamente, se solicitó dar prioridad a los municipios que no se beneficiaron de asignaciones previas en el año fiscal 2025 ni de partidas administradas por la Oficina de Gerencia y Presupuesto, señalando de antemano a 36 municipios que ya recibieron asistencia. La Asamblea Legislativa tendrá como fecha límite el 31 de agosto de 2026 para entregar la lista completa de propuestas, quedando claro que la determinación final de cada proyecto estará sujeta a la aprobación del ente fiscal bajo la ley promesa. Puerto Rico busca en Washington evitar la caída de fondos para Medicaid. Puerto Rico enfrenta nuevamente la amenaza de un precipicio fiscal en el sistema de salud con la expiración del aumento temporal en fondos federales de Medicaid programada para el 30 de septiembre de 2027. Actualmente la aportación federal financia el 76% del Plan Vital, pero de no haber intervención del Congreso de los Estados Unidos, ese pareo se reducirá a 55% para el año fiscal 2028. Ante este escenario, el gobierno local busca enviar un mensaje de calma a los más de 1.2 millones de beneficiarios que dependen de esta cubierta pública. El secretario del Departamento de Salud, Víctor Ramos, enfatizó que no se prevé una interrupción de los servicios y aseguramiento médico, pues ya se están ejecutando las gestiones necesarias en la capital federal para evitar ese recorte. Ramos recordó que la isla opera bajo un tope federal anual, por lo que cualquier gasto adicional fuera de ese límite recae directamente en el presupuesto local. Para atender la situación, un grupo de trabajo creado en febrero de 2026 coordina esfuerzos entre el sector público y la industria de la salud. Por su parte, el comisionado residente Pablo José Hernández confirmó que no esperará al año 2027 para actuar y que ya sostiene conversaciones con el liderazgo del Comité de Energía y Comercio del Congreso, foro con jurisdicción primaria sobre la salud pública. Asimismo, voceros de dicho comité expresaron que trabajan de forma bipartidista para evaluar medidas que permitan una vía sostenible para la isla. Sin embargo, líderes del sector privado advierten que la agenda legislativa federal podría extenderse hasta finales de año o principios de 2027 antes de presentar una propuesta formal. La Junta de Control Fiscal incluyó esta posible pérdida de recursos entre los mayores riesgos presupuestarios para Puerto Rico, señalando que sostener el programa actual sin ayuda federal representaría un impacto de hasta 3.800 millones anuales para el Fondo General. En el ámbito de la prestación de servicios, representantes de médicos, hospitales y farmacias comunitarias han advertido que una disminución drástica en la asignación afectaría de manera crítica la retención de especialistas, la viabilidad financiera de las instituciones de salud y el acceso de los pacientes a medicamentos esenciales. En otras noticias, UPR recibe 9 millones de fondos federales para investigación en inteligencia artificial. La Universidad de Puerto Rico ha recibido una importante subvención federal de 9 millones por parte de la Fundación Nacional de Ciencias de Estados Unidos. Estos fondos están destinados al desarrollo de una iniciativa de investigación que busca fortalecer la infraestructura científica del país y expandir de forma notable las capacidades tecnológicas basadas en inteligencia artificial, los sistemas energéticos resilientes y otras áreas estratégicas dentro de las ciencias, tecnología, ingeniería y matemáticas. El proyecto ha sido denominado como infraestructura de investigación para tecnologías sostenibles basadas en inteligencia artificial en Puerto Rico, conocido por sus siglas RISE-PR. La propuesta fue seleccionada bajo un programa de convocatoria competitiva diseñado específicamente para optimizar y robustecer los ecosistemas de colaboración científica. La presidencia de la institución universitaria ha resaltado que esta adjudicación es un reconocimiento directo a la capacidad científica interna, afirmando que la millonaria inversión confirma que se cuenta con el talento y la visión para competir exitosamente a nivel federal y liderar proyectos de gran envergadura. La ejecución de este esfuerzo será liderada por el recinto universitario de Mayagüez, trabajando de manera conjunta con el recinto de Río Piedras y las unidades de Aguadilla, Arecibo, Bayamón, Carolina, Cayey, Humacao, Ponce y Utuado. A esta red de colaboración se suma también el Sistema Universitario Ana G. Méndez. La dirección de las investigaciones estará a cargo de un equipo docente especializado que busca integrar los recursos académicos y tecnológicos de cada sede para generar soluciones que atiendan los retos energéticos y ambientales actuales mediante el uso de computación avanzada y sensores cuánticos. Como parte del despliegue del proyecto, se van a otorgar 23 subvenciones iniciales dirigidas a apoyar nuevas líneas de estudio, lo que facilitará que tanto investigadores como estudiantes tengan acceso directo a recursos científicos avanzados. Se espera que el impacto de esta iniciativa impulse nuevas oportunidades de emprendimiento tecnológico, cree alianzas sólidas entre la academia, el gobierno y la industria y mejore la competitividad general de los científicos puertorriqueños para la obtención de futuros fondos.
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3: En otras notas, Ay Bonito reabre el histórico Teatro Encanto tras una millonaria transformación tecnológica. El municipio de Ay Bonito se preparó para un importante acontecimiento cultural el domingo con la reapertura oficial del histórico Teatro Encanto. Este emblemático espacio reabre sus puertas totalmente renovado tras un amplio proceso de remodelación que transformó sus instalaciones e incorporó modernos equipos tecnológicos para ofrecer una nueva experiencia de entretenimiento en la región de la montaña. El espacio que anteriormente operaba como una propiedad privada pasa ahora a manos del ayuntamiento. El alcalde de Ay Bonito, Willy Alicea Pérez, anunció que la operación de la estructura estará a cargo de una empresa municipal creada con el propósito de rescatar y revitalizar espacios de valor para la comunidad. Con esta iniciativa se busca impulsar la actividad cultural, fortalecer la oferta de entretenimiento local y al mismo tiempo generar nuevas oportunidades de empleo para los residentes de este municipio. El renovado Teatro Encanto cuenta con una capacidad para 215 personas y ofrecerá una programación diversa que incluye una cartelera de películas actualizadas y espectáculos en vivo. Para ello, el escenario ha sido equipado con modernos sistemas de sonido, iluminación y proyección, además de contar con camerinos para las presentaciones artísticas. Las autoridades municipales señalaron que la nueva agenda de eventos buscará atraer a personas de todas las edades con actividades accesibles, convirtiendo el teatro en un punto de encuentro para residentes y visitantes. Los actos de apertura fueron oficiales a la 1:00 p.m. el domingo en las instalaciones ubicadas en la calle Ríos Rivera, esquina con la calle San José en Ay Bonito. El municipio extendió una invitación a toda la ciudadanía a formar parte de esta nueva etapa del Teatro Encanto, que aspira a convertirse nuevamente en un referente cultural y de entretenimiento para todo el pueblo. En otras notas, condiciones del tiempo provocan la cancelación de 20 vuelos o más en Puerto Rico. Las condiciones meteorológicas adversas que afectan la costa este de Estados Unidos han provocado serias interrupciones en el transporte aéreo, afectando a más de 2.000 pasajeros este lunes en el Aeropuerto Internacional Luis Muñoz Marín. En total se han reportado 20 cancelaciones entre vuelos de llegada y de salida. La mayor parte de los inconvenientes se concentra en las rutas que conectan a la isla con importantes ciudades del este estadounidense, entre las que se destacan Nueva York, Boston, Orlando, Newark, Tampa, Fort, Buffalo, White Plains y Norfolk. De acuerdo con los datos operativos ofrecidos sobre la situación, 12 de las cancelaciones corresponden a trayectos de llegada hacia Puerto Rico, perjudicando a un estimado de 1.918 viajeros. Estas operaciones afectadas corresponden principalmente a la aerolínea JetBlue, sumadas a un vuelo procedente de Nueva York de la compañía Delta. Por otra parte, las salidas suspendidas suman 8 vuelos, lo que ha dejado en tierra a unos 1.289 pasajeros que planificaban viajar hacia diversos destinos del continente. Ante este panorama provocado por el mal tiempo en los aeropuertos estadounidenses, las autoridades aeroportuarias hacen un llamado urgente a todas las personas con itinerarios programados a que se mantengan en contacto y verifiquen el estatus de sus trayectos directamente con las aerolíneas antes de trasladarse a las instalaciones aéreas.
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0: y continuamos con el resumen de noticias en esta tarde, dándoles un vistazo a lo más relevante en el ámbito internacional. A continuación les traemos las actualizaciones más recientes desde Democracy Now. Quédense con nosotros para estar al tanto de los eventos más importantes alrededor del mundo.
1: El gobierno de Irán afirma que al menos 8 personas murieron durante el sexto día consecutivo de ataques lanzados por Estados Unidos. Los objetivos incluyeron una estación de tren, 6 puentes y otras infraestructuras civiles. El Ministerio de Energía de Irán ha pedido a los ciudadanos que reduzcan su consumo de electricidad después de que la red eléctrica del país fuera atacada en medio de un calor sofocante de verano con temperaturas superiores a los 37 grados Celsius. En otro bombardeo, Estados Unidos atacó las inmediaciones de un hospital oncológico infantil situado en Abbas, en el sudoeste de Irán. El ataque provocó la evacuación en medio del pánico de más de 200 personas, entre ellas pacientes jóvenes que estaban recibiendo tratamiento de quimioterapia. Por su parte, Irán afirmó haber lanzado una 13ª ola de ataques en represalia contra bases estadounidenses. Se reportaron ataques con misiles y drones en Bahrein, Jordania, Kuwait, Omán, Siria y Qatar, donde las autoridades cataríes afirman que un menor resultó herido por la caída de fragmentos de metralla. La densa nube de humo procedente de los incendios forestales en Canadá provocó el jueves alertas sobre la calidad del aire en más de 20 estados del noreste y de la región norte del medio oeste de Estados Unidos y se pronostica la llegada de más humo este fin de semana. En la ciudad de Toledo, estado de Ohio, el índice de calidad del aire alcanzó más de 600 puntos cuando una puntuación de 50 o menos se considera indicativa de una buena calidad de aire. En la ciudad de Detroit, estado de Michigan, el índice superó los 720 puntos, más del doble del umbral requerido para emitir una alerta de aire peligroso. En la ciudad de Nueva York, el alcalde Zohran Mamdani habló al tiempo que los indicadores de la calidad del aire superaban los 250 puntos, un nivel que, según Mamdani, representa un riesgo para la salud de toda la población, sin importar su estado de salud.
2: Ya sea que hablemos del calor, de la calidad del aire o incluso de los niveles de lluvia y las inundaciones que afectan a nuestra ciudad, estoy preocupado. Y lo estoy porque lo que vemos es que la crisis climática exacerba gran parte de lo que enfrenta nuestra ciudad.
3: So much of what our city is facing.
1: Mientras tanto, en Texas, al menos 2 personas murieron a causa de las peligrosas inundaciones que afectaron la parte central del estado, la misma zona donde en julio del año pasado más de 130 personas, entre ellas 25 menores que se encontraban en un campamento de verano, perdieron la vida como consecuencia de inundaciones repentinas. Durante un discurso que pronunció el jueves en horario de máxima audiencia, el presidente Trump acusó a China de haber interferido en las elecciones presidenciales de 2020 en Estados Unidos, a pesar de que una evaluación de los servicios de inteligencia estadounidenses concluyó que no existe ninguna prueba que respalde esa afirmación. Un portavoz del Ministerio de Relaciones Exteriores de China afirmó que las acusaciones de Trump son puras invenciones y calumnias malintencionadas. El mandatario estadounidense también instó a los republicanos en el Congreso a aprobar la ley Save America, una legislación que requerirá presentar documentos de identidad en los centros de votación y una prueba de ciudadanía al momento de inscribirse en los padrones electorales.
4: Tonight I'm announcing the immediate declassification and release of critical intelligence.
2: Esta noche anuncio la desclasificación y la publicación inmediata de información de inteligencia crucial que revela vulnerabilidades alarmantes en nuestra infraestructura electoral. Esta evidencia demuestra que nuestro sistema electoral está peligrosamente expuesto a niveles nunca antes imaginados al hackeo de información, la manipulación y la injerencia extranjera.
4: The hacking, exploitation and foreign interference.
1: Investigadores federales hallaron que Gabriel Pérez, encargado del teleprompter de Trump desde 2016, ganó más de $100,000 realizando apuestas sobre lo que diría el presidente en sus discursos. Según se afirma, Pérez utilizó el mercado de predicciones Calgi para hacer esas apuestas. La empresa alertó a la Comisión de Negociación de Futuros de Productos Básicos de Estados Unidos sobre actividad sospechosa de Pérez en su mercado de menciones, donde los usuarios pueden apostar si determinadas palabras o expresiones serán pronunciadas durante declaraciones públicas. La secretaria de prensa de la Casa Blanca, Karoline Leavitt, fue interrogada el jueves acerca de este escándalo.
5: Obviously, I'm aware of the report, the president.
6: Obviamente, estoy al tanto del informe. El presidente también lo está. Hablé con él al respecto. Él considera que esto es muy lamentable y, francamente, una

0: Una vergüenza.
1: Frankly, a disgrace.
2: La red social del presidente Trump, Truth Social, anunció sus planes de cobrar por un acceso especial de alta velocidad a las publicaciones de Trump en la plataforma, incluidas aquellas relacionadas con la seguridad nacional y asuntos financieros. En respuesta, el senador del estado de Connecticut, Richard Blumenthal, escribió: "Las publicaciones del presidente en redes sociales sobre temas que abarcan desde la guerra y la paz hasta regulaciones gubernamentales mueven los mercados. Que Truth Social venda un acceso preferencial es otro ejemplo más de corrupción flagrante, ya que se utiliza el acceso a la Casa Blanca como moneda de cambio para el enriquecimiento personal de Trump". En declaraciones al medio Dropside News, un alto funcionario iraní dijo que Irán le informó al vicepresidente de Estados Unidos, J.D. Vance, que el yerno de Trump, Jared Kushner, y su enviado especial para Medio Oriente, Steve Witkoff, estaban más interesados en obtener posibles ganancias a partir de información privilegiada sobre las negociaciones de alto el fuego que en concretar un acuerdo. Irán le proporcionó a Dropside News documentación escrita que demuestra que Kushner y Witkoff utilizaban los avances en las negociaciones diplomáticas para manipular los mercados financieros. La Casa Blanca negó de manera rotunda estas acusaciones. En el estado de Maine, el agente del Servicio de Inmigración y Control de Aduanas, ICE por sus siglas en inglés, que mató a disparos a Juan Sebastián Durán Guerrero durante un control de tránsito que se llevó a cabo el lunes en la ciudad de Biddeford, ha sido identificado como David Brulette, un ex agente de policía y veterano del ejército de Estados Unidos. Su ex esposa, Ashley Brulette, le dijo al periódico Portland Press Herald que Brulette la llamó y le admitió ser el responsable del tiroteo ocurrido el lunes. Ashley Brulette describió el comportamiento de su ex marido como abusivo tanto durante como después de su matrimonio. Asimismo, Ashley Brulette dijo que decidió hablar públicamente porque en el pasado había informado a los superiores de Brulette en las Fuerzas Armadas sobre sus preocupaciones respecto de la salud mental de su ex esposo. Por otra parte, la agencia de noticias Associated Press informa que varios familiares cercanos de David Brulette afirman que este ha lidiado con graves problemas de salud mental desde la primera infancia y que nunca debió haber recibido una placa ni un arma. Un pariente de Brulette, que habló de manera anónima, dijo: "Afganistán lo destruyó. Lo entrenó para ser un monstruo asesino, una máquina. Tomaron a alguien que tenía una enfermedad mental grave y lo convirtieron en una máquina de matar". El jueves, la viuda de Juan Sebastián Durán Guerrero habló en público por primera vez desde que Lice mató a su esposo el lunes por la mañana mientras se dirigía al trabajo. Carolina Rojas Álvarez dijo que la muerte de su esposo ha sido devastadora para su hija de 3 años.
3: "Un día antes la llevó al parque y pasaron muy felices los dos. Se suponía que ese lunes en la tarde sería día de estar con papá, pero nunca llegó. Ahora mi hija pregunta por papá y no tengo la fuerza para decirle que papá no vendrá. Y ella no lo podrá abrazar ni decirle, papi, te amo".
2: En el estado de Nevada, organizaciones de defensa de los derechos humanos están exigiendo que se abra una investigación sobre el violento intento de arresto de un hombre de edad avanzada por parte de agentes federales de inmigración vestidos de civil en el Aeropuerto Internacional de Las Vegas. Un video del incidente del lunes muestra a 2 personas vestidas de civil, una enmascarada y la otra encapuchada, inmovilizando a un hombre contra el suelo y esposándolo, mientras este pide ayuda a gritos. Luego, uno de los agentes intenta apartar la cámara de un testigo que se acercaba al lugar donde estaba sucediendo el intento de arresto. En respuesta al video, la senadora demócrata del estado de Nevada, Jackie Rosen, le pidió al Servicio de Inmigración y Control de Aduanas, ICE por sus siglas en inglés, que se someta a los mismos protocolos de conducta que otras agencias encargadas del orden público, y escribió: "Estaban vestidos de civil, sin uniformes, sin cámaras corporales, sin identificación". El llamado zar de la frontera del gobierno de Trump, Tom Homan, ha emitido una advertencia para los demócratas que critican al Servicio de Inmigración y Control de Aduanas, ICE por sus siglas en inglés, su campaña de deportaciones en masa o sus encuentros violentos con la población. "Cierren la boca o el derramamiento de sangre continuará", Homan emitió el miércoles la amenaza durante una aparición en Fox News.
4: Dije que si la retórica de odio no cesaba, habría derramamiento de sangre. Y lo estoy diciendo en este momento. Habrá aún más derramamiento de sangre a menos que los demócratas cierren la boca y dejen que el ICE haga cumplir las leyes que ellos mismos promulgaron.
2: El gobierno de Trump ha tomado medidas para endurecer las normas de visado para visitantes de intercambio cultural, estudiantes y periodistas extranjeros. Las visas para estudiantes y participantes de intercambios culturales se limitarían a un máximo de 4 años. Las visas para periodistas, que anteriormente se concedían por años, ahora tendrían una duración de hasta 240 días. En el caso de los ciudadanos chinos, los visados para periodistas durarían hasta 90 días. En Estados Unidos, Denise Oliver Vélez, quien dedicó su vida al activismo, la organización comunitaria y la educación, ha muerto a los 78 años de edad. Oliver Vélez fue una figura central del movimiento por los derechos civiles en las décadas de 1960 y 1970 y fue la primera mujer en ser elegida para formar parte del Comité Central de Young Lords, una organización puertorriqueña radical de derechos civiles y humanos. Por otro lado, Oliver Vélez fue miembro del Partido de los Panteras Negras y tiempo después se convirtió en la primera mujer negra en dirigir un programa de radio pública. Asimismo, Oliver Vélez dictó clases en el campus de New Paltz de la Universidad Estatal de Nueva York. Estas fueron las palabras expresadas por Denise Oliver Vélez al describir el legado de la organización Young Lords cuando habló en 2019 con Democracy Now.
0: I think that what is so revolutionary about the Young Lords was we created a bridge.
1: Creo que lo que es tan revolucionario de Young Lords es que creamos un puente. Derribamos muchas barreras entre organizaciones que se ocupaban de sus comunidades individuales. Y eso también tiene mucho que ver con que cuando se habla del vecindario Spanish Harlem, el barrio, aproximadamente un tercio de la población de el barrio era afroestadounidense. Y también había matrimonios entre estadounidenses negros y puertorriqueños, por lo que había personas en la organización Young Lords que se identificaban como parte de ambas culturas.
0: Black Americans and Puerto Ricans. So we had people in the Lords who identified as both.
5: Así concluimos este resumen informativo de la tarde en Cumbre 1470 y 106.3. Gracias por su sintonía. Continúe con nuestra programación. Que tenga una excelente tarde.
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2: Pues hace una semana atrás, un titular en El Nuevo Día nos llamó la atención, tanto Ignacio como a mí.
3: Droga nativa.
2: Sí, el titular es el siguiente: Revolución Oncológica. Empresa boricua recibe fondos para nueva droga. Suena espectacular, pero requiere matices muy importantes. El titular proclama una revolución oncológica porque una empresa boricua recibió fondos para una nueva droga. La empresa se llama MBQ Pharma, o MBQ Pharma. Es una biofarmacéutica puertorriqueña que lleva años desarrollando una molécula que está diseñada para estabilizar el cáncer de mama metastásico. Pero realmente no estamos ante una revolución todavía. Estamos ante un avance potencial y quizás prometedor, y los estudios demuestran que tiene una gran actividad antitumoral, entonces podemos hablar de un tratamiento revolucionario. Pero vamos a poner las cosas en orden. En primer lugar, los fondos del Popular Impact Fund, que menciona en la noticia como el mecanismo para financiar los estudios clínicos, no es algo creciente. Fueron otorgados en diciembre del 2024. Ese dinero pues permitió que MBQ iniciara la fase clínica 1A, que es la etapa inicial donde se evalúa la seguridad de la droga y la dosis a utilizarse. Esa fase no ha terminado todavía. Está proyectada a culminar entre julio y octubre del 2026. Es decir, están a punto de concluir 2 años de la primera etapa en humanos. Y aquí viene otro punto crucial. MBQ está en busca de fondos, o sea, la compañía de MBQ está en busca de fondos para la siguiente fase. La empresa está actualmente recaudando dinero para la fase 1B, donde la molécula se probará en combinación con docetaxel, que es uno de los medicamentos más utilizados en cáncer de mama metastásico. Esa combinación es importante porque docetaxel es un estándar terapéutico, pero esto es un pero grande, hay un problema muy serio, y es que ignoran el hecho que la gran mayoría de los pacientes elegibles para la fase 1B ya han recibido esa droga, por tanto están resistentes a ese tratamiento y como consecuencia no son candidatos para recibirla junto con MBQ. Ojalá me equivoque, pero sospecho que no va a ser fácil completar la fase 1B por falta de suficientes pacientes candidatos a ese protocolo.
3: Ah, veo, sí.
2: Pero a la misma vez debo mencionar que es interesante que este medicamento tiene actividad importante en otros tumores, incluyendo cáncer de páncreas, donde hay medicamentos que donde hay menos medicamentos que funcionan bien que en cáncer de mama, y por tanto esta droga se podría investigar más rápidamente en esa condición. Los estudios en animales experimentales han demostrado que MBQ tiene excelente actividad en ratones que han sido trasplantados con células de cáncer pancreático humano. Así que eso hay que mantenerlo en mente para el futuro. Ahora bien, ¿por qué esta noticia es importante? Porque Puerto Rico está produciendo ciencia de frontera. MBQ es la primera biofarmacéutica puertorriqueña autorizada por la FDA.
3: Eso es importante.
2: Para expandir investigaciones dirigidas a tratar metástasis. Y eso no es poca cosa.
3: Excelente, excelente.
2: Significa que la molécula tiene suficiente evidencia preclínica para justificar estudios clínicos con un protocolo formal. En oncología, una revolución ocurre cuando un medicamento demuestra en fase 3 que salva vidas, reduce mortalidad o cambia la práctica clínica. MVP está todavía en fase 1A. Es un inicio, no es una revolución. Por tanto, debemos comunicar estos datos con mayor precisión. MVQ es una semilla científica que podría crecer si los datos clínicos futuros lo respaldan. En un mundo donde abundan los titulares exagerados, esta historia nos invita a celebrar lo real. La ciencia boricua avanza con rigor, con disciplina y con esperanza. El día que esta molécula demuestre eficacia en clases fase clínica avanzada, hablaremos de revolución con propiedad. Hoy toca celebrar el progreso serio y seguir moviéndonos hacia adelante. Y eso es lo que,
3: doctor,
2: quería decirte, Ignacio, cuando me preguntaste acerca de...
3: Sí, muchas gracias. Tengo algo para usted que tiene que ver con usted, de verdad con usted. Y es doctora boricua. Empecé a leer el artículo y tiene que ver con alguien que creo que usted conoce. María E. Cabanillas recibe galardón por sus aportaciones en el tratamiento de cáncer anaplástico de tiroides. Primero que todo, pues usted debe ser el hombre más orgulloso y más feliz del mundo cuando su hija está siguiendo sus pasos.
2: Sí, bueno, yo creo que más que siguiendo mis pasos, ella está haciendo algo diferente a lo que yo hice. Pero ella no quería competir conmigo. Se fue a tratar un tipo de tumor que yo nunca he tratado. Y en eso pues se tropezó con este cáncer de tiroides, que la gente moría entre 3 a 6 meses.
3: Sí, casi 100.
2: Y hoy en día pues están viviendo años en remisión completa,
3: ¿no? Oiga, y explíquenos a los no médicos, ¿qué es cáncer anaplástico de tiroides?
2: Sí, bueno, hay diferentes tipos de cáncer de tiroides. Están el cáncer de tiroides más común, que es el bien diferenciado, y está este subgrupo, que es menos común, pero que es súper agresivo. El cáncer de tiroides común y corriente, el diferenciado, pues viven por muchos años, la mayor parte se pueden curar, pero el anaplásico, pues ese tipo de tumor, como dice en el artículo, cuando ella veía a los pacientes, usualmente lo veía para una vez nada más, porque para la próxima cita ya estaban casi todos muertos.
3: Ay, Dios mío.
2: Y ella pues diseñó un tratamiento nuevo y organizó un grupo para manejar ese tipo de tratamiento en D. Anderson en Houston, donde ella está, y entonces pues han tenido un éxito tremendo, al punto de que le otorgaron este premio, que es el galardón más importante de la American Thyroid Association. Lo que se le olvidó mencionar en el artículo, que ella es graduada de la Escuela de Medicina de la UPR.
3: ¡Qué lindo!
2: Pues yo estoy muy orgulloso, aparte de que estoy muy orgulloso por lo que ella ha logrado, pero también por el hecho de que ella estudió en la Escuela de Medicina de la UPR, donde estudié yo también.
3: ¡Qué lindo! Me siento orgulloso que usted triunfe en la vida, sobre todo en algo que literalmente salva vidas. Así que a los dos, mi más profunda respeto. Compañero.
4: Sí, Fernando, me sumo naturalmente a las felicitaciones a tu hija por ese premio, y naturalmente a ti y a tu esposa por lo que les toca, que no es poco. Un abrazo.
2: Gracias, Fernando.
3: Muchas gracias, doctor. La verdad que una carta de triunfo la familia Cabanilla. Señores, vamos a continuar. Vamos ya a caer en la acera de la vida. Se lanza a la calle en repudio al doble coloniaje, movimiento independentista. Como tenemos aquí a alguien que sabe de eso, del movimiento independentista, explíqueme qué es eso de doble coloniaje.
4: Bueno, antes que nada, quiero excusar al senador Adrián González, que me había avisado que no podía estar aquí con nosotros porque está fuera de Puerto Rico, y es mi culpa que yo no te lo avisé a ti a tiempo para haber traído otra persona.
3: Pero eso es una buena excusa, que no puede venir porque no está aquí.
4: Así mismo. Pero nada, pues esa noticia hace referencia a una actividad que hubo el sábado pasado, una marcha por la independencia. Periódicamente distintas organizaciones que favorecemos la independencia en Puerto Rico hacen movilizaciones, y las hacemos no necesariamente porque coincidan con alguna fecha en particular, aunque claro está, así ocurre en ciertos momentos, como la celebración del Grito de Lares, ciertos aniversarios. La semana pasada nosotros tuvimos, o a principios del mes de julio, tuvimos la celebración en ocasión del aniversario del nacimiento de Gilberto Concepción de Gracia, que hubo una actividad del partido, y en esta ocasión distintas organizaciones independentistas promovieron esta actividad, que son pues recordatorios, muestras de militancia, presencia, que mantiene siempre pues vivo el ideal de independencia y el planteamiento político de la vida pública. La referencia al doble coloniaje en este caso es que un poco aquí, por encima del coloniaje que ya se había vuelto tradicional, que era lo que representaba el Estado Libre Asociado, pues eso, de alguna manera, el que no quiere caldo, pues le tocan dos tazas, ¿no? Y entonces vino la Ley Promesa, que vino realmente a achicar de manera muy dramática el ya limitado espacio que había de gobierno propio, y por eso la frase doble coloniaje.
3: Interesante.
4: Yo sé, eso también pasó algo similar hace como 20 años en lo que eran entonces las Antillas holandesas, particularmente en Curazao, donde hubo un momento donde, después que Holanda le había dado un margen de autonomía, que por cierto era mayor a la que tenía Puerto Rico, en un momento dado le retiró ese margen de autonomía y le impuso en efecto un síndico. Así es que, y ellos en aquel momento, me acuerdo que le llamaban la recolonización. Así es que en pues este caso, pues doble colonización.
3: Vamos a una pausa, amigos, regresamos con este interesante tema.
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3: Yo no puedo analizar el movimiento independentista, nunca he estado en ese grupo, por tanto sería difícil para mí analizarlo correctamente. Pero mirando de afuera, el movimiento independentista, la última elección, salió bastante bien. Eso sin emociones ninguna, salió bastante bien. Este gobierno actual está haciendo todo lo posible por desaparecer o perder las elecciones. O sea, no, le falta solamente pegarle fuego a la fortaleza como un acto de venganza, ¿no? Algo no se entiende. La tragedia del PNP dentro de su propio partido, hay bandos que se tiran a muerte, se van a poner peores. Hoy uno de ellos, que me imagino que tiene ambiciones para Washington, dijo que el gobierno de la señora gobernadora es una empresa criminal o algo por el estilo. Así que no está en el mejor momento el PNP. Si eso es así, eso no ayuda a las otras alternativas que tenemos, en este caso el Partido Independentista.
4: Sí, yo no tengo la más mínima duda, porque en la medida en que la gente se da cuenta que no todo lo que brilla es oro, y en este caso que ni siquiera ya brilla, no. Pues eso naturalmente ayuda a colocar en perspectiva las distintas alternativas. Esto es un tema, como tú sabes, que hemos hablado mil veces y que no deja de ser un tema complejísimo. Y yo voy a cometer el dislate de una simplificación masiva. Y la simplificación que voy a hacer es la siguiente. En Puerto Rico, la alternativa de la anexión va a ser más claro cada día que no es una alternativa posible. Y no es una alternativa posible porque Puerto Rico no es una comunidad estadounidense. Y por lo tanto, para los Estados Unidos, culturalmente Puerto Rico es, con toda razón, un país distinto. Y el proyecto de la Federación Norteamericana de Estado no se hizo para que en él convivieran distintos países. Se hizo para ser un país, hombre, con sus matices regionales y todo lo que quiera. Y entonces
3: es homogéneo en ese sentido.
4: Entonces el accidente histórico de que en su fase de joven imperio heredó o se aseguró que heredara las propiedades de España en el Caribe, particularmente Puerto Rico, las mantuvo como colonia y con el correr de los años no ha sabido exactamente qué hacer con ella porque temía perder su influencia si la independizaba y su utilidad militar, no estaba dispuesto a hacerle Estado, y entonces pues la ha dejado en el limbo. Y ese limbo ha durado más de 100 años y con el tiempo ese limbo se va a acabar. ¿Por qué? Porque no es posible que de cara al futuro un país sea colonia para siempre de otro, con los cambios que cada década va trayendo. Si a eso le añadimos que el experimento colonial puertorriqueño a todas luces ha fracasado y ha terminado con la quiebra del gobierno y el principio de un proceso de despoblación, pues resulta que por más que la gente le parezca raro o por más que algunos le teman o se sientan ansiosos, en la medida en que la estadidad no es un proyecto posible y cada día es más obvio que no lo es, y en la medida en que la colonia no puede ser nada más que una etapa temporera, aunque ya lleva bastante, es evidente que a la larga la única salida coherente, permanente, duradera y sensata es la independencia. No ha llegado todavía porque las fuerzas que se oponían a ella eran masivas en una situación de desproporción de fuerza entre el independentismo puertorriqueño y los Estados Unidos, que era como alguien que una persona que es delgada y bajita pretender pelear con Muhammad Ali. Bueno, pues un milagro si durabas un par de rounds, un milagro. Y esa desproporción de fuerza nos tocó a nosotros y ha habido que esperar que el experimento fracasara, que el interés geopolítico se fuera perdiendo y que las otras alternativas se fueran desacreditando. Pero al final del camino, las aguas van a llegar hacia donde iban en el 1898, el día que los americanos interrumpieron el proceso de desarrollo histórico de Puerto Rico. Y lo que estamos viendo en el escenario político puertorriqueño es eso, el colapso de la mitología de la colonia como un mecanismo de solución a nada, la imposibilidad de la anexión como un proyecto para los Estados Unidos de incorporar a otro país a su propia nación, y realmente a la larga no queda nada más que la independencia. Y poco a poco esa realidad se va a ir haciendo tan evidente hasta que llegue el momento que en un proceso de negociación eso emerja, curiosamente, como la alternativa no solamente más conveniente para ambas partes, sino la más atractiva para los puertorriqueños. En su momento, cuando esa alternativa se formule y se ponga en blanco y negro y se explore y se explique, va a ser la alternativa más atractiva, y los puertorriqueños van a ver en ella una solución al darse cuenta que esa alternativa puede ser la alternativa negociada con los Estados Unidos, no con la que yo puedo soñar por mi cuenta aquí en el balcón de mi casa mirando el atardecer, la que es posible realmente, porque sin más nada, porque las otras no son posibles. Y yo creo que los síntomas de todo eso es lo que hemos estado viendo en Puerto Rico. Así que para un vericueto largo para llegar a la contestación a tu pregunta, pues claro está que el deterioro y la disfuncionalidad del Partido Nuevo Progresista, en la medida en que es un síntoma de un proyecto histórico agotado, pues naturalmente de que eso adelanta la causa de nuestra descolonización y nuestra independencia. Yo antes daba discursos cuando era más joven, aquello casi.
3: No, pero fíjate, tú dijiste algo que yo nunca había oído en mi vida, y es que el estatus actual no puede ser permanente ad infinitum. Nunca había considerado que, ¿verdad? Tiene lógica.
4: Oye, ahora, si tú me dijeras, oye, Fernando, en teoría no puede durar para siempre porque es un estatus de inferioridad. Y es como decir, pues, o sea, que... Pero tú me puedes decir, ahora, Fernando, le queda todavía mucha vida porque todos los años estamos creciendo, fortaleciéndonos, sí, estamos... la calidad de vida es mejor. O sea, el globo se sigue inflando. Algún día se va a explotar, pero se sigue inflando. Aquí no.
3: Aquí no.
4: Aquí el, entre comillas, mejor momento fue hace mucho tiempo. Y de aquí lo que empezó es un proceso realmente de deterioro que queda reflejado por el deterioro institucional del Partido Popular, de la misma manera que la inviabilidad de la alternativa de la anexión se refleja en el deterioro institucional del PNP, porque ese era su proyecto histórico. El deterioro de la alternativa de la sumisión o de la dependencia del coloniaje se ve reflejada en el deterioro del Partido Popular como institución, porque ese era su proyecto histórico.
3: Yo aprendí hace muchos años en el mundo de inteligencia que si tú quieres saber lo que está pasando, no hables, pero escucha. Y yo sé que el Partido Popular, y es, a mí se me hace fácil analizar esto porque no soy miembro de ese partido, está en la decadencia, porque yo no oigo a nadie ni criticándolo. Es como hablar de Júpiter, y cuando no hay ni crítica, algo está mal. Porque en el PNP las críticas no caben en furgones de las navieras, pero por lo menos quiere decir que está vivo, está en la mente de las personas. A cada rato sale alguien y defiende lo que sí, los cupones, lo que sea. Pero el Partido Popular es silente. El joven y amigo mío personal, Pablo, está haciendo lo mejor posible, pero tiene, por buen jockey que seas, si el caballo es un chongo, pues es un chongo. Va a hacer un buen trabajo, pero no va a llegar primero ese chonguito.
4: Oye, pero y lo triste del caso, el otro día, bendito, yo a uno a veces, yo te confieso que a veces hasta pena me da. Porque el otro día han sacado, Pablo Hernández ha sacado a un profesor americano a decir que Puerto Rico realmente no es una colonia, y utiliza como argumento que la ley promesa tuvo el consentimiento de los puertorriqueños. Entonces, cuando yo oigo eso, yo digo, oye, ¿hasta dónde puede llegar la ignorancia? En el caso del extranjero, o en el caso de Pablo, la deshonestidad intelectual. Porque, ¿cómo tú vas a...? Cuando el argumento de este señor americano era que tanto Pierluisi como comisionado residente, como Alejandro García Padilla como gobernador, habían aceptado la ley promesa. Y entonces, dice el mismo americano, dice en el artículo, que es verdad que Pierluisi y Hernández y García Padilla decían que lo habían aceptado con un revólver en la sien. Yo digo, oye, señor, pero este señor no sabe que el revólver en la 100 y consentimiento no es compatible. Que si fue con el revólver en la 100, pues fue por coacción, no por consentimiento. Pero para, en su ignorancia, obviamente no es abogado, pero que el americano ese diga eso, bueno, allá él, y quién sabe por qué lo diga, siempre ha habido promotores extranjeros del colonialismo. Hay quien todavía jura que en el Congo el gran problema fue que los belgas se fueron, que se debieron haber quedado. Eso lo piensa mucha gente porque piensan que los africanos son inferiores y que por lo tanto qué bueno sería si los europeos mandaran. Siempre ha habido gente que piensa así. Ahora, es imperdonable que un puertorriqueño como Pablito Rivera, viniendo de una familia que tiene cierta sofisticación política, diga, con como quien se orina y no lo siente, que Puerto Rico no es una colonia, porque eso realmente es una especie de disparate y es un delirio, y me parece a mí que incluso incapacita. ¿Cómo tú vas a ambicionar dirigir un país cuando partes de la premisa de un diagnóstico tan equivocado como ese? Que además es falso, de toda falsedad, pero a eso lleva la desesperación y pero el despegue de la realidad.
3: Tengo otra pregunta cuando volvamos a este mismo tema. Vamos a una pausa, amigo.
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0: Regresamos, amigos y amigas, a Fuego Cruzado. Bueno, partiendo de la premisa que nadie es loco en la política o en la guerra, eso es importante, el otro es tan capacitado como tú, parte de esa premisa y puedes ganarle. Ahora, si crees que el otro es un chonguito, cuidado. Yo no entiendo, y es mi incapacidad de entender, cuál es el programa, la misión política de Pablo Hernández Rivera, como dije, una joven capacitado, intelectual, de primera clase en todos los sentidos. Aferrarse al estatus anterior, el estatus actual, que es un territorio no incorporado de los Estados Unidos, donde en los últimos años el Supremo ha dicho que eso es lo que somos, y promesa prueba que eso sí que somos, porque ni el dinero podemos ni gastarlo sin la aprobación de ellos. Así que estamos bajo el comando del Congreso, que facultó a Promesa a correr el país. Una vez que parte de esas cosas que son tangibles, esto no es una especulación, ¿cómo tú sigues con la idea de que Lela existe y que está bien, y eso es lo que el pueblo se va a revelar ahora en las próximas elecciones para volver a Lela? Ahí yo me pierdo.
1: Bueno, mira, yo creo que esto es una especulación, yo no conozco de las deliberaciones internas de los populares, si alguna, pero se me ocurre que aquí hay dos cosas que son bastante evidentes. La primera, durante muchos años en Puerto Rico, el desgaste del régimen colonial era de tal naturaleza que cualquier gobierno, en efecto, a los 4 años, el gobernante se quedaba sin capital político y había un cambio de gobierno. Por eso es que en lo que va de siglo XXI, ningún gobernador ha gobernado más de 4 años. Porque increíble. Al final el desgaste es de tal naturaleza, no solamente porque pueden o no ser buenos o mejores o peores gobernadores, es que el proceso de la realidad se está descomponiendo a un ritmo tal que nadie logra evitar el desgaste de esos 4 años. Y eso hizo pensar a los populares que lo que si el PNP estaba en el gobierno y se iba deteriorando la situación del país, que ellos lo que tenían que hacer era pararse debajo del árbol de mango con la canasta, y que lo que tenían era pararse ahí y que el mango, que por su propio peso caería. Y los PNP, cuando los populares estaban en el poder, pensaban lo mismo: no hay nadie que aguante el deterioro de estos

0: uno de esos partidos tenía su corazón de rollo, había un electorado flotante que se movía en una dirección o en otra. Eso ya no es la situación de Puerto Rico. El rompimiento de los amarres y vínculos de los electores con los partidos del bipartidismo ya no es una sombra de lo que era antes. Por lo tanto, en la medida en que la estrategia del presidente del Partido Popular sea que la consecuencia del deterioro del gobierno del PNP es que él va a ser el próximo gobernador, es una lógica errada y equivocada. ¿Por qué? Porque en las elecciones pasadas Juan Dalmau sacó 400.000 votos. 400.000, no el 2% de cuando operaba aquello de quítate tú para ponerme yo. Así es que hoy día los elementos que integran el sistema político son muy distintos. Pero lo segundo, creo yo, que los motiva es lo siguiente. Los motiva la idea de que la pelea en el PNP es tan dura y el descrédito de la señora gobernadora es tan grande y los golpes que ha cogido la estadidad son tan duros que un candidato que aunque no diga que es estadista se ve como un creyente en la unión permanente y se ve como una persona que es anti-independentista, que pueden gravitar hacia él algunos votos descontentos del PNP. Y a eso es que apuesta la campaña de Hernández Rivera, es a que estadistas descontentos con doña Jennifer o estadistas que salgan peleados de la primaria, si la hubiere, en el PNP, van a salir corriendo a votar por Pablo José, que es conservador, que es proamericano, que cree en la unión permanente más allá de la muerte, y esa mentalidad lo lleva entonces a asumir unas posiciones muy conservadoras, que quiere decir las cosas como están sin cambio. Y él entonces piensa que con eso puede ganar. Pero eso es una versión del primer argumento, eso es una versión del argumento me voy debajo del árbol con la canasta, que me va a caer por gravedad. Y se va a llevar una gran sorpresa porque ya esa no es la dinámica de las elecciones en Puerto Rico. Y la mejor prueba es que en las elecciones pasadas, su candidato a gobernador llegó tercero. Así es que aquella lógica de irse debajo del árbol a esperar que el desgaste tumbe la fruta, porque la fruta te va a caer inevitablemente a ti, ya esa lógica no existe.
1: Y con todos los problemas que tiene el PNP, que son obvios, guerra civil declarada, le falta artillería a ambos bandos, pero corto de la artillería tienen todos los otros. ¿Por qué el PNP sigue o seguía ganando? Yo sé que han menguado sus votos, pero sigue ganando. ¿Qué magia tiene? Porque el gobierno no puede estar más dividido, no puede haber más rencillas unos contra otros, y todavía yo apostaría que si hubiera unas elecciones, oye, PNP, o primero o segundo, pero hasta ahí llega.
0: Bueno, mira, yo creo que la explicación de por qué el PNP, a pesar de los pesares, sigue reteniendo una cantidad muy grande de votos, otra vez repito lo que siempre digo, sigue siendo el partido hegemónico, aunque ya siga el partido mayor, aunque ya no es el partido hegemónico que una vez fue. Y la mejor prueba de eso no es ni siquiera sus luchas primaristas y sus consecuencias. La mejor prueba de eso fue que en un momento dado el grupo de Dignidad le llegó a llevar 6% de los votos, a pesar de que la gente que votó por Dignidad, ninguno pensaba que Dignidad iba a ganar. Eso fue en efecto un voto de protesta contra el PNP, pero a lo que voy, la razón por la cual el PNP no ha colapsado es porque el PNP representa el paradigma de veo un americano y toco palo. La idea de la dependencia, como Puerto Rico depende tanto de Estados Unidos, hay que amarrarse lo más fuertemente posible a Estados Unidos para no perder los beneficios, porque el que está en una actitud de dependencia lo mira únicamente de esa manera. Y esa gente, por lo tanto, su nivel de aguante era muy alto. Y a pesar de que pudieran estar descontentos con los gobernantes o con sus políticas, la idea de que ahí por ahí era el único chance de estadidad los mantenía, aunque fuera bajo protesta. Y estoy hablando ahora del elector común, porque de los otros, de la busconería de los contratistas, esos son otros motivos y esos son otras cosas. Pero me refiero a la más

0: Electoral del PNP. Ahora, lo que pasa es lo siguiente, que esa masa ahora tiene otra preocupación, que es que el PNP se llama a sí mismo partido estadista, pero oye, qué cosa curiosa, que no da un palo al agua por la estadidad. ¿Dónde están esas movilizaciones? ¿Dónde están esas exigencias? ¿Dónde está esa denuncia a Donald Trump cuando Donald Trump dice que la estadidad para Puerto Rico sería un desastre? O sea, yo no digo que vayan y le tiren con un tomate o con un huevo podrido, pero señor, hay que decir algo, presumo, porque lo otro lo que retrata es una impotencia y una pequeñez y una incapacidad. Y yo, los estadistas puertorriqueños que lo son de buena fe, es verdad que muchos de ellos, por el miedo al aislamiento, que ven eso, dirán, oye, espérate, si es que aquí no solamente estamos votando por un partido que cada vez es más corrupto, sino que cada vez hace menos por la estadidad. Entonces eso significa dos cosas: o se quedan en su casa, se quedarán en su casa un número significativo de personas, o empezará un rum rum para hacer un partido nuevo que represente una especie de reformulación de un partido estadista. Después de todo, el PNP no fue un partido eterno. El PNP nace en el 67, 68, después del plebiscito del 67, y nace de un PER que ya no daba más, o se percibía que ya no daba más. Y yo creo que la percepción de que el PNP no da mucho más, me parece que cada vez más gente la tiene. Así que hay gente que o se quedará en su casa, o hablarán y pensarán en un partido nuevo, o votarán por otras candidaturas. ¿Habrá algunos que puedan votar por Pablo José? Pudiera haberlo, particularmente si la...
1: Está en la derecha también.
0: Exacto. Sí, gemelos separados al nacer, ya lo dijo María de Lourdes. Gemelas separados al nacer. Entonces, si la candidata fuera Jennifer, puede haber alguno. Bien. Si el candidato es Romero, difícilmente nadie se le vaya con Pablito. Pero puede haber estadistas que dicen, espérate, es que el PNP le ha cogido miedo a plantear el tema de la estadidad en Washington. Vamos a votar por un candidato que esté comprometido con plantear las banderillas del tema del estatus en el lomo del toro del Congreso. Y el único candidato que está comprometido con un proceso descolonizador de verdad es Juan Dalmau. Dice, paradoja de las paradojas. Puede haber electores estadistas que piensen que hay más chances que el tema de la estadidad se discuta en Washington si Juan es gobernador que si lo fuera alguien del PNP.
1: Buen pensamiento. Vamos a una pausa, regresamos con Fuego Cruzado.
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0: Eso no le quita méritos a esa persona, sencillamente que no está suficiente en los periódicos para que alguien como yo tenga su nombre presente. Pues no, no, puede ser una muy buena persona, no la conozco. Al Movimiento Dignidad le puede pasar como le pasó en Europa a algunos partidos verdes. Que en un momento donde nadie atendía mucho el tema ambiental, pues surgieron unos partidos que se les llamaba los partidos verdes, y algunos se llamaban literalmente así, que levantaron las consignas ambientales, y eso le restó votos a los otros partidos, particularmente a los partidos que eran más liberales, que tenían gente más consciente, más educada, pero que esos partidos no le prestaban mucha atención al tema. Bueno, y empezaron a crecer los partidos verdes. Resultado, que los partidos liberales y socialdemócratas se dieron cuenta que tenían que abrir un kiosco ambiental, y entonces recuperaron su electorado porque cooptaron los temas ambientales.
1: Y algo ha pasado.
0: Y la razón de ser del partido verde, que era que nadie atendía el tema ambiental, pues dejó de ser y se achicaron. En el caso de Movimiento Dignidad, eso es un movimiento que se forma cuando el Partido Nuevo Progresista cae bajo la influencia de Ricardo Rosselló, que se visualizaba a sí mismo como un demócrata liberal, y se identificaba, junto con otras personas en su partido, se identificaba con las posiciones liberales del Partido Demócrata Americano, a favor de los matrimonios del mismo sexo, a favor del respeto al derecho a ponerle fin a los embarazos. Y entonces, de momento, el sector tradicional conservador, que había estado siempre en el PNP, se sintieron traicionados, y al sentirse traicionados se fueron y montaron un partido aparte para traer esos temas.
1: Dignidad.
0: Y eso, y el efecto fue que sacaron en su primera comparecencia 6% de los votos, de los cuales yo estimo que más de 80% son votos que le vinieron del Partido Nuevo Progresista. Una vez que pasaron en las elecciones pasadas, el PNP se dio cuenta de que tenía que tratar de recuperar esa gente de nuevo.
1: Lo mismo del Partido Verde en Europa.
0: Exacto.
1: El mismo principio.
0: Exacto. Y entonces, ¿cómo lo hicieron? Bueno, lo primero es que empezaron a decir que si el PNP no ganaba, iba a ganar Juan Dalmau, y que Puerto Rico se lo iban a comer los leones. Entonces, la gente que está, estadistas, que estaban pensando votar por Dignidad, se les metió en la cabeza la idea: oye, y si yo votar por Dignidad, que no puede ganar, quiere decir que el PNP pierde y que gana Juan Dalmau. Entonces, así que eso fue una cosa. La campaña de miedo del PNP contra Juan Dalmau no estaba dirigido a que los estudiantes universitarios no votaran por Juan, ni estaba dirigido a que las clases profesionales no votaran por Juan. Estaban dirigidos a que ningún PNP votara por Dignidad. A eso es que iba dirigida la campaña. Y fue exitosa, porque no creció Dignidad. Y aún así, lo que sacó Jennifer fue 41% del voto. Así es que, entonces, ¿cómo inauguraron este cuatrenio? El tema del aborto, el tema de la... O sea, todos los temas que la derecha conservadora americana, que es quien pone esa agenda, el PNP los cooptó. Y entonces, pues, ¿para qué tú vas a dar una pelea a favor de la terapia de conversión si resulta que el PNP ahora la favorece? ¿O para qué vas a dar una pelea si el, sí. O sea, el PNP recuperó?
1: Adoptaron mucho.
0: Y atendieron esa parroquia, por así decirlo, la atendieron y en el proceso le quitaron la razón de ser. Ahora, si existen potencia, si hay algunos líderes que se siguen reuniendo, si esperan tratar de hacer algún comeback, eso yo no lo sé. Pero tengo la impresión de que el PNP fue exitoso políticamente en recuperar ese electorado perdido a través de la campaña del miedo, por un lado, y por el otro, a través de la campaña de los issues de la derecha cristiana llamada en Estados Unidos. Así es que creo que su rol por el momento está muy, muy venido a menos.
1: Cuando tú dices campaña de miedo, es del comunismo.
0: Sí, la idea de que viene la izquierda, viene gente que no cree en... Bueno, decían que Juan... ¿Te acuerdas cuando decían que Juan era ateo?
1: Sí, sí, me acuerdo.
0: Que Juan dice que la mamá lo llamó para regañarlo. El pobre Juan que había sido... había sido un monaguillo. pero, así que ellos... El PNP, ese tema, desde el punto de vista electoral, lo manejó sabiamente. Levantarán cabeza. Yo creo que eso depende de cómo quien acabe siendo candidato del PNP, el que sea, que mi teoría es que yo creo que va a ser Romero, cómo él maneja ese tema, si le deja un espacio muy atractivo que deja desocupado, pueden algunos pastores lanzarse, pero si lo maneja diplomáticamente,
1: sí, se quedan.
0: Se le quedan, porque los de dignidad se tienen que haber dado cuenta que si llegan a haber sacado no el 6% sino el 10%, el PNP hubiera perdido las elecciones. Así que yo creo que mi predicción sería que si la fruta madura como pinta, va a jugar un papel muy marginal en las próximas elecciones, porque sus consignas fueron cooptadas exitosamente.
1: El PNP adoptó muchas, sí, de las razón de ser de dignidad.
0: ¿Cuántas veces en el discurso aquel de la asamblea del PNP cuando nominan a Jennifer, uno le parecía que uno estaba en una iglesia? Jennifer no hablaba nada que de papá Dios.
1: Sí, sí.
0: O sea, fue una cosa bastante obvia, ¿verdad?
1: Pero eso tiene el efecto que...
0: Sí.
1: Sí, tiene efecto todavía.
0: Sí, sí, sí. Porque la gente que está en esos movimientos, hay un sector que viene, está realmente preocupado, y si de momento tú le das le das razones para pensar que tú tienes sus mismas preocupaciones, y otra vez, y si además le dice la alternativa que viene el comunismo con Juan Dalmau, pues puede ser efectivo. Otra vez, con ese sector, eso no le quitó ni un voto a Juan entre su electorado.
1: En Puerto Rico ahora mismo, yo no creo que haya, excepto en inglés se dice lunatic fringe, los marginados de la vida, que es un menos de 1%, que diga que en Puerto Rico la economía va bien. Eso, 1% y voy en coche. Porque yo hablo con mucha gente, oigo mucha gente, y todo el mundo sabe que hay problemas. Los restaurantes han cerrado más de 20 o 30 en San Juan, etcétera, etcétera. Las carreteras están bastante mala forma. Hay síntomas obvios de decadencia. ¿Cómo tú te enfrentas, tu PNP o Partido Popular, a ese colapso económico o político en ese sentido? Ahorita hablamos del colapso político, pero el no hacer nada no es una opción. Tú no vas a seguir perdiendo votos. El PNP la última vez sacó 41, ¿no? Sí, no.
0: 41.
1: Y antes sacaba sobre 50. Así que algo está pasando, y si uno es buen administrador y tu negocio antes vendía 50 y ahora vendes 41, algo tiene que examinarse. ¿Qué tú examinarías?
0: Bueno, yo te digo cuál es la estrategia del PNP y el Partido Popular. Partido Popular y el PNP creen que la solución está en más fondos federales, lo cual es la confesión de la impotencia. O sea, esa gente dio la pelea por perdida. Para esa gente el futuro de Puerto Rico es ser eternamente dependiente de los fondos federales, y mientras más vengan mejor. Ah, que eso significa que tengamos la tasa de participación laboral más baja del mundo, poco les importa. Que la juventud se monte en un avión y se vaya, eso le importa poco. Lo que le importa es ganar las elecciones, que el dinero corra entre los que están aquí, aunque Puerto Rico deje de ser una sociedad de trabajo y de compromiso y de civismo, porque están convencidos de que el futuro de Puerto Rico es ser un gueto tropical. Ese es su convencimiento, de que Puerto Rico, ellos creen que Puerto Rico no da para más. Y por lo tanto, creen que lo mejor que pueden hacer es que, ya que vamos a depender de fondos federales, que sean los más posibles. Esa es una estrategia, es que no tienen otra.
1: Que no hay,
0: no hay otra. Digo, los populares podrán soñar en el delirio de que algún día la nueva 36 volverá, pero sabemos que eso es un sueño. Y los PNP tenían todas sus esperanzas puestas en el que el desembolso masivo de los dineros después de María y de los terremotos, que eso iba a inflar las velas. Y entonces resulta que la misma incompetencia del gobierno, junto con la pelea entre a quién le va a tocar el contrato, junto con una política de privatización errada y equivocada, ha hecho que ese dinero ahí está todavía sin gastarse. Y estamos todavía ahí en la después de 10 años, sigue la Autoridad de Energía Eléctrica en quiebra, en la Corte de Quiebra.
1: Eso, una cosa increíble. Tenemos que seguir con este tema. Vamos a una pausa, amigos, son las 18 horas.
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0: Regresamos, amigos y amigas. Vamos a una buena noticia. Tenemos con nosotros a la señora Carmen Laura Nieves de Pasajes Culturales. Hábleme, compañera.
1: Hola, buenas tardes. Muy buena. Licenciado, a usted y a todos los compañeros del panel.
0: A sus órdenes.
1: Pues, licenciado, esta llamada es para hacer una invitación bien especial al público que nos escucha para que nos acompañen a los próximos dos viajes que tenemos programados para el final de esta temporada de viajes de Radio Oro y Radio Paz. Uno es del 1 al 12 de noviembre, vamos a ir a Japón.
0: Ay,
1: y dentro de lo que es la visita de Japón, vamos a ir a Tokio, ¿verdad? En Tokio pues vemos lo que es el Palacio Imperial, vemos distintos santuarios. Desde Tokio vamos a Hakone, que es desde donde vemos el Monte Fuji, tan famoso y emblemático de Japón. Luego pues vamos a Gifu. ¿Y qué es Gifu? Bueno, pues en estas ciudades son ciudades donde son características las aguas termales. Y las personas pues pueden darse sus baños, que pues ahorita puedo explicar un poquito al respecto. Luego vamos a Kioto. Kioto es la ciudad desde donde está todo este tema del barrio de las geishas, igualmente y muy hermoso. En Kioto es donde está el bosque de bambú de Arashima y el templo dorado de Kinkaku. Es hermosísimo uno tener la oportunidad de ver todos estos sitios. Vamos igualmente a ir a Nara. Nara es donde están los venaditos, que las personas pueden darles comida, tocarlos, son muy muy simpáticos y pues muy se ponen muy contentos cuando no les da su comidita. Ahí en Nara está el templo con la estatua de Buda más grande, y verdaderamente pues he tenido la oportunidad de muchos templos alrededor del mundo y pues es muy interesante ir allí. Obviamente no podemos dejar de ir a Hiroshima, que es una parte pues tan importante, ¿no?, en la historia de Japón y del mundo. También vamos a ir a Hiroshima, vamos a ir al Museo de la Paz y vamos pues a conocer, ¿verdad?, el lado pues de los japoneses al respecto. Y pues de ahí vamos a ir a Osaka. Osaka pues es también pues muy muy famosa. Hay unos canales, te dan paseos alrededor de esos canales. Es una ciudad pues muy muy movida, pero mayormente las personas tienen la oportunidad de visitar un país muy tradicional. Los japoneses son muy muy centrados en sus emociones. Nunca los vas a ver ni contentos ni molestos, o sea, siempre están en un mismo ritmo. Es un país sumamente limpio y ordenado, y a veces pues en tiempos recientes no se ha estado hablando mucho pues de que a Japón estaba yendo mucha gente. Sí, es correcto. Para que se hagan de una idea, en el cruce de Shibuya, que es ese cruce bien famoso donde pasan cientos de miles de personas, bueno, pues pasan 3 millones de personas diariamente por ese cruce. Wow. En Japón, aproximadamente 1.500 personas cada vez que hay un cambio de semáforo. Así es que imagínense. Sin embargo, dentro de todo esto, es sumamente ordenado. Los japoneses, como les dije, pues son muy muy reservados con sus emociones. Hay ciertas curiosidades respecto a los japoneses. Una de ellas, pues por ejemplo, usted en Japón no va a ver un zafacón en ningún sitio, o un bote, como se dice en otros países. Por eso les digo que es una ciudad sumamente limpia. Obviamente los japoneses, desde que están en la escuela, pequeñitos, ellos tienen su división de tareas, y entre ellas está limpiar los salones y la escuela. O sea que es algo que está arraigado en su crecimiento y en su desarrollo desde niños. O sea que si tú estás durante el día haciendo visitas, pues sencillamente tienes que llevarte tu basurita y cuando llegues a tu casa la botas. Otra de las cosas bien interesantes en relación a lo que uno ve, que es distinto, ¿verdad?, en, no solamente en nuestro país, sino en otros países que hemos visitado, es el uso del baño. O sea, los japoneses tienen un tema con el uso del baño. Ellos las tienen una serie de... O sea, las tazas, los inodoros, tienen para poner la taza caliente, para que uno se, cuando uno se siente, si está en tiempo de frío, uno no se congele. Ellos tienen un botón para poner ruido, para que cuando uno vaya al baño, pues uno no sentirse mal ni el otro se sienta mal. O sea, es un tema de mucho cuidado con el baño, que verdaderamente pues es hasta gracioso, ¿no? Por otro lado, a nosotros nos dio muchísima curiosidad y es el tema de cómo los niños van a la escuela. Los niños van solitos, niños de escuela elemental, van caminando a sus escuelas, cosas que quizás posiblemente nosotros nunca haríamos, de mandar a nuestros hijos y que vayan solitos caminando. Así que si usted quiere conocer todas estas curiosidades de Japón, del 1 al 12 de noviembre, lo único que tiene que hacer es llamarnos al 787-963-1116. Otra de las cosas bien curiosas respecto a la cultura japonesa es su religión, que es la sintoísta. O sea, ellos en realidad no creen en un dios como tal. Ellos lo que creen es en la fuerza que da la naturaleza, el sol, un río, las montañas, y a eso ellos le adjudican fuerza divina. No tienen un sitio donde ellos se congregan, sino que lo que hay son unos toris, que son como estos arcos rojos donde ellos hacen sus reverencias y hacen sus oraciones, pero no es como nosotros estamos acostumbrados, ya seamos católicos, protestantes o musulmanes, que se congregan en la mezquita. Pues es así, de esa forma, bien interesante. Creo que si usted le ha dado mucha curiosidad por mucho tiempo conocer Japón, que el nombre es Nippon. Nippon es el nacimiento del sol. Por eso es el porqué de su bandera. 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Y por último, tenemos un viaje del 1 al 10 de diciembre. Vamos a ir a El Salvador y vamos a ir a Panamá. Tenemos muchos clientes que nos han dicho que tienen mucha curiosidad por conocer El Salvador, porque por un lado se le adjudica ser en estos momentos la ciudad más segura de Latinoamérica, pero por otro lado hay muchas reservas en relación a los mecanismos que se han usado para llegar a eso. Y pues las personas me dicen, yo quiero ir a El Salvador y conocer yo misma, hablar con la gente y saber su sentir, y por supuesto, de paso pues conocemos el país, vamos a ir a San Salvador, vamos a ir al campo, vamos a ver volcanes, vamos a conocer sobre la historia, este fenómeno de este señor que se llama Nayib Bukele. Así es que para que cada cual llegue a sus propias conclusiones, y luego vamos a ir a Panamá a conocer su majestuosa obra de ingeniería, que es el Canal de Panamá. Vamos a visitar también una aldea indígena. Así es que le invitamos a las personas a que nos llamen al 787-963-1116 a Pasaje Cultural para orientarse en más detalle, alguna duda, alguna pregunta, y que se inscriban en estos programas auspiciados por Radio Oro y Radio Paz.
0: Carmen Laura Nieves, un privilegio. El teléfono de ustedes es
1: 963-1116.
0: Así que Pasaje Cultural, de verdad que es un privilegio que estés aquí con nosotros. Bienvenida a Fuego Cruzado.
1: Muchísimas gracias. Buenas tardes.
0: Cualquier oyente que tenga alguna duda sobre estos viajes, que no las pueda conseguir por la razón que sea, me llaman a mí aquí y yo los atiendo con mucho gusto. Bueno, continuamos. Durante la pausa, un doctor de mucho prestigio, no voy a decir su nombre, no estoy autorizado, me está hablando de Juan Dalmau. dice que tiene la gente para producir las ideas. Creo que la gente lo verían como una solución. Siempre hablando de la Asamblea Constituyente para decidir nuestro futuro. Tiene que traer al pueblo a las soluciones. Eso me trae una duda. ¿Cuál es el rol de Juan Dalmau? ¿Cuál ha sido? Yo sé que fue una sorpresa en las últimas elecciones. ¿Y ahora qué? ¿Cómo tú lo ves? Bueno, porque fíjate, este doctor me escribe algo que va sí, claro, en esa tendencia.
2: Bueno, yo creo que Juan ha representado en las elecciones pasadas y empezó a hacerlo desde las del 20 realmente. Empezó Juan a lograr romper una especie de visión, una especie de visión caricaturizada que se había generado por mucho tiempo sobre el independentismo, que era un independentismo que era casi una religión, que era una cosa intolerante, que era una cosa ortodoxa, que era una cosa fundamentalmente jurídica. Oye, y todo eso a pesar de que durante mucho tiempo personas que han estado activos en el movimiento independentista, y me cuento entre ellos, yo pensé que yo había hecho un esfuerzo grande durante muchos años también. Yo fui candidato, fui senador, tratando de proyectar una imagen más compatible quizás con las preocupaciones de la vida diaria de la gente, que no me vieran como una persona despegada de la realidad, pero por alguna razón nunca logramos vencer eso de manera adecuada. Y hemos tenido la suerte de que, claro, los nuevos tiempos, las nuevas circunstancias, la personalidad de Juan ha ayudado a que la gente vea en Juan una persona que no es unidimensional, que no es meramente un dirigente independentista cuya única preocupación y obsesión es el logro de la independencia y la reivindicación histórica, sino que a la misma vez que cree que eso es un problema fundamental, es más, que el problema de fondo de Puerto Rico tiene que ver con su capacidad de enderezar su pasado y de dirigirse a un proceso de descolonización, que además de eso y a la misma vez que se hace eso, Puerto Rico tiene que rescatar el gobierno que se ha convertido en un gobierno donde quienes han mandado por demasiado tiempo son los mercaderes del templo, que realmente han abusado de Puerto Rico, lo han explotado, lo han saqueado hasta el punto donde ya la vaquita no produce más, que ha sido una fuente de abuso y de riqueza para mucha gente, enchufados con el PNP y el Partido Popular los últimos 35-40 años, que han dejado al país esquilmado, que quebraron sus instituciones, sus corporaciones públicas, que endeudaron al gobierno a más no poder, que se remitieron a una estrategia de crecimiento a base de estirar la mano y que los fondos federales fueran los que mantuvieran la población de Puerto Rico. Esos gobiernos han ido perdiendo prestigio y credibilidad, y Juan, creo yo, ha logrado decirle a la gente que hay otras maneras de enfrentar estos problemas, que está abierto a hacerlo con todos aquellos puertorriqueños que tenemos las siguientes cosas en común: que queremos descolonizar al país y queremos buscar un procedimiento para hacerlo, y eso incluye gente que no es independentista, naturalmente, pueden ser estadistas, pueden creer en la libre asociación, pero que tenemos que superar la colonia. Igualmente, personas que creen que hay que sanear el gobierno de Puerto Rico,
0: eso es obvio,
2: que hay
0: obvio
2: que sanearlo, y que hay que buscar una estrategia que incorpore una nueva ruta de desarrollo para el país, y la gente está lista para esa prédica y ha encontrado en Juan un portavoz creíble de esa posición.
0: Tengo que tocar ese tema. Vamos a una pausa, amigos, y regresamos con Fuego Cruzado.
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2: Regresamos, amigos y amigas, a Fuego Cruzado. En torno al independentismo, voy a hablar mi experiencia personal, que solamente es un voto, así que no puedo hablar a nombre de más nadie. Cuando yo era joven, de eso hace muchos años, yo le tenía casi miedo al independentismo. Era Fidel Castro, Che Guevara va a gobernar aquí, no va a haber libertad de expresión. Y eso lo teníamos un montón de gente. Eso se ha ido disipando con la vida. Y noto una juventud, los que están empezando a votar, etcétera, etcétera, que no tiene ese miedo que nosotros, algunos de nosotros, todavía lo tenemos. Y el comunismo se menciona como un arma, pero la juventud esta nueva, que la representa Juan Dalmao, es simpática. Juan no es Ho Chi Minh, ha estado aquí, es un amigo, sonríe, uno siente que no hay rencor, uno siente esas cosas negativas del ser humano. Juan no lo tiene. Y yo creo que no solamente él, es que la época ha cambiado. Y entonces hoy hay menos tirantez entre aquellos que piensan en la estadidad y los que piensan en la independencia. No son enemigos por solamente tener el título. Que en mi tiempo era así. En mi tiempo, bueno, había un discrimen contra los independentistas en el gobierno local, etcétera, etcétera. En el gobierno federal también había hasta persecución indebida, pero lo había. Eso, todos los que vivimos esa época sabemos qué pasó. Eso creo que ya la era cambió, para bien, yo espero. Pero ¿cómo tú lo ves?
3: Bueno, no, yo no tengo ninguna duda de que el cambio es del cielo a la tierra, okay, en prácticamente todas las dimensiones. Cosa que, por cierto, tampoco debe extrañarnos, porque en la historia de los países hay momentos de enfrentamientos muy álgidos entre unos y otros, o entre países inclusive, que luego se va disipando según las circunstancias que dieron lugar a ellos, van desapareciendo. Tú, que tuviste la experiencia cercana de la guerra de Vietnam,
2: sí,
3: que tuviste
2: la CIA, la guerra fría,
3: allí, que la viste, esa era fría y caliente. Fría en una cosa y caliente en otra. Oye, y hoy día no me he encontrado con un solo americano, y tengo muchos amigos de los que estudiaron conmigo, que no haya vuelto de una visita a Vietnam encantado.
2: Eso es correcto.
3: Y encantado no solamente por ver el desarrollo y el progreso del país, después que ellos confiesan lo mucho que hicieron por destruirlo, sino también las relaciones excelentes y de camaradería con los vietnamitas.
2: Sí.
3: Eso que indica, en el caso de Puerto Rico, que no fue una guerra entre Estados Unidos y Puerto Rico, había un ambiente donde el independentismo y muchos sectores de él veían en los Estados Unidos un enemigo mortal. Y los americanos veían en el independentismo puertorriqueño realmente unos agentes del comunismo internacional, sí, que estaban en plan de separar a Puerto Rico de los Estados Unidos para hacerle daño a los Estados Unidos. ¿Ah? Y ese clima ya hoy no existe para nada. Y yo creo que en la medida en que esa tensión se fue rebajando, la gente fue encontrando que, después de todo, no hay nada más natural en el mundo, porque después de todo, por eso es que el mundo está compuesto como está compuesto, que cada país aspira a gobernarse a sí mismo, y que si bien es cierto que ha habido momentos en la historia donde algunos países han tenido un gran afán de dominar a otros, sí. No hay nada más que ver el renacimiento que esa idea tiene en manos de un hombre como Trump, sí. Que dice cómo me convendría tener una base militar a Groenlandia, exijo que me la entreguen, o que diga como nosotros necesitamos petróleo o vamos a necesitarlo y no queremos depender de los países árabes, me voy a quedar con Venezuela, gústele o no le guste. Sí. O sea, esas actitudes también llevaron a que los países que se fueron imperio generaran un fenómeno de mala voluntad y de enfrentamiento con ciertos sectores en esos países. Otros sectores se beneficiaban, pero había algunos que sufrían. Pero ese mundo ha ido cambiando, y aquí en Puerto Rico yo creo que todo el mundo, debo decir, cada vez más gente se da cuenta que en su momento la dilucidación al final del camino de la relación entre Puerto Rico y los Estados Unidos va a ser la única que puede ser, que es como decía un tío mío, la vieja frase aquella de Dios en todas las casas y cada cual en la suya. ¿Ah? Y que eso no tiene por qué ser una relación de tensión ni de confrontación, al contrario, puede ser una relación muy colaborativa, que además en el caso de Puerto Rico doblemente colaborativa, porque llevamos 125 años de intercambio poblacional, particularmente de aquí para allá, y por lo tanto todo indica que Puerto Rico tendrá siempre, el día que sea un país que se gobierne a sí mismo independiente, tendrá una relación muy estrecha con los Estados Unidos, primero porque es nuestro mercado natural y lo ha sido desde antes que fuéramos colonia americana. Correcto. Aquí ya desde mediados del siglo XIX Estados Unidos compraba más a Puerto Rico y nosotros le comprábamos más a Estados Unidos que lo que comerciábamos con España, porque era nuestro mercado natural, y además complementario. Así es que yo creo que se van disipando los prejuicios del pasado que nacían de un interés imperial americano de control. Eso es lo que estaba en el fondo, y eso ahora ha variado, y Estados Unidos, entre otras cosas, sabe que a la larga no hay mejor manera de tener sus intereses protegidos en un país que teniendo con ese país una buena relación y no una relación conflictiva. Y la relación entre Estados Unidos y Puerto Rico, yo creo que todo el mundo sabe que aún el día que Puerto Rico es un país independiente será siempre una relación especial, porque la historia no la puede borrar nadie. Allí están tus hijos, allí están los míos. Hombre, no faltaba más, y nuestros nietos, o muchos de ellos. Así es que eso va a ser una relación siempre natural. Lo único que los americanos van a darse cuenta, que para ellos, para que los intereses de ellos en el Caribe estén, pero sus intereses legítimos en el Caribe, no digo sus intereses de explotar, sino sus intereses de defensa, de estar defendidos de lo que pudieran ser peligros del exterior, estarán muy bien protegidos en el Caribe con una relación saludable, económica y política, y que eso no requiere que Puerto Rico sea una colonia. Y los puertorriqueños se darán cuenta que para poder desarrollarse económicamente no es bueno tratar de convertirse en un país donde la aspiración principal es hacer los más pobres dentro del país americano viviendo de las dádivas gubernamentales, que eso no puede ser ni nuestra aspiración ni debe ser el precio de nuestro desarrollo. Yo creo que eso lo ve cada vez más gente. A eso ha ayudado mucho dos cosas. Ha ayudado el que el experimento colonial en Puerto Rico se ha ido deteriorando, y ya no es un misterio para nadie que el proyecto quebró. No sabemos cuál va a ser el próximo, pero el existente, este proyecto, quebró.
2: Eso es importante porque ahí no puede haber disidencia. Mira las calles, mira el agua,
3: cualquier estadística que quieras mirar, lo vas a ver ahí. Y que eso no se va a solucionar con más de lo mismo. Eso, como yo he dicho en 1500 veces, el que crea que esto se soluciona con la participación plena en los programas federales se equivoca, porque los arrabales más pobres de Estados Unidos se disfruta de todos los beneficios federales. En el delta del Mississippi y en el sur del Bronx se participa de todos los programas federales, lo cual parece ser la aspiración de algunos políticos aquí. cuando la aspiración debe ser minimizar eso y promover el desarrollo. Así que el cambio del cielo a la tierra se nota en todos los aspectos de la vida, y si alguien tenía alguna duda del cambio en lo que podríamos llamar la cultura política, es que un independentista como Juan Dalmau pueda sacar en unas elecciones, a pesar de que gastan 10 millones de pesos en denunciarlo como que uña y carne con Bin Laden y con los terroristas, logra sacar 400,000 votos. Eso ya no es teoría, eso no es especulación, eso no es inferencia, es un dato que cualquiera que hubiera vivido en Puerto Rico hace 6, 7 años le hubieran dicho eso y hubiera apostado la casa con que eso no pasaría en el futuro previsible. Y sin embargo pasó rápidamente. Sí, pero es que las cosas que han pasado en Puerto Rico en estos 20 años últimos son cosas que tienen que cambiar. 15 años de desaceleración económica, la quiebra del gobierno, el huracán María con su secuela,
2: la corrupción
3: endémica, la despoblación. Oye, no hay quien aguante.
2: Vamos a una pausa, amigos. Regresamos con Fuego Cruzado.
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2: Regresamos, amigos y amigas. La semana pasada yo conté las veces que el señor Domenech, el licenciado Domenech, salió en la prensa. Fueron 4. Este domingo y este lunes ya van 2. Así que tiene la estoy pensando en inglés, appearance. Apariencia. Aparece más en la prensa que casi la gobernadora. Y sencillamente no aparece, porque qué bueno que está, inauguró un puente. Eso son cosas negativas y eso se va acumulando, que uno abre la prensa y lo primero que está ante uno son los chismes y los dimes y diretes de parte del partido en contra y parte del partido por lo menos callado en torno a Domenech y la señora Itzi García de subsecretaria o secretaria, subsecretaria
3: de la gobernadora.
2: ¿Cómo tú ves este evento? La gobernadora dijo, no entiendo lo que quiere decir, la gobernadora se reunirá con Domenech y García. Bueno, ella es la gobernadora, ella se puede ir reunir todos los días, para eso es gobernadora. Pero ahí hay un mensaje que no entiendo muy bien cuáles son el propósito de decir eso. Gobernadora se reunirá con Domenech y García. Bueno, ¿cómo tú ves esta tragedia?
3: Bueno, la veo con asombro e incredulidad, porque realmente a uno le da la impresión de que la gobernadora ha perdido por completo la perspectiva. O sea, si a mí alguien me hubiera dicho que un gobernador o gobernadora de Puerto Rico se enfrenta a la situación de que una de las estrellas de su gabinete renuncia a la dirección del gabinete de su departamento junto con toda la plana mayor de jóvenes profesionales en ese departamento, siendo todos miembros del partido de gobierno, renuncian porque denuncian que el secretario de la gobernación, que es la mano derecha de la gobernadora, está interfiriendo de manera corrupta con los procesos de subasta para beneficiar a antiguos clientes. Y que en su momento esa denuncia resulta en la designación de un fiscal especial independiente. Y a eso luego se le añade, para estudiar a los funcionarios del departamento que habían sido los que habían actuado en este intento de alterar los resultados de la subasta. Y el FEI determina que va a ampliar su investigación para incluir al secretario y a la subsecretaria de la gobernación, que son las personas a su vez denunciadas por estos actos, y que esas personas permanezcan en su empleo y en la dirección de la posición número uno y número dos de la fortaleza en Puerto Rico, como si esto hubiese sido que alguien escribió una carta en un periódico regional y los acusó de que eran malas personas. Y no quiero ni añadir que se trata de llover sobre mojado, porque las denuncias y acusaciones sobre los conflictos de intereses y los

0: es que la gobernadora piensa reunirse a las 4 de la tarde, porque estaba ahí que de viaje. Oye, como si no existiera Zoom para uno reunirse. Sí. Además, no tiene que reunirse con nada. Lo que tiene que hacer es inmediatamente anunciar que, habiendo el FEI determinado que va a entrar a investigar a estas dos personas, que el FEI tiene un plazo de X número de días, que estas personas no estarán ejerciendo las funciones de secretario y subsecretario hasta que este asunto sea debidamente dilucidado. Cualquier otra cosa es dejar en las posiciones claves del poder a dos investigados, que lo primero es que yo no permitiría que se acercaran a nada que pudiera ser fuente de evidencia documental, por ejemplo, o a estar en posición donde pudieran tener fuerza para intimidar, pensando siempre en el peor de los casos. O sea que los mínimos de la profilaxis administrativa, los mínimos, llevarían a que la gobernadora hubiera separado de su cargo, aunque fuera pro tempore, a esta persona. Entonces, aún asumiendo que lo haga esta tarde, que tendrá que hacerlo, porque es que ya realmente esto ya no aguanta más. Aún si lo hace, a mi juicio, llegó tarde, porque es que ya aquí la idea es que estas personas disfrutan de una impunidad absoluta.
1: Ahí hay una pregunta: ¿y por qué disfrutan de esa impunidad a grados extraordinarios?
0: Bueno, normalmente,
1: ¿qué pasa?
0: Normalmente uno piensa que cuando se dan estos casos donde uno dice, caramba, ¿y por qué fulano le tolera a Perencejo tal y más cual cosa? Oye, particularmente cuando el comportamiento del tal Perencejo afecta a tu propia reputación. Exacto. Porque tú eres la Eva, tú eres la gobernadora.
1: ¿Tu voto?
0: La mayor parte de las veces tiende a ser, desgraciadamente, porque esa persona tiene información sobre ti que tú no quisieras que saliera, y piensas que si lo votas o lo despides o lo separas o lo distancias o lo regañas, que esa persona se va a cejar para atrás y va a hacer alguna revelación. Eso no digo yo que esto sea el caso, pero ese es uno de los típicos en el pasado, ¿verdad? En este caso, yo lo que pienso es que si eso fue motivo en alguna ocasión, si fuera motivo, que la gobernadora temía a lo que esta persona pudiera divulgar, que si ese fuera el caso, ya hace tiempo que eso perdió todo sentido, porque es que el barco se está hundiendo. El barco se está hundiendo, y tarde o temprano, este señor, si sabe cosas de la gobernadora que la gobernadora teme que salgan, en su momento ya nadie tiene control sobre eso. La otra posibilidad es que la gobernadora está en un momento político de gran debilidad y que piensa que para ella poder sostenerse en el poder tiene que meterse en el búnker y dar una pelea a lo que dé lugar y no ceder ni un ápice, no dar su brazo a torcer y tratar de jugarla como ella cree que Donald Trump la jugaría.
1: Veo.
0: Que voy para adelante y me llevo por el medio a quien me tenga que llevar por el medio, y si me acusan de cosas no le hago caso a las acusaciones y confío en que mi secretario de justicia no me acuse de nada. Así es que esa es otra posibilidad. ¿Cuál de las dos se trata? Yo no sé, pero es un comportamiento sin precedentes en Puerto Rico.
1: Pero hay momentos cuando tú estás administrando algo que tú tienes que tomar alguna decisión. El no tomar ninguna en este caso conllevaría que Domenech, siendo investigado por el FEI, y la señora García también, van a estar en posiciones donde pueden afectar la investigación del FEI, porque son los que corren el gobierno. Entonces, si no hacen nada, es peor que si hace algo que también tiene su costo. Así que son decisiones, ambas tienen su costo. Despedirlo, pues...
0: O sea, toda la investigación que el FEI va a hacer depende de lograr información, evidencia, colaboración y corroboración por parte de personas que trabajan en el gobierno de Puerto Rico.
1: Seguro.
0: Y todas esas personas son subalternos de estas dos personas.
1: Sí.
0: Es que se cae de la mata, ¿no? No es sostenible. Por eso pienso que aquí lo que hay es una actitud de desafío y de rompimiento con todas las normas, donde la gobernadora pretende imponerse como un bulldozer.

0: no haciéndole caso, en cuyo caso lo que se va a arriesgar, y apúntalo, es que se radique un proyecto, se radique una legislación en la Cámara de Representantes para iniciar un proceso de residenciamiento sobre la gobernadora. Wow. Porque llega el momento en que, si la gobernadora no actúa con el mínimo de cordura y insiste en seguir abrazada a estas dos personas en estas circunstancias, personas que, repito, muy bien pudiera resultar en su día que se determine que no han hecho nada impropio, pero en el entretanto esto no se trata de dos empleados de carrera que no se le puede destituir hasta que haya un apro. No, estos son dos empleados de confianza, dos manos derechas políticas de la gobernadora. Así es que está tentando la suerte. Por mucho menos que esto, a Ricky Rosselló se encontró a las puertas de una resolución para investigar sobre un posible residenciamiento, que fue lo que lo llevó, por lo que dicen, a darse cuenta que era hora de irse, por menos de lo que le imputan aquí a la gobernadora en su actitud de protección de estos dos funcionarios.
1: Para que veamos la magnitud de este caso, entre el domingo y lunes hay en tres periódicos diferentes, hay artículos de página o media página entera, hay una de una página entera, el nuevo día del lunes, el vocero tiene, sí, también una página entera. Tú no puedes mantener ese tren, tres páginas en dos días, sobre el issue de si este señor merece estar allí o no merece, o le hizo daño o no le hace daño. Get it over with, terminen esto. Debe haber siete formas de terminarlo, pero no hacer nada no es una opción.
0: Oye, y algo que tú has señalado en otros contextos, Ignacio, es que también estamos ante una situación donde siguen saliendo todas estas cosas y no aparece nadie del gobierno que no sea la gobernadora defendiéndolo.
1: Ah, también, eso es un buen indicio.
0: Hay que ser uno de los siete filósofos griegos, como decía Peña Cló, para uno darse cuenta que nadie quiere meter su mano al fuego. Y por lo tanto, tú preguntas a la gente de gobierno y miran para el otro lado o cambian la conversación. Yo no digo que eso es equivalente a un indictment, pero se parece mucho.
1: Sí, pero está cerquita. Tenemos que ir a una pausa, amigos. Son las 6:45.
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0: regresamos, amigos y amigas. Una buena noticia, siempre hay que decir lo bueno. Listo el primer hospital veterinario de enseñanza. Yo aprendí hace unos años, más de 30 años, que en Puerto Rico no había escuela de veterinaria. Me enteré porque había que hacer una affidavit, etcétera, y tuve que hacer dos muchachos que ya no son tan muchachos. Uno se llama el doctor Marzán, que es mi veterinario. Y esta es una buena noticia, porque estoy seguro que muchas personas, el costo de trasladarse, mudarse, hay una escuela en Kansas que es muy famosa, de aquí hay muchos, Kansas o Arkansas, por ahí, muchos van allá, pero tienen el dinero para costearse ese traslado, son 6 años. Y el que lo tengamos aquí, parte de la Universidad Ana G. Méndez, es una buena noticia. Espero que pronto vea alguna oficina de veterinaria con graduados de aquí. Eso nos hace honor a todos nosotros, compañero.
1: Bueno, yo hacía falta, sí, porque en Puerto Rico menos gente, pero mucha mascota.
0: Sí,
1: yo y tengo la verdad, tres. El caso es que uno piensa, y hay suficiente demanda.
0: Sí, lo hay.
1: Y aunque no tengo ninguna duda de que aceptarán también estudiantes que vienen
0: de otros países,
1: fuera de Puerto Rico. Sí. Así es que, pues muy bien, vamos, es indispensable. Porque no pensemos solamente en las mascotas que tanto quiere la gente que las tiene, sino por aquí que hay una industria ganadera importante, la cosa láctea, hípica, todo eso sí requiere de veterinarios entrenados. Así es que
0: buena noticia.
1: Así es.
0: Felicito a la Universidad Ana G. Méndez por esa buena noticia. Bueno, nos quedan 5 minutos. Vamos a hablar por ahí. Vamos a hablar del Partido Popular. Su presidente propone cambios a nuestra democracia. ¿De qué está hablando? Me da la impresión que es un refrito de cosas que se han presentado en el pasado, pero dime tú.
1: Sí, es un refrito, bendito, un poco oportunista además. En el 19, cuando la crisis de Ricky Rosselló, esto se discutió en el país, y Juan Dalmau, recuerdo por ejemplo que era senador, presentó un proyecto para permitir elección revocatoria de un incumbente, para permitir iniciativa legislativa ciudadana, y también para permitir que en una elección, si nadie sacaba 50%, hubiera una segunda ronda. Esas cosas se discutieron. Después de eso, los populares adquirieron control de Cámara y Senado en tiempos de Pierluisi.
0: No hicieron nada.
1: De absolutamente nada. Y entonces ahora dice Pablito que eso hay que enmendar la Constitución. Pero yo le digo a Pablito desde aquí, ¿verdad que hay una posición en Puerto Rico que para que se pueda hacer referéndum revocatorio no hay que enmendar la Constitución? Una, la posición de comisionado residente,
0: bueno,
1: que está en la Ley de Relaciones Federales. Así que yo le propongo a Pablito que radique mañana en el Congreso de los Estados Unidos un proyecto de ley enmendando la sección correspondiente de la Ley de Relaciones Federales que crea la posición de comisionado residente, para que se enmiende a los efectos de que se permita un referéndum revocatorio si a mitad de término la gente está descontenta con el comisionado residente. Esa no requiere enmendar la Constitución, esa no requiere el apoyo del PNP, no requiere el apoyo del gobernador de Puerto Rico. Lo que requiere es que Pablito tome una iniciativa, y esa que es la única que se pudo haber tomado,
0: fácil.
1: No se la tomó.
0: No, qué fácil pasar
1: esa ley. Claro. Así es que todo esto es aguaje de muleta, Ignacio, aguaje de muleta, tratando de dar la impresión de que se está al día, que se está asumiendo una posición combativa, y resulta que como tú señalas muy bien, comida antigua, pan comido.
0: Puerto Rico tiene problemas. Hay un artículo aquí, racionamiento. La alcaldesa Lorna Soto alertó que hay interrupciones o poca presión de agua en zonas que no se habían contemplado. En otras palabras, se está extendiendo la sequía o la falta del agua. Y aquí también la, ¿cómo se llama? La amiga, ya, se me olvidó el nombre, la alcaldesa de...
1: ¿De Loíza?
0: Loíza. Pues también se queja de que haya problemas con el agua, problemas con la electricidad. Yo ayer, en medio del Super Bowl, se me fue la electricidad en Puerto Tierra. Recibí ese mensaje de mis compañeros que se quedaron atrás. Tuvieron que recurrir a los radios. Demuestra que hay problemas en el país. ¿Qué problema más importante hay? En vez de estar dilucidando 4, 3 y 4 veces la prensa, la pugna de Domenech, si hay o no hay agua en Canoana, ¿tú no crees que eso es un poco más importante? ¿Qué remedio se va a hacer? ¿Qué problemas tenemos con la electricidad? Pues mira, tenemos generadores y plantas generatrices de hace 50 años, pues va a haber problemas. Pues prepárenos a nosotros, pero este silencio y esta laxitud, como que bueno, si se va el agua, pues espera que llegue. No sé, como un país de cuarto nivel.
1: Pero no solamente eso, la tragedia increíble aquí es que en este caso estamos hablando de que normalmente la gente dice, bueno, es que no hay recursos. Pero es que todos los días leemos que 80% de los dineros que se destinaron para la infraestructura no se han usado.
0: Eso es increíble.
1: Y entonces la Junta de Control Fiscal nos informa antes de ayer una carta que le envía al señor Domenech, que me parece a mí que ya es una cosa donde le regaña y le saca en cara a Domenech, que es en la oficina, porque él también dirige la oficina de COR3, sí, en Fortaleza, que es la que maneja esos fondos federales, le recrimina al señor Domenech que la culpa no es de Luma, que es culpa de la oficina de Domenech.
0: Sí.
1: Así que, ¿y es por qué? Porque esa es la pelea de quién se lleva los contratos. Eso es la mitad de las razones por las cuales esos proyectos no se adjudican. Es por las peleas que hay de quién le va a tocar.
0: La tumbología, que es una ciencia. Señores, tenemos que irnos, así que con esa noticias alentadoras volveremos mañana a las 17 horas.
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1: La Iglesia Defensores de la Fe Estanque de Bethesda del barrio Pastos de Morovis les presenta su programa Levántate. Y ahora con ustedes, el pastor Freddy Burgos.
2: Gloria al Señor, Dios le bendiga, hermano, en esta noche.
3: Amén.
2: Nos sentimos contentos de estar aquí en el programa Levántate a través de Cumbre 1470. Este lugar respira vida y qué bueno, porque este lugar es casa de Dios y puerta del cielo.
3: Santo, aleluya.
2: Dios bendiga a todos los hermanos de la iglesia Estanque de Bethesda, bueno. Y los hermanos que también nos escuchan de otras iglesias y los hermanos que aún no pertenecen a una iglesia, pero son parte de nuestro programa. Que Dios les bendiga en esta noche. Amén. Señor, nos puedes ver a través de cumbre1470m.com y a través de la página de la pastora. También nos puedes llamar al 867-1470. Queremos orar por ti en esta noche. Dios es bueno, Dios, sí, es maravilloso, y hermano, Cristo viene ya.
4: Amén.
2: Ya
4: está, sí, señor. La puerta,
2: y tenemos que decirlo todos los lunes.
4: Amén. Sí, señor.
2: Cristo viene. Amén. Y es pronto.
3: Aleluya.
2: No es, mucha gente lo tiene por tardanza, pero nosotros estamos esperando a Cristo, porque Cristo está a las puertas.
4: Amén.
2: Se está cumpliendo la palabra tal como es. Gloria, Señor. Por
3: gloria,
2: eso que nosotros,
3: Dios,
2: tenemos. Si has estado a Cristo, vivir conforme a la palabra.
4: Eso así, vive.
2: Buscar la santidad. Vivir en la vida conforme a la palabra del Señor. Y aquel que no tiene a Cristo, es tiempo de correr a los pies de Cristo. Amén. Y aceptarlo como su único y exclusivo Salvador.
3: Gloria,
2: porque el único que salva es Cristo. Aquí,
4: sí,
2: no,
4: señor,
2: hay otro nombre. Aquí no, es que no puede buscar otro nombre. Aquí el que salva es Cristo. No podemos hablar de otro nombre, porque
4: ya, bueno,
2: es Cristo el que salva. Es Cristo el que viene pronto a,
4: amén,
2: buscar a su pueblo.
3: Amén.
2: Gloria, Señor.
3: Y
2: así,
3: Dios,
2: que en esta noche, Gloria, Señor, nos puede llamar al 867-1470. Gloria, Señor, felicitamos y Gloria, Señor, saludamos a la pastora. Dios es bueno.
4: Aleluya.
2: En su cumpleaños,
3: gloria a Dios,
2: el quinceañero, Dios es bueno. Ya me estoy quedando sin juventud, Dios es bueno.
4: Vive,
3: aleluya,
2: hermano, porque nos estamos gozando y cada,
4: amén,
2: día nos ponemos más bonitos. Dios es bueno,
4: sí, señor.
2: Cumplimos años, hermano, nos ponemos más bonitos. Así que en esta noche,
3: vive Dios,
2: Gloria, Señor, saludamos a la pastora y que Dios la bendiga y que siga cumpliendo años,
4: amén,
2: porque también celebró el retiro. Dios es bueno,
4: amén.
3: Gloria,
2: Dios,
3: a Dios,
2: bendecimos, buena, el nombre de Jesús. Pero qué bueno, hermano, porque podemos seguir trabajando para el Señor, porque eso es lo que yo le estaba pidiendo al Señor, que un día pudiéramos trabajar juntos para el Señor, porque la mies es mucha y poco los obreros.
4: Sí,
2: Dios,
4: señor,
2: es bueno.
4: Dios es bueno.
2: Bendecimos el nombre de Jesús y nos gozamos en la presencia de Dios. Así,
4: gracias,
2: que,
4: señor,
2: en esta noche, hermano, había gócese en la presencia de Dios, porque es tiempo de gozarnos en la presencia de Dios.
4: Sí, señor.
2: De gozarnos,
3: aleluya,
2: hermano, porque Cristo está a las puertas. Y no importa lo que estemos viendo a través del mundo y nuestra isla, todo lo que está sucediendo, hermano, son señales de que Cristo viene ya,
4: amén,
2: de que es tiempo de que te levantes, de,
4: sí,
2: que es,
4: señor,
2: tiempo que despiertes de entre los muertos,
4: sí,
2: porque
4: ahora
2: te alumbrará Cristo, dice,
4: amén,
2: la palabra. Así que en esta noche los hermanos van a cantar un coro y luego vamos a la palabra. Dios es bueno, hermano Ángel, Dios es bueno.
4: Dios le bendiga en esta noche, ¿verdad? Felicitamos,
3: amén,
4: a nuestra pastora, que Dios la siga bendiciendo, ¿verdad? Grandemente, y que Dios la ama y nosotros también la amamos, ¿verdad?
2: Amén.
4: Una persona humilde, ¿verdad? Y Dios la ama por el trabajo que ella está realizando. Eso no se queda,
3: santo,
4: en vano.
3: Aleluya.
4: Así que vamos a cantar ese corito, ¿verdad? La fe viene por el oír y por el oír de la palabra. Aleluya.
2: Amén.
4: La fe viene.

0: gloria a Dios. Aleluya.
1: Gloria a Dios.
0: Bendiga a los hermanos en esta noche. Bendecimos el nombre de Jesús. Vamos a la palabra que se encuentra en Mateo capítulo 8, versículos 5 al 8. Dice la palabra así: en el nombre del Padre, del Hijo y del Espíritu Santo.
2: Amén.
0: Amén. Entrando Jesús en Capernaum, vino a él un centurión rogándole y diciendo: Señor, mi criado está postrado en casa, paralítico, gravemente atormentado. Y Jesús le dijo: yo iré y le sanaré. Respondió el centurión y dijo: Señor, no soy digno de que entres bajo mi techo, solamente di la palabra y mi criado sanará.
1: Aleluya.
0: Es la palabra del Señor, hermano. Esto no, la palabra de Dios tiene poder.
2: Amén.
0: Sí, señor. Por eso es que es necesario, hermano, que cada día leamos la palabra, la escudriñamos.
2: Sí, señor.
0: Gloria
1: a Dios.
0: Que podamos seguir estudiando la palabra.
2: Gracias,
0: porque
2: papá.
0: Eso, hermano, eso es lo que trae libertad al ser humano.
2: Sí, señor. Vive.
0: Amén. Y nosotros no podemos hablar de otra cosa, tenemos que hablar de Cristo, que es la palabra.
1: Sí, gloria a Dios.
0: Bueno, hay gente que habla cosas, hermano, había cosas que van en contra de la palabra, pero nosotros tenemos que hablar de Cristo.
1: Amén.
0: Nuestro mensaje tiene que ser cristocéntrico, hablar,
2: sí,
0: de Cristo,
2: es así,
0: Cristo
2: vive.
0: Sana, Cristo salva y Cristo viene pronto.
1: Amén. Aleluya.
0: Dios es bueno. Y el camino, la verdad y la vida, y nadie viene al Padre si no es por decir la palabra. Dios
1: Amén.
0: Es bueno.
1: Gloria
0: aquí no hay
1: Dios.
0: Otro que salve. Aquí
2: Señor.
0: No hay otro.
2: Así.
0: Ni otra que salve, el que sabe es Cristo.
2: Amén.
0: El que hizo, el que hace los milagros es Cristo. Dios. Pero por eso es que la gente iba donde
2: sí,
0: él.
2: Señor.
0: Él no iba donde la mamá.
2: Eso así.
0: No iba donde Pedro y Juan. Iban donde Jesús.
2: Amén.
0: Porque
2: gloria
0: el único que podía hacer un milagro en su vida era él. El único que podía salvarlo era él. Dios
1: Amén.
0: Es bueno. Pues
1: gloria
0: entonces dice la palabra que aquí había un centurión. Dice que entró Jesús en Capernaum y vino un centurión rogándole. Hermano,
2: bueno.
0: Porque cuando tú le ruegas al Señor,
2: bueno,
0: dice que rogándole, es humillándose ante la presencia.
1: Aleluya.
0: Hay diferentes oraciones.
2: Bueno.
0: Hay oraciones, incluso Señor bendecimos a Jesús, como dice la palabra, repetitivas.
1: Santo.
0: Son oraciones bueno. Que no se deben de hacer.
2: Gracias,
0: pero bien, Señor, mucha gente la hace.
1: Vive
0: pero había, hay oraciones, hermano, que cuando tú lo haces con ruego,
2: sí, señor,
0: con vive. Humillación, Dios te escucha.
2: Eso es así,
1: aleluya.
0: Y aquí
1: bueno.
0: Podemos ver, hermano, que dice que había un centurión era un guardia romano.
2: Sí, señor.
0: Era como había
1: aleluya.
0: Una persona que tenía a cargo 100 personas,
2: sí, señor.
0: A cargo de soldados. Dios es
2: sí,
0: bueno,
2: señor.
0: Pero era romano.
1: Era
0: un gentil, no tenía a Dios, hermano.
2: Bueno.
0: No era parte de la salvación de allí.
1: Santo,
0: no era parte de los judíos.
2: Gloria a Dios.
0: No tenía esperanza de salvación. Pero hermano, para eso vino Cristo.
2: Amén.
0: Para que tú y yo tuviéramos esperanza de salvación.
2: Amén.
0: Para que entendiéramos
1: Santo.
0: Que Dios había no murió solamente por los judíos, sino que también murió por los gentiles.
1: Sí,
0: Dios es bueno. Y por eso, hermano, bendecimos a Jesús. Quiero decirte en esta noche que es tiempo de que tú te pares firme o te pares, aleluya, con el Señor, y comiences a reflexionar. ¿Qué estoy haciendo yo con mi vida?
2: Dios es bueno.
0: Hay gente que dice, yo vine aquí a la tierra a gozarme. No es malo gozarse, hermano.
1: Gloria a Dios.
0: El gozo que da la tierra, que da el mundo,
2: sí,
0: es pasajero.
2: Eso es así, vive.
0: Tú te lo gozas en el momento.
2: Mm.
0: Pero aleluya, luego que pasa ese gozo, vuelves a la tristeza. Mucha gente vuelve a la depresión.
2: Sí,
0: mucha gente vuelve a los problemas. Gloria, Señor.
1: Santo.
0: Pero cuando tú tienes a Cristo en el corazón, que es el verdadero gozo,
2: Amén.
0: Cuando tú recibes ese gozo, aleluya, ese gozo es permanente. Y
2: bueno.
0: Vienen pruebas, hermano, pero no quiero decirte, hermano, que en el Evangelio es todo sonrisa, todo gozo, todo bendición, hermano.
2: Sí,
0: vienen pruebas, vienen situaciones.
2: Sí,
0: pero eso es lo bueno, hermano, que en cada situación aprendemos a confiar en el Dios que nos llamó.
2: Amén.
0: En el Dios, bendecimos a Jesús, que te está llamando a ti también.
1: Dale,
0: pues
1: aleluya.
0: Este centurión, el Señor, que no tenía parte de salvación, hermano, no tenía una parte de salvación. Y para colmo, hermano, era un soldado romano.
1: Aleluya.
0: Que era odiado por los judíos.
2: Sí, señor.
1: Santo.
0: Alaba lo que él vive. Por eso es que, hermano, mucha gente quería que Jesús, aleluya, viniera a esta tierra a defenderlos, a libertarlos, pero ¿de qué? De la esclavitud que tenían con los romanos.
2: Sí,
1: santo.
0: Mi alma te alaba a Dios.
2: Bueno.
0: Este centurión era romano. Mi alma te alaba a Dios. Pero mira, hermano, para que usted vea que Dios no hace acepción de personas.
2: Dios es bueno.
0: Cuando la
1: Gloria
0: persona se humilla, Dios lo oye.
2: Sí,
0: cuando
2: señor.
0: El pecador se humilla, Dios lo escucha. Dios es bueno.
2: Santo, aleluya.
0: Dios no es como los hombres. Los hombres, gloria al Señor, tal vez te pueden cerrar los oídos, te pueden cerrar las puertas, pero Dios no es así. Dios
2: Amén.
0: Está dispuesto que cuando tú te humilles, Él te va a escuchar.
1: Amén,
0: pero
1: aleluya.
0: Si, aleluya. Dios, lo bueno que tiene Dios, hermano, que Él, hermano, Él nos da un libre albedrío.
2: Sí, señor.
0: Y nos da, gloria al Señor, escoger lo bueno y lo malo.
2: Dios es bueno.
1: Santo.
0: Y nos da, bendecimos a Jesús, a estar con Él o estar sin Él. Él no nos obliga. Lo bueno que tiene Dios, hermano, que cuando tú te humillas, porque hay gente, hermano, que el Señor es que necesita humillarse ante la presencia de Dios para que Dios los oiga. ¿Por qué, hermano? Porque cuando tú te humillas ante la presencia de Dios, Dios escucha al pecador que sea, Dios lo oye.
1: Amén, sí, aleluya.
0: ¿Por qué? Porque cuando tú te humillas, mueves el corazón de Dios. Pones la atención de Dios hacia ti. Dios es bueno. Tienes que humillarte. Decirle, Señor, ya no puedo.
1: Amén.
0: ¿Cuánta gente, hermano, que está pasando por situaciones por aquí, situaciones por allá, pero no quieren rendirse ante los pies de Jesús? Jesús es lo que está esperando. Dios es lo que está esperando que tú le digas, Señor, ya no puedo más.
2: Eso es así, vive.
0: Señor, ya no puedo más. Ya traté muchas cosas, como aquella mujer del flujo de sangre que había gastado su dinero en médico.
2: Sí, Señor.
0: Y había Dios lo que está esperando que tú le digas, Señor, ayúdame. ¿Por qué? Porque cuando tú sigues tratando con tu fuerza, Dios te dice, pues sigue tratando con tu fuerza, porque no estás dependiendo de mí. Pero cuando tú dices, Señor, no puedo, te tiras de rodillas y dices, Señor, ya no puedo, es contigo que voy a poder. Pues había ahí el Señor te dice, pues abre tu boca y acéptame como tu único y exclusivo Salvador, que quiero hacer grandes cosas contigo.
2: Aleluya.
0: ¿Por qué? Porque este centurión, bendecimos en nombre de Jesús, su criado se estaba muriendo, estaba enfermo, estaba, dice la palabra, atormentado.
2: Dios es bueno.
1: Aleluya.
2: Gloria a Dios.
0: Pero este centurión amaba mucho a ese criado.
2: Aleluya, sí,
0: alaba
2: Santo.
0: Lo que él vive.
2: Dios es bueno.
0: Y tú sabes que Dios ama a tu familia.
1: Amén.
0: Que Dios ama a los tuyos.
2: Sí, Señor.
0: Que Dios ama a tu matrimonio.
2: Amén.
1: Gloria
0: que Dios
1: Dios
0: ama
1: Señor.
0: A tu vecino. Alaba lo que él vive.
1: Vive
0: pero Dios.
1: Dios
0: está esperando que tú le digas, Señor, yo necesito de ti. Yo quiero agarrarme de ti para ayudar a los demás.
2: Bueno.
0: Porque esto no es por nuestra fuerza, esto es por la fuerza del Señor.
2: Amén.
0: Y Dios había bendecido a su gente, hermano, que necesita de ti. Pero tú tienes que primeramente buscar la ayuda del Señor. Como decía el salmista, alzaré mis ojos a los montes, de donde vendrá mi socorro. Mi socorro viene de Jehová, que hizo los cielos y la tierra.
1: Aleluya.
0: Porque la confianza tiene que estar puesta en él.
2: Amén.
0: Y este centurión, dice la palabra, que su criado, dice que fue donde Jesús rogándole, diciendo, Señor, mi criado está postrado en cama, paralítico, gravemente atormentado.
1: Sí,
0: ayúdame.
1: Vive Dios.
2: Señor,
0: rogándole,
1: aleluya.
0: Ayúdame.
2: Sí, Señor.
0: Oh, yo siento presencia de Dios. Ayúdame que no puedo.
2: Es bueno.
0: Se está muriendo.
1: Gloria.
0: Hay algo que lo atormenta, pero necesito que tú entres en mi casa.
2: Dios
0: necesito
2: bueno.
0: que tú entres en mi corazón.
2: Aleluya.
0: Necesito que
2: sí,
0: tú
2: señor,
0: hagas
2: vive.
0: Algo en mi vida. Yo siento presencia
1: aleluya.
0: De Dios. Alaba a los que él vive. ¿Por qué? Porque no importa lo que esté sucediendo en tu vida. Dios, Señor, no importa cómo la gente te vea, es como Dios te ve.
2: Amén.
1: Santo.
2: Sí,
0: porque
2: señor,
0: este centurión
2: vive.
0: Era romano, no tenía oportunidad de salvación, pero su fe era grande.
2: Amén.
1: Amén.
2: Sí,
0: ¿y en quién puso la fe? En Cristo.
1: Aleluya.
0: Él
2: sí,
0: no
2: señor,
0: puso
2: vive.
0: La fe en María, él no puso la fe en Pablo, él no puso la fe en Pedro, él puso la fe en Cristo, hermano Mochito. Dios
1: amén,
0: es bueno.
1: Aleluya, Dios les bendiga en esta noche.
2: Amén.
1: Esta historia de este centurión, pues uno la lee y...
2: Es bueno.
1: Y uno queda maravillado con ella porque uno
2: sí,
1: se
2: señor.
1: Pone a pensar que ese centurión,
2: bueno.
1: quizás él tenía un rango bien alto en el ejército, él tenía 100 hombres
2: sí, señor.
1: A cargo, que todos le obedecían a él.
2: Bueno.
1: Sin embargo, vemos cómo él se humilló ante el Señor.
2: Amén.
1: Gloria cómo él, sin importar su posición, que la posición que él podía tener en el ejército,
2: sí,
1: él se humilló ante el Señor. ¿Qué nos enseña
2: amén.
1: Esto? Que
2: sí,
1: no
2: señor.
1: Importa la posición económica que tú tengas
2: sí,
1: en
2: señor.
1: Este mundo.
2: Eso es así.
1: No importa lo que tú tengas, lo que tú poseas.
2: Dios es bueno.
1: Tú necesitas del Señor en todo momento.
2: Amén.
1: Todos necesitamos del Señor.
2: Sí, señor.
1: Por eso fue que el centurión fue y se humilló ante él.
2: Amén.
1: Y mire cómo él le ruega, le dice, Señor, mi criado está postrado en casa, paralítico, gravemente atormentado. Y Jesús rápido le respondió, yo iré y le sanaré.
2: Aleluya.
1: Jesús está dispuesto para ayudarte
2: sí, señor,
1: en
2: vive.
1: Todo momento, pero él quiere que tú te humilles ante él. Porque es como
2: bueno.
1: dijo el pastor, muchas veces pues, nosotros tratamos de hacer las cosas con nuestra fuerza.
2: Sí, señor.
1: Y el Señor se queda mirando y dice, pues sigue ahí. Yo estoy aquí, pero si no me pide ayuda, yo no voy a hacer nada. Porque como yo soy un caballero. En el momento
2: bueno.
1: que tú me dejes entrar, yo entro en tu vida.
2: Aleluya, sí, señor.
1: Pero mientras tanto, si tú crees que lo puedes hacer, pues hazlo con tu fuerza.
2: Dios es bueno.
1: Pero no, nosotros no podemos hacer nada con nuestra fuerza.
2: Amén,
1: nosotros dependemos del Señor
2: amén.
1: Día a día.
2: Sí, señor, vive.
1: cuando nosotros nos despertamos en la mañana, ya ahí nosotros vemos la gloria de Dios porque nos dio una nueva Amén. Oportunidad, nos dio Señor. Aliento de vida en esa mañana. Gloria Muchos se acuestan a dormir y no despiertan.
0: Amén.
1: Y mire cómo le dice, respondió el centurión y dijo, Señor, yo no soy digno de que entres bajo mi techo. Él aún más se estaba humillando. Él decía, yo no soy digno de que un hombre como tú entre a mi casa.
2: Sí, señor,
1: yo soy un pecador.
2: Dios es bueno.
1: Pero el Señor aún así lo ayudó, le sanó ese siervo que él tenía en su casa. El Señor escuchó su ruego, el Señor escuchó su palabra, el Señor te escucha en todo momento.
2: Dios es
1: no
2: bueno.
1: sé por lo que tú estés pasando, pero tienes que humillarte ante el Señor.
0: Amén.
1: En esta noche, dile, Señor, yo te necesito en mi vida.
2: Amén. Eso es así.
1: Y Él te va a escuchar.
2: Dios
1: y
2: es
1: tú
2: bueno.
1: vas a ver grandes cosas. Porque cuando nos humillamos ante Él, vemos grandes cosas.
0: Amén.
2: Sí, Señor,
1: nosotros
2: dile.
1: Hemos visto la gloria de Dios en nuestras vidas.
2: Santo.
1: Obrando
2: sí,
1: en todo
2: Señor.
1: Momento. Cuando nosotros, cuando bajo nuestra vista humana, creemos que no puede ser posible lo que nosotros estamos esperando. El
2: Dios
1: Señor nos sorprende con su milagro.
2: Sí, Señor, vive.
1: Y lo hemos visto, nosotros podemos dar testimonio de todo lo que el Señor ha hecho en nuestras
2: Señor,
1: vidas.
2: Vive.
1: Pero no, las cosas no suceden hasta que tú no te humillas
2: Amén.
1: Ante
2: Amén.
1: Él.
2: Vive, Dios,
1: hasta que tú no le dices, Señor,
0: Gloria
1: yo te necesito. Señor, yo sin ti no soy nada.
0: Amén.
1: Nosotros no somos nada en este mundo.
2: Es
1: y mire cómo el centurión sabía que el único le dijo, yo no soy digno de que tú entres bajo mi techo. ¿Pero por qué? Porque él sabía que el único que podía perdonar sus pecados
2: sí.
1: era Jesucristo.
2: Amén.
1: Ningún hombre en la tierra lo puede hacer.
2: Eso así, vive.
1: Y él puso la confianza plenamente en Jesús,
2: Aleluya.
1: En 100% en Jesús. Y él le dijo, solamente con tú decir una palabra, yo sé que mi siervo va a ser sano.
2: Dios es bueno.
1: Y bueno... La palabra dice que Jesús se maravilló de la fe que tenía ese hombre.
2: Amén. Amén. Sí,
1: que eran
2: señor.
1: Bien pocas las personas
2: sí,
1: que tenían la fe que tenía ese centurión, aún siendo romano,
2: Gloria
0: a Dios.
1: Que no conocía del Señor, pero había escuchado de él.
2: Amén.
1: Y si tú has escuchado del Señor, pon tu confianza plena en él, que él te va a ayudar. Amén.
2: Dios es bueno.
0: Amén. Vamos a la llamada, Dios es bueno.
2: Dios es bueno.
3: Que el Señor le continúe bendiciendo. Nos está viendo Héctor Mondía, Dios le bendiga, pastor y hermanos en
0: Amén.
3: Cristo. Yaneli González, Dios le bendiga mucho, pastores y hermanos. Josefina Rivera, Dios le bendiga, pastores y hermanos. Les amo. Yanni Rosario, Dios le bendiga, amados pastores y hermanos. Cristi Torres, Pérez, Dios les bendiga, pastores y hermanos. Gladys Rosario, Dios les bendiga, pastores y hermanos.
0: Amén.
3: Omaira Santos Bracero, Dios les bendiga tanto y más. Oración por su salud. Josué de Botijas 1, oración por su mamá, por salud, por él y por el pastor. Amén.
0: Bueno, Ángel, Dios es bueno.
2: Dios es bueno, aleluya, qué bueno es el Señor, ¿verdad?
0: Gracias,
2: esta,
0: papá.
2: Esta historia tan hermosa, ¿verdad? Donde dice, entrando Jesús en Capernaum, vino a él un centurión rogándole. Se humilló ante su presencia, hermano. El Señor te está llamando la atención.
1: Aleluya.
2: Está llamando la atención a todo el mundo. Porque hay oportunidad de salvación para ti.
1: Amén.
2: Y el Señor, vemos cómo ese centurión, ¿verdad? Se humilló ante la presencia del Señor, hermano, pues nosotros estábamos así. Nosotros, antes de venir los caminos del Señor, estábamos, como yo siempre digo, muertos en delitos y pecados. Y qué bueno que nos humillamos ante esa presencia. Cuando llegamos ante la presencia del Señor, hermano, uno recibe paz, recibe gozo, recibe salvación, que es lo más importante. Y tenemos que seguir luchando por esta salvación. Aleluya, porque sabemos, ¿verdad?, que cada día se pone difícil. La cosa cada día se pone dura, como estamos diciendo, pero solamente en Cristo hay salvación y vida eterna. Y dice, y diciendo, Señor, mi criado está postrado en casa, paralítico, gravemente atormentado. Él estaba pasando por una situación bien difícil.
1: Amén, aleluya.
2: Pero vemos aquí, ¿verdad?, como ese centurión puso la confianza en Jesús. Dijo,
1: Santo.
2: Espérate, el único que puede hacer algo es Jesús. Escuchaba hablar de él, ¿verdad? Y escuchó hablar de él. Dijo, espérate, yo tengo que ir ante los pies del maestro, ante los pies de ese que perdona, de ese maestro que sana, del que está ofreciendo salvación. Y vemos,
0: Aleluya.
2: ¿Verdad?, cómo él puso esa confianza plena en él. Porque lo dice ahí bien claro, dice, y Jesús le respondió, yo le iré y le sanaré, respondiendo al centurión y le dijo, Señor, yo no soy digno. Y así eran nosotros. Nosotros no éramos dignos de mirar al cielo.
1: Aleluya.
2: Pero qué bueno que el Señor nos estaba dando esa oportunidad. y te está dando esa oportunidad a ti en esta noche, que te humilles ante su presencia. El Señor lo que es que te quiere salvar. Hermano, el mundo no te ofrece nada. El mundo lo que te ofrece es perdición.
1: Exacto.
2: Y condenación eterna. Si tú no sales, escucha bien, si tú no sales de ese pecado que tú estás y mueres sin Cristo, tenemos que decírtelo así, vas para un lugar de tormento. Pero aleluya, qué bueno que el Señor te está Santo. Hablando en esta noche, te está dando esa oportunidad de salvación. Humíllate ante los pies de Cristo para que tú veas cómo el Señor te cambia, te transforma, te liberta. Y tú vas a ver ese gozo que hay en el Señor, hermano, porque va a venir situaciones. Van a venir, pero tenemos una ventaja, que tenemos a Jesucristo a nuestro lado.
1: Amén.
2: Y Él siempre va a estar pendiente a nuestras situaciones. Dios es nuestro suplidor. Nosotros sin Dios no podemos vivir. Nosotros no podemos hacer nada por nuestra fuerza, hermano.
1: Santo, aleluya.
2: Porque solamente dependemos de Dios. Y Dios, amén, es el que nos suple. Estamos de pie, ¿por qué? Por gracia y por misericordia.
1: Así. Amén.
2: Pero te queremos decir algo. El Señor te está llamando.
0: Amén.
2: Y es a prisa. No es mañana ni pasado. Porque tú no sabes si hoy es tu último día aquí en la tierra.
1: Santo.
2: ¿Aceptaste a Cristo? ¿Lo has aceptado? Hoy es la oportunidad. Acéptalo para que tú veas cómo Dios te transforma. ¿Hay problemas en tu matrimonio? El Señor lo resuelve.
0: Eso así.
2: En todo lo que tú tengas, en tu finanza, en todo lo que tú estés pasando, porque nosotros no sabemos cuál es tu situación, pero Dios la conoce.
1: Amén.
2: Deposítala en Él. Humíllate. Vete a tu aposento. Humíllate ante la presencia del Señor. Le dice, Señor, no puedo más. Yo quiero que tú me cambies, que tú me transformes. Yo quiero servirte, yo quiero adorarte, yo quiero ser agradecido, Señor, de lo que tú estás haciendo en mi vida, porque aquí,
1: aleluya,
2: todo, como decía nuestro hermano Monchito, aquí no, nosotros no dependemos de esas cosas terrenales, dependemos de Cristo.
1: Amén.
2: Y tú puedes tener lo que tú tengas, casa, carro caro, pero si no tienes a Cristo, tienes ese vacío en tu corazón.
1: Amén.
2: El,
1: aleluya,
2: Señor te está llamando y es a prisa. Coge a los pies de Cristo, da ese paso de fe para que tú veas que los tuyos te van a seguir. Cuando vean cómo Cristo te ha cambiado, cómo te ha transformado, ellos van a decir, yo quiero ese Cristo que tú tienes, ese Cristo que predican todos los lunes la emisora, para que tú veas cómo Dios te va a restaurar a ti y a tu familia. Amén.
0: Amén. Dios es bueno. Gloria, Señor. ¿Alguna llamada? Dios es bueno. Gloria, Señor. Esta historia también se encuentra en Lucas capítulo 7.
1: Uh-huh. Aleluya,
0: bueno, Señor. Amén.
3: El Señor le continúa bendiciendo. Yaniri González pide la oración por la salud de su hijo Joel, que está enfermo. También Marilyn Torres Burgos y Papo Burgos.
0: Amén.
3: Amén.
0: Amén. Amén. Qué bueno es el Señor.
2: Sí, Señor. Pues
0: como estaba diciendo, esta historia también se encuentra en Lucas capítulo 7. Y aquí nos habla también de que, pues, este centurión también amaba a la nación de los judíos también.
2: Sí, Señor.
0: Santo. Vive. No era tan malo tampoco. Dice que él le hizo unas sinagogas también a los judíos.
2: Dios es bueno.
0: Pero esto nos hace entender, hermano, que no es por obra.
2: Eso es así.
1: Amén.
0: Esto no es por obra.
2: Dios es bueno.
0: Porque pues ellos le dijeron, y en el versículo 4, yo le dije, ellos, ¿cómo es? En el versículo te dice, cuando el centurión oyó hablar de Jesús, le envió unos ancianos de los judíos rogándoles que viniese a sanar y que sanase a su siervo. Y ellos vinieron a Jesús y le rogaron con solicitud, diciéndole, es digno de que le concedas esto porque ama a nuestra nación. Y nos edificó una sinagoga. Y Jesús pues fue con ellos, pero cuando ya no estaba lejos de la casa, el centurión envió a él unos amigos diciéndole, Señor, no te molestes, pues no soy digno de que entres en mi casa, bajo mi techo. Por lo que ni aún me tuve por digno de venir a ti, pero di la palabra y mi siervo será sano.
2: Dios es bueno.
1: Aleluya.
0: Podemos ver, hermano, que la fe, lo señalo y dice la palabra, que no es por obra, para que nadie se gloríe.
2: Eso es así.
0: Esto no es porque ayude al vecino, hermano, y eso no es malo, ayudar al vecino.
2: Sí, Señor.
0: Pero por eso no eres salvo.
2: Eso es así.
0: Por eso no vas a obtener la salvación.
1: Santo.
0: La salvación viene a través de Cristo. Y cuando tú tienes a Cristo, dice la fe sin obra es muerta.
2: Eso es así.
0: Amén. Entonces, ahorita tenemos que hacer obra, pero tenemos que tener a Cristo en nuestro corazón. Yo no puedo ser salvo. Yo pensaba esto, hermano. Antes de yo venir a Cristo, yo pensaba, hermano, que hacer obra, eso me salvaba.
2: Eso es así.
0: Eso cualquiera, hermano.
2: Sí, Señor.
0: Pero no, esto hay que aceptar a Cristo para ser salvo.
2: Sí, Señor.
0: Y luego hacer obra.
2: Amén.
1: Santo, aleluya.
0: ¿Por qué? Porque dice la palabra. Los ancianos le dijeron, mira, él ha hecho, él ama a la nación, él ha hecho sinagoga. Pero él mismo dijo, No soy digno de que entres bajo mi techo.
2: Sí, Señor, Santo, vive.
0: Yo también lo tengo a ti en mi corazón.
2: Sí, Señor,
1: aleluya. Vive Dios.
0: Yo por esa obra no voy a ser salvo. Dios es bueno. Dios mi alma bueno, alaba a Dios.
2: Gracias,
0: yo soy
2: papá.
0: Salvo si te acepto a ti.
2: Amén. Amén. Así vive.
0: Yo soy salvo si acepto a Cristo.
2: Amén.
0: Y esto, aleluya, lamentablemente no se enseña, hermano. En la iglesia tradicional, ¿y en qué enseñar, hermano? Que salve es Cristo.
2: Amén.
0: Porque
2: eso
0: esto
2: así.
0: No es religión.
2: Dios es bueno.
0: Cristo no es una religión. Cristo es la salvación del mundo. Amén. El Salvador.
2: Gloria. Sí,
0: Dios,
2: Señor,
0: es bueno.
1: Gloria,
0: por eso es que
1: Dios.
0: Los ancianos abogaron por él.
2: Dios es bueno.
0: Y tal vez mucha gente dice, no, si él es bien bueno. Dios cuando la gente muere, ¿qué es lo primero que dice? Puede ser el más malo. Dice. Y dice, mira, tan bueno que era.
2: Eso es así.
1: Santo,
2: vive.
1: Aleluya.
2: Es bueno.
0: No lo han dicho. Bendecimos a Jesús. Y mucha gente, aleluya, muere alguien y lo envían para el cielo.
2: Eso es así.
0: Había un presidente de nuestro concilio que decía, aleluya, la gente envía a la gente para el cielo, pero para dónde coge no se sabe.
2: Eso es así.
1: Santo.
0: ¿Por qué? Porque esto, hermano, es porque nadie te mande para allá. Es que tú escoges en vida,
2: sí,
0: el
2: señor,
0: lugar que vas a morar.
2: Aleluya.
0: Porque esto es eterno.
2: Sí, Señor.
0: La salvación es eterna, pero la condenación es eterna también. Dios,
2: sí,
0: es
2: señor,
0: bueno.
2: Dios es bueno.
0: Pero es mejor morar con Cristo en la eternidad. Dios,
2: sí,
0: es bueno. Bendecimos a Jesús.
1: El que vive.
0: Pero este centurión no se recostó a las obras que hacía.
2: Sí, Señor. Vive, Dios es bueno.
0: Y dice la palabra que, hermano, que bendiga al pueblo de Israel. Será bendito.
2: Sí, Señor, aleluya, vive.
0: Pero eso, no por eso eres salvo.
2: Eso es así.
0: No es por eso, hermano, es aceptar a Cristo. Dios,
2: amén,
0: es bueno.
2: Gloria.
0: Por eso es que él mismo decía, yo no soy digno, mira, no te molestes entrar en mi casa.
2: Eso es así.
0: Porque yo soy un pecador, yo no soy digno,
1: aleluya,
0: de que entres en mi casa.
2: Sí, Señor.
0: ¿Cuántas veces, hermano, yo me sentía así? De no mirar, yo no podía mirar al cielo. ¿Por qué? Porque me decían que ya estaba perdido.
2: Eso es así, vive.
0: Hermano, no. Tú tienes oportunidad de salvación.
2: Sí, Señor,
0: mientras
2: vive.
0: Haya vida y esperanza.
2: Amén.
0: No importa,
2: amén,
0: el pecado que hayas cometido.
2: Sí, Señor, vive.
0: Hay un pecado, hermano, que Dios no perdona, que es la blasfemia contra el Espíritu Santo. Pero los demás, hermano, tienen perdón.
2: Sí, Santo. Señor, vive.
0: Tienen perdón, pero tenemos que humillarnos ante la presencia de Dios.
2: Amén.
0: Esto no es porque ahora vayas al lugar y te confieses y te digan, haz esto, 10 Ave María, 10 Padre Nuestro, hermano. Eso no es perdón, hermano. El perdón es cuando tú te humillas ante la presencia de Dios. Le dices, Señor, perdóname. Yo quiero ser un hombre restaurado.
2: Amén.
0: Y yo lo hago.
2: Aleluya. Sí, Señor, vive.
0: Y tú lo haces y luego lo tienes que hacer todos los días.
2: Amén.
0: Porque yo todos los días tengo que pedirle perdón a Dios,
2: sí,
0: porque
2: Señor,
0: somos pecadores.
2: Sí,
0: Dios es bueno.
2: Sí, Señor.
0: Pues entonces, este centurión, hermano, había la gente decía, no, haz el milagro por él, porque él hace esto, él hace otro.
2: Dios es bueno.
0: Pero hermano, aleluya, él puede decir, pues Señor, tú escuchaste lo que dijeron de mí, pues haz el milagro.
2: Dios,
0: pero
2: bueno,
0: él se humilló.
1: Aleluya.
0: Porque la gente se tiene que humillar.
2: Amén.
0: Porque,
2: amén,
0: la gente puede decir, hermano, oye, yo soy el mejor del mundo.
2: Así.
0: Pero que te conoce Dios,
2: sí,
0: Dios,
2: Señor,
0: conoce tu corazón.
2: Vive Dios.
0: Tal vez tú dices, yo no soy un pecador.
2: Dios es bueno.
0: Pues estás mintiendo. Y la mentira es un pecado,
2: sí, Señor,
1: aleluya,
0: porque todos somos pecadores, porque,
1: amén,
0: dice la palabra que por tanto todos pecamos, estábamos destituidos de la gloria de Dios,
2: sí, Señor,
0: pero para
2: sí,
0: eso
2: vive.
0: Vino Cristo a morir por los pecadores, y
2: sí,
0: ahí,
2: Señor,
0: estoy yo.
2: Sí, Señor.
0: En esa fila estoy yo.
2: Dios,
0: en
2: es
0: esa,
2: bueno,
0: fila está Monchito, Ángel,
2: sí, Señor,
0: David,
2: vive,
0: la pastora, Dios es bueno, y todo aquel que reconoce a Cristo como su Salvador.
2: Sí, Señor.
0: Este
2: vive,
0: centurión,
2: Dios,
0: hermano, que el Señor se humilló ante la presencia de Dios.
2: Amén.
0: Sí, hay gente todavía que dice, no, él es bien bueno.
2: Dios es bueno, sí, Señor.
0: Alaba lo que él vive. Y el Señor mismo se lo dijo a aquel joven, aleluya, le rico, ¿por qué me llamas bueno si solamente bueno hay uno?
2: Sí, Señor.
0: Este,
1: gloria a Dios.
2: Eso es así,
0: y el mismo Jesús lo decía.
2: Sí, Señor.
0: Alaba lo que él vive. Pero eso es que, hermano, es tiempo de que tú entiendas que hay que humillarnos ante la presencia de Dios.
2: Dios,
0: que no es
2: bueno,
0: por obra, para que nadie se gloríe. Es aceptando,
1: aleluya,
0: a Cristo como su único y exclusivo Salvador.
2: Es bueno.
0: Este hombre entendió, hermano, que con solamente la palabra, que entrar en su casa iba a sanar a aquel criado.
2: Amén.
0: ¿Por qué? Porque la palabra es Cristo. Y si entra en tu corazón, te liberta.
2: Amén.
0: Y si,
2: bueno,
0: entra,
2: aleluya,
0: en tu vida, te cambia. Si entra en tu matrimonio, lo restaura.
2: Sí,
0: si entra,
2: vive,
0: en tu familia, lo liberta también.
2: Amén.
0: Dios es,
2: aleluya,
0: bueno.
2: Aleluya.
0: Y la salva también. Dios,
2: sí,
0: es,
2: Señor,
0: bueno.
2: Dios es bueno.
0: Por eso es que es tiempo, hermano, de que le des la oportunidad a Cristo.
2: Amén.
0: Este centurión, hermano, el Señor, él no tenía que hacer nada, hermano, porque tenía cargo de mucha gente.
2: Dios es bueno.
0: Pero, Santo, sabía, hermano, que si se humillaba, Cristo lo iba a dar,
2: amén,
0: lo que,
2: gloria,
0: le estaba,
2: Dios,
0: pidiendo.
2: Sí,
0: amén.
2: Señor,
0: si tú le estás pidiendo algo a Dios, humillarte a la presencia,
2: amén,
0: de Jesucristo.
2: Señor,
0: aleluya.
2: Aleluya.
0: ¿Por qué, hermano? Porque dice, aleluya, diste que Jesús, en el versículo que hemos leído, y Jesús le dijo, yo iré, lo sanaré. Amén. Él estaba dispuesto a hacerlo, hermano.
2: Sí, Señor, vive.
0: Por solamente humillarse y rogarle.
2: Aleluya, sí, Señor.
0: Alábalo. Pero dice, y le respondió el centurión, mira, yo no soy digno. Aleluya. De que entres en mi casa. Yo soy un pecador.
2: Sí, Señor.
0: Aleluya, yo soy un pecador de los más pecadores de este mundo.
1: Aleluya.
0: Pero di una palabra para que mi siervo sea sano. Aleluya. Aleluya, recibe la gloria. ¿Por qué? Porque eso, hermano, habló de ese centurión, porque la fe que tenía sobrepasaba de la gente que estaba allá en Israel.
2: Sí, Señor.
0: Y tu fe es grande. Hay gente, hermano, que tiene más fe fuera de la iglesia que los que están dentro de la iglesia.
1: Sí, señor, aleluya. Vive.
0: La gente que está dentro de la iglesia no cree que Dios sana. Sí, señor, no cree vive. Que Dios liberta. Y hay gente allá afuera que cree que Dios los va a sanar. Amén. Que Dios los va a libertar. Sí, que señor, Dios los va vive. A levantar. Bendecimos el nombre de Jesús. Por eso es que, hermano, tú vales para Dios.
2: Amén.
0: Tú eres importante para Dios. Sí, señor, yo no soy olvidado de ti. Hay unas promesas sobre ti y sobre tu casa. Dios es bueno. Él no quiere que nadie perezca, sino que todo el mundo proceda al arrepentimiento. Cristo vino por los pecadores, no por los sanos. Él vino a morir por ti, por mí. Amén. Por eso es que, hermano, dale la oportunidad. Este centurión reconoció que el único que podía levantar a su criado era él, pero si se humillaba.
2: Amén. Sí, señor, vive.
0: Tú quieres que Dios haga algo en tu matrimonio, humíllate.
2: Eso es así, vive, Dios es bueno.
0: Tú quieres que Dios liberte a tu hijo, a tu hijo, a tu hija, a tu esposo, a tu esposa, humíllate tú.
2: Sí, amén. Señor, vive.
0: ¿Tú quieres que Dios cambie tu familia? Cambia tú primero.
2: Sí, amén, Señor, aleluya. Vive.
0: Alaba lo que Él vive. No digas, mira, yo necesito que mi esposa cambie. Cambia tú primero para que tú veas tu esposa vive. Cambiar.
2: Dios es bueno.
1: Santo.
0: Yo quiero que mi familia cambie porque mi familia es esto y lo otro. Cambia tú primero para que tú veas que tu familia va a ser transformada por el poder de Dios.
2: Amén. Amén.
0: ¿Por qué? Porque el Señor se lo dijo a través de Pablo y Silas, se lo dijeron al carcelero. Cree en el Señor Jesucristo y serás salvo tú y tu casa. Santo. Pero si quieres que Dios, que Cristo cambie tu vida o la vida de tu familiar, amén, cambia tú primero.
2: Amén.
0: ¿Tú quieres que Dios transforme nuestra isla? Empieza tú.
2: Sí, Señor, vive.
0: Empieza tú.
2: Dios es bueno.
0: Y luego Dios va a transformar tu familia. Dios va a seguir transformando la familia de tu vecino.
2: Amén.
0: Pero comienza tú.
2: Amén.
0: ¿Qué estás esperando? Tal vez estás esperando, ¿no? Que había es que me di, el que dirán, hermano. Había mi mamá en un momento dado me detuvo de yo servirle a Dios. Pero luego que yo acepté a Cristo, nadie me detuvo. Porque la salvación la tengo que buscar yo. La paz tengo que buscarla,
2: amén,
0: yo.
2: Gloria,
0: no
2: Dios.
0: Es mi familia, es Dios. Soy yo, amén, para que mi familia, mi matrimonio fuera restaurado. Yo tuve que darle la oportunidad a Cristo, hermano. Amén. Manchito, Dios es bueno.
1: Vemos que en esta noche la clave está en que te humilles.
2: Eso así vive.
1: Porque este centurión lo hizo. Él no importó la posición que él tenía, él no vio lo que él hacía. Él dijo, no, tengo que humillarme ante el Señor para que las cosas sucedan. Como dice el pastor, tú quieres que todo cambie en tu vida, empieza por ti. Acepta a Jesucristo como tu único y exclusivo Salvador y verás los cambios que van a ver en tu vida. Amén.
2: Amén. Aleluya. Y el 10 te dice, al oírlo Jesús se maravilló y dijo a los que le seguían, de cierto digo que ni aún en Israel ha hallado tanta fe. En esta noche, como hizo ese centurión, humíllate ante la presencia del Señor para que tú veas cómo el Señor va a obrar en tu vida. Amén.
0: Amén. Va a una llamada, Dios es bueno.
3: Que el Señor le continúe bendiciendo. También Él nos está viendo. Vilma Rosario pide la oración por su hijo Benjamín. Amén.
0: Amén, gloria al Señor. Así que, hermano, en esta noche vamos a orar, pero había quiero decirte en esta hora, si quieres que Dios resucite, que Dios haga algo en tu vida,
2: sí, Señor,
0: búscalo, humíllate ante Él,
2: sí, Señor,
0: que Él quiere resucitarte, Él quiere, aleluya, darte una oportunidad más. Amén. Porque cada día, aleluya, que tú despiertas, cada día que tú despiertas, es una oportunidad que Dios te está dando,
2: sí, Señor,
0: de salvación.
2: Vive.
0: Amén. Aprovecha esa oportunidad que Dios, sí, te está dando, porque Cristo viene pronto.
2: Aleluya.
0: Así,
2: aleluya,
0: que vamos a orar en esta hora. Padre, amén, en el nombre,
2: Padre,
0: de Jesús,
2: Santo, Padre, bueno, Señor,
0: te damos gracias en esta hora. Venimos, Señor, creyendo en tu palabra, creyendo en ti, Señor. Porque, Señor, si este centurión creyó,
2: está, Señor,
0: y tú hiciste el milagro, Señor, sobre su siervo. Nosotros creemos que tú,
2: Señor,
0: vas a hacer milagro, Señor, sobre la vida, Padre, del familiar de nuestra hermana Yamilí. Por el familiar, Señor, de esta hermana, Señor, que se conectó en lo último, Señor, Padre. Señor, Padre, esa petición está en tus manos. La petición de nuestro hermano Josué. Cada petición, Padre. Padre, en esta hora, Señor, está en tus manos. Y Señor, Padre, no somos dignos de que entres en nuestro techo, pero Señor, una palabra tuya bastará para hacer el milagro, Señor. Lo creemos hecho en el nombre de Jesús. Amén. Que Dios le bendiga en esta noche. Dios es bueno.
2: Amén.
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3: Exigen a Luma informe tras avería que provocó apagones en la isla. El SAL de Energía y director ejecutivo de la Autoridad para las Alianzas Público-Privadas, Josué Colón Ortiz, otorgó un plazo de 5 días a Luma Energy para presentar un informe preliminar sobre la avería registrada el pasado jueves en el sistema eléctrico. Este incidente causó la pérdida de 400 megavatios de capacidad de generación y desencadenó múltiples apagones selectivos en medio del pico de demanda energética. Las autoridades solicitaron una investigación exhaustiva sobre la falla que afectó un centro de transmisión en Costa Sur y la línea 50.400 de 230 kilovatios. Según la información provista por Genera PR, el evento provocó la salida de la unidad 6 de Costa Sur y causó daños en el sistema de apoyo de varias líneas de vapor, cuyas reparaciones podrían extenderse hasta por 2 semanas. Esta situación representa una reducción sustancial de la energía disponible durante el periodo de mayor consumo del año. Por su parte, Luma Energy sostuvo que al presente no existe evidencia que vincule la interrupción con el sistema de transmisión y distribución que opera. El consorcio afirmó que completó las inspecciones correspondientes y no encontró daños en sus instalaciones ni en la línea 50.400, la cual permanece en servicio. Asimismo, aseguraron estar en disposición de colaborar con Genera PR para identificar la causa del problema. Entre tanto, Genera PR reconoció que la isla enfrenta un escenario complejo debido a las altas temperaturas del verano, las cuales han elevado la demanda pico por encima de los 3.100 megavatios y han afectado la eficiencia de las plantas. La empresa advirtió que las interrupciones del servicio podrían continuar durante horas de mayor consumo, estimadas entre las 5 de la tarde y las 11 de la noche, mientras concluyen los trabajos de reparación en las unidades fuera de servicio. En otras notas, gobernadora convocará a funcionarios claves tras ampliación de pesquisa del FEI. La gobernadora Jennifer González Colón sostendrá una reunión crucial con los funcionarios Francisco Domenech Fernández e Itza García Rodríguez inmediatamente después de su regreso al país de un viaje personal. El objetivo del encuentro será evaluar la situación actual y definir las acciones a seguir luego de que el panel sobre el fiscal especial independiente anunciará la ampliación de una investigación en su contra. Así lo dio a conocer el secretario de Asuntos Públicos, Gian Peña Payano, durante una conferencia de prensa en la sede del Ejecutivo. El portavoz gubernamental puntualizó que la decisión sobre una posible destitución o el futuro de ambos jefes de la Secretaría de la Gobernación es una prerrogativa exclusiva de la mandataria. Aunque se confirmó la realización de esta reunión, no se precisó la fecha exacta, el lugar, ni si participarán otros miembros del gabinete. Esta cita de alto nivel se produce en respuesta a la determinación de las fiscales especiales independientes Fabiola Carón e Ileana Agudo, quienes solicitaron extender el marco de las pesquisas sobre presuntas irregularidades.

0: inicial de 45 días para determinar si existe responsabilidad penal o administrativa por parte de los implicados. Ante este panorama, el portavoz de la Fortaleza reiteró la postura institucional de colaborar con el proceso para esclarecer los hechos en su totalidad, garantizando que el trabajo de la administración no se verá empañado por estos señalamientos. Asimismo, Peña Payano restó importancia a los reclamos emitidos desde la oposición por parte del comisionado residente en Washington, Pablo José Hernández Rivera, calificando sus peticiones de destitución como ataques de carácter político. En otras noticias, Pablo José Hernández propone referéndum revocatorio y segunda vuelta para Puerto Rico. En el marco de la conmemoración del natalicio de Luis Muñoz Rivera en Barranquitas, el presidente del Partido Popular Democrático y comisionado residente, Pablo José Hernández Rivera, presentó una serie de propuestas dirigidas a transformar el sistema democrático de la isla. Entre las medidas sugeridas, el líder de la colectividad planteó la creación de un referéndum revocatorio que permita al electorado remover al gobernador de su cargo antes de que concluya el cuatrenio. Según expuso, este mecanismo busca restar poder a lo que denominó una claque gubernamental y ya se implementa en 20 estados de la nación americana. Asimismo, Hernández Rivera propuso la implementación de una segunda vuelta en las elecciones generales vinculada al voto por preferencia, argumentando que esto evitaría que un gobierno asuma el poder con solo el 33% de los votos mediante la división de la oposición. Como tercera iniciativa, sugirió viabilizar el voto ciudadano directo para enmiendas constitucionales y legislación por iniciativa popular. El presidente del PPD reconoció que estas transformaciones requerirán enmiendas a la Constitución del archipiélago, por lo que instó a iniciar un debate público sobre el tema, recordando que el Partido Independentista Puertorriqueño ha presentado propuestas similares en el pasado. Por otra parte, durante la actividad, el comisionado residente solicitó a la gobernadora Jennifer González Colón el despido del secretario de la Gobernación, Francisco Domínguez Fernández. La petición surge a raíz de la investigación que realiza el panel sobre el fiscal especial independiente tras el referido del exsecretario del Departamento de Desarrollo Económico, Sebastián Negrón. Hernández Rivera advirtió que las alegaciones de corrupción laceran la imagen de Puerto Rico y ponen en riesgo la asignación de fondos federales como los del Plan Vital. En respuesta a estas declaraciones, el secretario de Asuntos Públicos de la Fortaleza, Jean Peña Payano, calificó los señalamientos del comisionado como dinámicas de carácter político partidistas. Peña Payano instó al comisionado residente a enfocarse en sus gestiones en Washington y afirmó que la implementación de los cambios democráticos propuestos requiere la voluntad del pueblo mediante los procesos electorales.
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0: En otras notas, la Junta Fiscal condiciona 20 millones para proyectos en los municipios. La Junta de Supervisión y Administración Financiera advirtió que mantendrá un estricto control sobre la asignación de 20 millones destinada a proyectos municipales en el presupuesto revisado del año fiscal 2026. En una misiva dirigida a los presidentes legislativos, el organismo fiscal estableció que la Asamblea Legislativa deberá someter información detallada de cada obra y obtener su autorización previa antes de que se puedan desembolsar los recursos para mejoras permanentes. Esta exigencia surge tras la revisión de una primera lista de proyectos por 10 millones remitida por el

0: condenado el pasado 7 de julio, la cual fue catalogada como insuficiente por la Junta para justificar el uso de los fondos públicos. Por esta razón, el organismo requiere ahora una descripción precisa, los costos estimados y la documentación del apoyo de cada propuesta que busque financiar obras de infraestructura, desarrollo económico, salud o seguridad. Además del requerimiento de información, la entidad supervisora estableció un nuevo criterio de equidad para la distribución del dinero. Específicamente, se solicitó dar prioridad a los municipios que no se beneficiaron de asignaciones previas en el año fiscal 2025 ni de partidas administradas por la Oficina de Gerencia y Presupuesto, señalando de antemano a 36 municipios que ya recibieron asistencia. La Asamblea Legislativa tendrá como fecha límite el 31 de agosto de 2026 para entregar la lista completa de propuestas, quedando claro que la determinación final de cada proyecto estará sujeta a la aprobación del ente fiscal bajo la ley promesa. Puerto Rico busca en Washington evitar la caída de fondos para Medicaid. Puerto Rico enfrenta nuevamente la amenaza de un precipicio fiscal en el sistema de salud con la expiración del aumento temporal en fondos federales de Medicaid programada para el 30 de septiembre de 2027. Actualmente la aportación federal financia el 76% del Plan Vital, pero de no haber intervención del Congreso de los Estados Unidos, ese pareo se reducirá a 55% para el año fiscal 2028. Ante este escenario, el gobierno local busca enviar un mensaje de calma a los más de 1.2 millones de beneficiarios que dependen de esta cubierta pública. El secretario del Departamento de Salud, Víctor Ramos, enfatizó que no se prevé una interrupción de los servicios y aseguramiento médico, pues ya se están ejecutando las gestiones necesarias en la capital federal para evitar ese recorte. Ramos recordó que la isla opera bajo un tope federal anual, por lo que cualquier gasto adicional fuera de ese límite recae directamente en el presupuesto local. Para atender la situación, un grupo de trabajo creado en febrero de 2026 coordina esfuerzos entre el sector público y la industria de la salud. Por su parte, el comisionado residente Pablo José Hernández confirmó que no esperará al año 2027 para actuar y que ya sostiene conversaciones con el liderazgo del Comité de Energía y Comercio del Congreso, foro con jurisdicción primaria sobre la salud pública. Asimismo, voceros de dicho comité expresaron que trabajan de forma bipartidista para evaluar medidas que permitan una vía sostenible para la isla. Sin embargo, líderes del sector privado advierten que la agenda legislativa federal podría extenderse hasta finales de año o principios de 2027 antes de presentar una propuesta formal. La Junta de Control Fiscal incluyó esta posible pérdida de recursos entre los mayores riesgos presupuestarios para Puerto Rico, señalando que sostener el programa actual sin ayuda federal representaría un impacto de hasta 3.800 millones anuales para el Fondo General. En el ámbito de la prestación de servicios, representantes de médicos, hospitales y farmacias comunitarias han advertido que una disminución drástica en la asignación afectaría de manera crítica la retención de especialistas, la viabilidad financiera de las instituciones de salud y el acceso de los pacientes a medicamentos esenciales. En otras noticias, UPR recibe 9 millones de fondos federales para investigación en inteligencia artificial. La Universidad de Puerto Rico ha recibido una importante subvención federal de 9 millones por parte de la Fundación Nacional de Ciencias de Estados Unidos. Estos fondos están destinados al desarrollo de una iniciativa de investigación que busca fortalecer la infraestructura científica del país y expandir de forma notable las capacidades tecnológicas basadas en inteligencia artificial, los sistemas energéticos resilientes y otras áreas estratégicas dentro de las ciencias, tecnología, ingeniería y matemáticas. El proyecto ha sido denominado como infraestructura de investigación para tecnologías sostenibles basadas en inteligencia artificial en Puerto Rico, conocido por sus siglas RISE-PR. La propuesta fue seleccionada bajo un programa de convocatoria competitiva diseñado específicamente para optimizar y robustecer los ecosistemas de colaboración científica. La presidencia de la institución universitaria ha resaltado que esta adjudicación es un reconocimiento directo a la capacidad científica interna, afirmando que la millonaria inversión confirma que se cuenta con el talento y la visión para competir exitosamente a nivel federal y liderar proyectos de gran envergadura. La ejecución de este esfuerzo será liderada por el recinto universitario de Mayagüez, trabajando de manera conjunta con el recinto de Río Piedras y las unidades de Aguadilla, Arecibo, Bayamón, Carolina, Cayey, Humacao, Ponce y Utuado. A esta red de colaboración se suma también el Sistema Universitario Ana G. Méndez. La dirección de las investigaciones estará a cargo de un equipo docente especializado que busca integrar los recursos académicos y tecnológicos de cada sede para generar soluciones que atiendan los retos energéticos y ambientales actuales mediante el uso de computación avanzada y sensores cuánticos. Como parte del despliegue del proyecto, se van a otorgar 23 subvenciones iniciales dirigidas a apoyar nuevas líneas de estudio, lo que facilitará que tanto investigadores como estudiantes tengan acceso directo a recursos científicos avanzados. Se espera que el impacto de esta iniciativa impulse nuevas oportunidades de emprendimiento tecnológico, cree alianzas sólidas entre la academia, el gobierno y la industria y mejore la competitividad general de los científicos puertorriqueños para la obtención de futuros fondos.
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0: En otras notas, Ay Bonito reabre el histórico Teatro Encanto tras una millonaria transformación tecnológica. El municipio de Ay Bonito se preparó para un importante acontecimiento cultural el domingo con la reapertura oficial del histórico Teatro Encanto. Este emblemático espacio reabre sus puertas totalmente renovado tras un amplio proceso de remodelación que transformó sus instalaciones e incorporó modernos equipos tecnológicos para ofrecer una nueva experiencia de entretenimiento en la región de la montaña. El espacio que anteriormente operaba como una propiedad privada pasa ahora a manos del ayuntamiento. El alcalde de Ay Bonito, Willy Alicea Pérez, anunció que la operación de la estructura estará a cargo de una empresa municipal creada con el propósito de rescatar y revitalizar espacios de valor para la comunidad. Con esta iniciativa se busca impulsar la actividad cultural, fortalecer la oferta de entretenimiento local y al mismo tiempo generar nuevas oportunidades de empleo para los residentes de este municipio. El renovado Teatro Encanto cuenta con una capacidad para 215 personas y ofrecerá una programación diversa que incluye una cartelera de películas actualizadas y espectáculos en vivo. Para ello, el escenario ha sido equipado con modernos sistemas de sonido, iluminación y proyección, además de contar con camerinos para las presentaciones artísticas. Las autoridades municipales señalaron que la nueva agenda de eventos buscará atraer a personas de todas las edades con actividades accesibles, convirtiendo el teatro en un punto de encuentro para residentes y visitantes. Los actos de apertura fueron oficiales a la 1:00 p.m. el domingo. Las instalaciones ubicadas en la calle Ríos Rivera, esquina con la calle San José en Ay Bonito. El municipio extendió una invitación a toda la ciudadanía a formar parte de esta nueva etapa del Teatro Encanto, que aspira a convertirse nuevamente en un referente cultural y de entretenimiento para todo el pueblo. En otras notas, condiciones del tiempo provocan la cancelación de 20 vuelos o más en Puerto Rico. Las condiciones meteorológicas adversas que afectan la costa este de Estados Unidos han provocado serias interrupciones en el transporte aéreo, afectando a más de 2.000 pasajeros este lunes en el Aeropuerto Internacional Luis Muñoz Marín. En total se han reportado 20 cancelaciones entre vuelos de llegada y de salida. La mayor parte de los inconvenientes se concentra en las rutas que conectan a la isla con importantes ciudades del este estadounidense, entre las que se destacan Nueva York, Boston, Orlando, Newark, Tampa, Fort, Buffalo, White Plains y Norfolk. De acuerdo con los datos operativos ofrecidos sobre la situación, 12 de las cancelaciones corresponden a trayectos de llegada hacia Puerto Rico, perjudicando a un estimado de 1.918 viajeros. Estas operaciones afectadas corresponden principalmente a la aerolínea JetBlue, sumadas a un vuelo procedente de Nueva York de la compañía Delta. Por otra parte, las salidas suspendidas suman 8 vuelos, lo que ha dejado en tierra a unos 1.289 pasajeros que planificaban viajar hacia diversos destinos del continente. Ante este panorama provocado por el mal tiempo en los aeropuertos estadounidenses, las autoridades aeroportuarias hacen un llamado urgente a todas las personas con itinerarios programados a que se mantengan en contacto y verifiquen el estatus de sus trayectos directamente con las aerolíneas antes de trasladarse a las instalaciones aéreas.
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0: y continuamos con el resumen de noticias en esta tarde, dándoles un vistazo a lo más relevante en el ámbito internacional. A continuación les traemos las actualizaciones más recientes desde Democracy Now. Quédense con nosotros para estar al tanto de los eventos más importantes alrededor del mundo.
1: El gobierno de Irán afirma que al menos 8 personas murieron durante el sexto día consecutivo de ataques lanzados por Estados Unidos. Los objetivos incluyeron una estación de tren, 6 puentes y otras infraestructuras civiles. El Ministerio de Energía de Irán ha pedido a los ciudadanos que reduzcan su consumo de electricidad después de que la red eléctrica del país fuera atacada en medio de un calor sofocante de verano con temperaturas superiores a los 37 grados Celsius. En otro bombardeo, Estados Unidos atacó las inmediaciones de un hospital oncológico infantil situado en Abbas, en el sudoeste de Irán. El ataque provocó la evacuación en medio del pánico de más de 200 personas, entre ellas pacientes jóvenes que estaban recibiendo tratamiento de quimioterapia. Por su parte, Irán afirmó haber lanzado una 13ª ola de ataques en represalia contra bases estadounidenses. Se reportaron ataques con misiles y drones en Bahrein, Jordania, Kuwait, Omán, Siria y Qatar, donde las autoridades qataríes afirman que un menor resultó herido por la caída de fragmentos de metralla. La densa nube de humo procedente de los incendios forestales en Canadá provocó el jueves alertas sobre la calidad del aire en más de 20 estados del noreste y de la región norte del Medio Oeste de Estados Unidos y se pronostica la llegada de más humo este fin de semana. En la ciudad de Toledo, estado de Ohio, el índice de calidad del aire alcanzó más de 600 puntos cuando una puntuación de 50 o menos se considera indicativa de una buena calidad de aire. En la ciudad de Detroit, estado de Michigan, el índice superó los 720 puntos, más del doble del umbral requerido para emitir una alerta de aire peligroso. En la ciudad de Nueva York, el alcalde Zora Mamdani habló al tiempo que los indicadores de la calidad del aire superaban los 250 puntos, un nivel que según Mamdani representa un riesgo para la salud de toda la población sin importar su estado de salud.
2: Whether we're speaking about the heat, whether we're speaking about...
3: Ya sea que hablemos del calor, de la calidad del aire o incluso de los niveles de lluvia y las inundaciones que afectan a nuestra ciudad, estoy preocupado. Y lo estoy porque lo que vemos es que la crisis climática exacerba gran parte de lo que enfrenta nuestra ciudad.
2: So much of what our city is facing.
1: Mientras tanto, en Texas, al menos 2 personas murieron a causa de las peligrosas inundaciones que afectaron la parte central del estado, la misma zona donde en julio del año pasado más de 130 personas, entre ellas 25 menores que se encontraban en un campamento de verano, perdieron la vida como consecuencia de inundaciones repentinas. Durante un discurso que pronunció el jueves en horario de máxima audiencia, el presidente Trump acusó a China de haber interferido en las elecciones presidenciales de 2020 en Estados Unidos, a pesar de que una evaluación de los servicios de inteligencia estadounidenses concluyó que no existe ninguna prueba que respalde esa afirmación. Un portavoz del Ministerio de Relaciones Exteriores de China afirmó que las acusaciones de Trump son puras invenciones y calumnias malintencionadas. El mandatario estadounidense también instó a los republicanos en el Congreso a aprobar la ley Save America, una legislación que requerirá presentar documentos de identidad en los centros de votación y una prueba de ciudadanía al momento de inscribirse en los padrones electorales.
4: Tonight I'm announcing the immediate declassification and release of critical intelligence.
3: Esta noche anuncio la desclasificación y la publicación inmediata de información de inteligencia crucial que revela vulnerabilidades alarmantes en nuestra infraestructura electoral. Esta evidencia demuestra que nuestro sistema electoral está peligrosamente expuesto a niveles nunca antes imaginados al hackeo de información, la manipulación y la injerencia extranjera.
4: The hacking, exploitation and foreign interference.
1: Investigadores federales hallaron que Gabriel Pérez, encargado del teleprompter de Trump desde 2016, ganó más de $100,000 realizando apuestas sobre lo que diría el presidente en sus discursos. Según se afirma, Pérez utilizó el mercado de predicciones Kalshi para hacer esas apuestas. La empresa alertó a la Comisión de Negociación de Futuros de Productos Básicos de Estados Unidos sobre actividad sospechosa de Pérez en su mercado de menciones, donde los usuarios pueden apostar si determinadas palabras o expresiones serán pronunciadas durante declaraciones públicas. La secretaria de prensa de la Casa Blanca, Karoline Leavitt, fue interrogada el jueves acerca de este escándalo.
5: Obviously, I'm aware of the report. The president...
6: Obviamente, estoy al tanto del informe. El presidente también lo está. Hablé con él al respecto. Él considera que esto es muy lamentable y, francamente, una vergüenza.
5: frankly, a disgrace.
1: La red social del presidente Trump, Truth Social, anunció sus planes de cobrar por un acceso especial de alta velocidad a las publicaciones de Trump en la plataforma, incluidas aquellas relacionadas con la seguridad nacional y asuntos financieros. En respuesta, el senador del estado de Connecticut, Richard Blumenthal, escribió: las publicaciones del presidente en redes sociales sobre temas que abarcan desde la guerra y la paz hasta regulaciones gubernamentales mueven los mercados. Que Truth Social venda un acceso preferencial es otro ejemplo más de corrupción flagrante, ya que se utiliza el acceso a la Casa Blanca como moneda de cambio para el enriquecimiento personal de Trump. En declaraciones al medio Dropside News, un alto funcionario iraní dijo que Irán le informó al vicepresidente de Estados Unidos, J.D. Vance, que el yerno de Trump, Jared Kushner, y su enviado especial para Medio Oriente, Steve Witkoff, estaban más interesados en obtener posibles ganancias a partir de información privilegiada sobre las negociaciones de alto el fuego que en concretar un acuerdo. Irán le proporcionó